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7: ¿Qué tal, amigas y amigos? Arrancamos un nuevo capítulo de Luz Verde. Se enciende el semáforo de la inversión. Soy Francisca Garrido y te invito a pensar en cosas bien simples y cotidianas. La cuenta de la luz, la señal del celular, el agua de tu llave. Cosas que das por hecho, pero que esconden historias que nadie te ha contado.
8: Bueno, yo soy Sergio Sáez, también te invito a pensar algunas cosas y también te contaremos que destaparemos muchas, muchas novedades. Energía, inversión y los proyectos que están moviendo a Chile en silencio y que te tocan más allá de lo que crees. ¿Vamos con los titulares, Francisca?
7: Vamos, partimos con nuestra entrevista central en Más Allá de los Fierros. Hoy conversamos con Joan Leal, CEO de EDF Power Solutions Chile, la filial de uno de los grupos energéticos más grandes del mundo. Ya llevan cerca de 2.000 millones de dólares invertidos en el país y les preguntamos por qué Chile se metió en la conversación mundial de las energías limpias.
8: Y en nuestra sección Radar Verde tenemos un proyecto muy interesante, Puente Industrial, el más largo de Chile, que dejó un viaje de 20 minutos en apenas 6 y que de paso rescató ranas y capacitó a agricultores en la región del Biobío.
7: Tenemos también un estudio que derriba un mito. La minería no es ni de cerca la industria que más agua consume en Chile. Les vamos a contar quién se lleva la mayor parte.
8: Y como hoy estamos muy eléctricos, Francisca y amigos en la casa, haremos doble clic a los compromisos ambientales del proyecto de transmisión Quimaldo Aguirre, que está en la tabla del Comité de Ministros de este 30 de junio.
7: El posteo de la semana lo trae Chris Bannister, CEO de WOM, con un robo silencioso que puede dejarte sin señal en tu celular justo cuando más lo necesitas.
8: Y cerramos nuestro programa con nuestra sección ancla, el cazador de proyectos, Javier Rogel, luego de ser descongelado en Punta Arenas, nos contará los detalles de Bahía Coique, proyecto inmobiliario ligado a la familia Piñera en Lago Ranco.
7: Sergio, pero antes nos vamos a la música. Escuchamos a The Smith con Ask.

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1: Bueno, ya estamos de regreso en un nuevo bloque de Luz Verde. Estamos con un invitado de primer nivel y fíjense en esto, antes de llegar a donde está, estuvo en Stanford, también estuvo en Silicon Valley, donde se atrevió a fundar su propia startup de energía limpia. Es ingeniero civil de la Universidad de Concepción y suma más de 20 años levantando proyectos energéticos por distintas partes del mundo, Francisca.
2: Estamos hablando de Joan Leal, que es el CEO de EDF Power Solutions Chile, la filial de la francesa EDF, uno de los grupos energéticos más grandes del planeta. La compañía está en Chile desde 2014 y ya es la quinta generadora nacional con más de, escuche bien, 1.400 megawatts instalados y una apuesta clara por las energías renovables y el almacenamiento. Mucho gusto, Joan. Muchas gracias de venir a esta entrevista con nosotros. Muy bienvenido a Luz Verde.
3: Muchas gracias, Francisca y Sergio, por la invitación. Es un placer estar en Luz Verde con ustedes.
2: Vamos a partir por lo más simple. ¿Qué es EDF y por qué nace la idea de invertir en Chile? ¿Podemos decir que estamos en el paraíso de las energías renovables?
3: Oye, muchas gracias por esa pregunta. EDF. En buen español, EDF significa Electricidad de Francia.
1: Simple.
2: Mira, muy simple.
3: Es una de las empresas de energía más grandes del mundo, por supuesto de origen francés. De hecho, este año, el 2026, estamos celebrando 80 años de vida del grupo francés que se creó en Francia con un objetivo muy noble y muy desafiante, que es la reconstrucción del sistema eléctrico en Francia después de la Segunda Guerra Mundial. Y en estos 80 años hemos logrado crecer con una matriz energética muy diversificada. El grupo EDF francés, como uno de sus atributos, tiene una matriz de más de 130.000 megavatios repartido no solamente en Francia y en Europa, sino también en más de los 25 países donde operamos, incluido en Chile, donde estamos presentes hace más de una década. Y otro atributo del grupo EDF, que es una empresa 100% propiedad del Estado francés, lo cual nos da una mirada distinta en cómo hacer negocios, no solo en Francia y Europa, sino también en Chile y en los países donde operamos.
1: O sea, tu jefe es Macron.
3: Mi último jefe es exactamente el presidente Macron, que junto con sus ministros define la política energética de Francia y también de cómo Francia, en el contexto internacional, desarrolla y despliega su esfuerzo y su estrategia energética.
1: Joan, tú eres el primer gerente general chileno de EDF acá en la zona, acá en el país y todo. ¿Cómo es un poco esta cultura francesa? ¿Cómo tú puedes llevar toda esta cultura hacia los territorios? Me imagino que igual es interesante para, no sé, para toda la empresa llegar a distintos lugares, a distintas zonas. Ustedes tienen proyectos en el norte, en el sur. ¿Cómo es eso?
3: Sí, mira, EDF es un grupo que tiene su razón de ser, y no solamente en el eslogan, sino también en los estatutos de la empresa y de la compañía, el combatir y ganarle la batalla al cambio climático. Y hemos definido como principio contribuir con la transición energética de todos los países en donde operamos, incluido Chile, hacia la carbono neutralidad, que como bien saben, Chile y también Francia y gran parte del mundo lo tenemos definido hacia el año 2050. Esa es nuestra razón de hacer, lo que nos mueve todos los días. Y en Chile hemos estado desplegando ese esfuerzo con una cultura muy francesa, como tú bien dices, Sergio, para desarrollar proyectos que aporten a esa transición energética, incluyendo energía renovable y, como tú decías, Francisca, también almacenamiento de energía, aportando no solamente más megawatts, sino también mejores condiciones para que la red sea más robusta, sea más resiliente, más sostenible y más competitiva. Pero como parte de esta cultura del grupo EDF y cómo hacemos nuestros proyectos en Chile y en el mundo, pero en particular en Chile, buscamos ser un buen socio. Un buen socio de las instituciones, un buen socio del Estado, pero también un buen socio de las comunidades en donde emplazamos nuestros proyectos. Y eso es esencial para el desarrollo de nuestro portafolio de proyectos. Queremos ser un buen socio, un buen vecino, y por eso el involucramiento temprano del grupo EDF en los proyectos donde desarrollamos es esencial y es parte del sello que le hemos puesto a este gran desarrollo que hemos hecho en Chile, que como decía Francisca, son más de 1.400 megawatts ya de capacidad instalada, pero tenemos un portafolio gigante de proyectos nuevos en desarrollo en distintas etapas que llega casi a los 4.000 megawatts.
2: Mira, voy a poner la pelota al piso hablando en términos mundialeros, ya que está tan de moda el fútbol por estos días. Me gustaría preguntarte lo siguiente, bien en simple y bien en breve, ¿qué está cambiando hoy día en cómo se produce la electricidad en Chile? ¿A qué te refieres con transición energética, que puede ser un término quizás un poco técnico? Y en términos bien concretos, ¿por qué no están bajando las cuentas de la luz si supuestamente nos estamos alimentando la energía del sol, del aire, ya no tanto petróleo? Entonces, ¿qué está pasando finalmente? Como para que la gente en la casa entienda, oh, tanta energía infinita del sol y se viene una alza en las cuentas de la luz ahora en unas pocas semanas más. Entonces, ¿qué nos puedes contar de eso?
3: Sí. Bueno, Chile está, como tú bien dices, Francisca, en medio de esta transición energética.
2: ¿Qué sería?
3: Donde estamos transformando nuestro sistema eléctrico de lo que fue el inicio de hace décadas atrás de un sistema que estaba basado en proyectos térmicos, generación térmica.
2: Carbón.
3: Diésel, carbón, claro. Y después gas en la última etapa del desarrollo térmico. Y también generación hidráulica, ¿ya? Y de hecho nosotros definimos en Chile la regulación, nuestra regulación actual está definida para una matriz energética que opera con energía térmica y energía hidro, ¿ya? En los últimos 20 años, gracias a los recursos naturales que tenemos, a la política pública que Chile estableció de largo plazo para hacer una transición energética hacia energías limpias, comenzamos a desplegar un esfuerzo masivo y yo diría exitoso. Para nosotros como EDF, Chile es un laboratorio de innovación en términos del crecimiento de su matriz. Y ahí activamos este concepto desde que empezamos a transformarnos de hidrotérmico a renovable, de transición energética. Pero la transición energética no ha terminado, ¿cierto? A veces a algunos les ponen nombre, estamos en el segundo tiempo, estamos en el tercer tiempo, estamos en los descuentos.
2: Seguimos hablando del fútbol, en el alargue.
3: En el alargue. La transición
4: en la zona de hidratación.
3: En la zona de hidratación, ¿cierto?
2: Claro, la nueva.
3: Pero la transición energética sigue, porque después de haber incorporado mucha energía solar, haber incorporado mucha energía eólica, nos vimos enfrentados a otros desafíos, ¿ya? Como sistema eléctrico, y ahora estamos mudando, ¿cierto?, a esta etapa de la transición energética, donde para darle más robustez a la red y seguir sumando energía limpia, actualmente Chile produce el 70% de su energía con energías limpias, hidráulica, solar o eólica.
2: Hidráulica, llámese agua.
3: Agua.
2: Para que se centrales, entienda bien.
3: Centrales y hidráulicas que tenemos.
2: Las grandes, las chicas, la mini hidro, la de paso.
3: Embalse de paso.
2: Ya.
3: 70% ya es energía renovable limpia, lo cual es un orgullo, pero todavía nos queda la última etapa. Y también nos queda el gran desafío de hacerla más robusta la red. Resiliente, no queremos más apagones, ¿cierto? No queremos más problemas sistémicos, entonces estamos incorporando una capacidad de almacenamiento impresionante, que es otra revolución. Y de nuevo, como empresa francesa con mucha experiencia mundial, vemos a Chile como un nuevo laboratorio ahora de almacenamiento de energía.
2: Baterías.
3: Baterías principalmente, necesitamos seguir reforzando la transmisión. Y seguimos transicionando hasta que en algún punto tengamos una matriz carbono neutral, ¿cierto? Que es el objetivo que tenemos en 2050. Las tarifas,
2: ¿ya? Eso, sí, el precio. Sí. ¿Por qué van a subir las cuentas de la luz ahora en un par de semanas más?
3: Sí, mira, hay varias razones, ¿ya? Lo primero, esta transición energética es compleja, ¿ya? Pero hay varios factores que han impedido que el efecto de la energía renovable, solar, eólica, que siempre tuvimos esta promesa de que era más barata, empieza a traspasarse a las cuentas, ¿ya? En el corto plazo y en lo inmediato tenemos un gran desafío, que fue una política que adoptamos en el año 2020 después del estallido social y de la pandemia, que es el congelamiento de las tarifas.
4: O sea, se congeló dos veces las cuentas de la luz y eso hay que pagarlo.
3: Se congeló y estuvimos casi 5 años con las tarifas congeladas. Nosotros en el sector de generación, y no hablo solo como EDF, sino que todo el sector de energía, tomamos este compromiso con las famosas leyes PEC,
4: sí,
3: la 1, la 2, después le pusimos la 3 igual a la tercera, de congelar las tarifas. Y se acumuló una deuda relevante que ahora, desde el año pasado, se descongeló, ¿cierto? Y se está traspasando a tarifa, ¿ya?
4: Sí.
3: Entonces, en el muy corto plazo, lo que estamos haciendo ahora es pagar la deuda.
2: Pagar la cuenta atrasada.
3: Del congelamiento que tuvimos, claro, de las tarifas por 5 años.
4: Porque ese es un aspecto. Sí, porque la empresa, me imagino, tienen que pagar sueldos, tienen que pagar la inversión, tienen, sí, que pagar a los bancos, etcétera, etcétera.
3: Y asumimos este compromiso de subsidiar los incrementos de IPC, los cambios en los contratos.
4: Perfecto.
3: Con un congelamiento de tarifas que ahora se descongeló. Ese es un primer aspecto que impide ver rápidamente por qué las tarifas no están bajando, a pesar de toda la incorporación de energía renovable. Lo segundo, hace referencia a que en el mismo periodo, y esto es una componente más económica, pero es relevante, en el mismo periodo de los últimos años, la inflación a la cual está indexada todos estos contratos, incluido la inflación en Estados Unidos, ¿cierto? Creció casi 30%, ¿cierto? En los últimos 5 años.
4: O sea, sube,
3: y eso también se está traspasando.
2: Suben los precios de todo y sube la luz.
3: Pero también, y hay un tema de fondo, cuando uno tiene un panel solar y me costó X, ¿cierto? Y sobre todo ahora, como discutíamos hace unos minutos atrás, el precio de la energía renovable, recién en los últimos 10 años hemos empezado a ver una curva descendente en los costos. Los paneles solares son más baratos ahora, las turbinas eólicas también se están volviendo competitivas. Recién ahora estamos viendo que las baterías están llegando a un precio que nos permite incorporar batería en el sistema y comercializar energía. Pero eso es un fenómeno que ha ocurrido paulatinamente en los últimos años. Y esos parques solares con batería van a empezar a contratar su energía. Empezaron hace poco con precios competitivos y después reemplazar contratos antiguos, ¿cierto? Contratos que vienen del 2012, 2014, 2015. Y ese fenómeno de cambio de precios va a tomar tiempo, ¿ya? Pero lo otro que es importante entender que un panel solar no hace todo el sistema, ¿ya?
2: Te voy a dejar ahí.
3: ¿Sí?
2: Nos vamos a una pausa musical y nos quedamos con la pregunta de qué es lo que hace el panel solar, ¿vale?
3: Gracias.
2: Entonces vamos a escuchar a Sting con Fields of Gold.

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1: Estamos de vuelta con nuestra entrevista Más Allá de los Fierros en Luz Verde. Y antes del corte musical, quedamos con una pregunta y una explicación ahí a la mitad que tiene que ver por qué los paneles solares entonces no hacen toda la pega. Uh-huh. A ver, Joan, cuéntanos.
2: Sí, bueno, un panel solar produce energía y hoy en día de forma competitiva, ¿cierto? Que se puede ser inyectada al sistema, puede ser inyectada a tu casa. Pero el panel solar solo funciona cuando tenemos sol, ¿cierto?
1: Claro.
2: Depende de donde estemos, pueden ser 6 horas al día, 8 horas al día, si es verano un poquito más.
3: Sí.
2: Entonces, para que el sistema funcione 24/7, porque todos queremos prender el interruptor y que la luz funcione, la minería necesita que la electricidad esté 24/7, los industriales también. Uh-huh. Necesitamos además incorporar sobre ese panel solar después una batería o un sistema de almacenamiento que nos extienda el suministro eléctrico. Y no solo eso, después necesitamos un sistema de backup en caso de que falle el panel solar, en caso de que esté nublado. Uh-huh. Y tú empiezas a sumarle costo, que no solamente es la energía solar, ¿cierto? Necesitas uh-huh. almacenar, necesitas un backup. Después necesitas un sistema de transmisión que mueve esa energía desde la generación hasta tu casa o hasta la central minera.
1: Torres con cables, para
2: torres
1: que se entienda.
2: Torres con cables. Ya. Después necesitas infraestructura de distribución, ¿cierto? Que alguien te baje la tensión y te lleve la electricidad a tu casa, ¿cierto? Uh-huh. Con más postes,
1: el
2: con
1: poste
2: más cables,
1: de luz, con los cables
2: con tu
1: más
2: medidor.
1: Chico. Claro.
2: Entonces la composición después de la tarifa es mucho más que el panel solar. Ahora, por supuesto, ayuda mucho que el panel solar y esa energía baje de precio.
1: Y que no sea $100 el barril de petróleo, por ejemplo.
2: Que no sea $100, y es lo que vamos a ver en los próximos 5 o 10 años, una reducción en las tarifas, pero hay que entender que la composición tarifaria es más grande. Uh-huh. Y además, el panel solar tiene otro problema, que son los vertimientos. Se pierde mucha energía en Chile. Y en el norte está pasando un fenómeno bien impresionante, que estamos virtiendo mucha energía.
1: Botando energía.
2: Que básicamente
1: se
2: significa
1: pierde.
2: Botarla porque no la podemos usar. Y por supuesto, con la revolución del almacenamiento de energía vamos a poder usarlo un poco más. Pero también necesitamos en el norte, sobre todo donde tenemos la mejor irradiación del planeta, más transmisión eléctrica para mover esa energía desde el norte
1: más torre,
2: hacia el
1: más cable.
2: Y hacia el sur.
3: O sea, okay, la idea
1: más torre,
3: es
1: más cable.
3: El vertimiento, como decías tú, la idea es todo este sobrestock de energía que se genera, poder llevarlo a los centros poblados y poder, evidentemente, que nosotros que haya más oferta de energía, así baja de precio.
2: Sí, eso.
3: Ajá. Un tema que es relevante igual, Joan, es que ustedes tienen proyectos en zonas que son bien, bien interesantes. Por ejemplo, bueno, en las cercanías de Freirina, también tienen cerca de Negrete también. Sí. ¿Cómo trabajan ustedes el tema? Hemos visto básicamente que hay una ingeniería de detalle, han relocalizado todo tipo de animalitos para desarrollar los temas, han desarrollado, por ejemplo, conversatorios con la comunidad. Por ejemplo, en Negrete estuve leyendo que también generan empleo local, una zona que igual es muy deprimida. ¿Cómo lo trabajan un poco eso?
2: Sí, no, un tremendo tema, ¿eh? Como... Y es bueno que hablemos más allá de los fierros, ¿cierto? Porque
3: sí.
2: Efectivamente... el proyecto es mucho más que la inversión, que el CAPEX, que el cierre financiero e incluso que los fierros, ¿cierto?
3: Sí.
2: Y la mirada que tiene EDF en esto, transversalmente, los activos que estamos operando hoy en día y también los proyectos en desarrollo que han sido recientemente aprobados y los que estamos a puertas de aprobar, es que nos queremos transformar siempre en un buen socio con la comunidad y en un buen vecino, ¿ya? Y para eso, lo que es fundamental, y lo hicimos en Chañaral de Aceituno, ahí cerca sí. de Freirina, ahí operamos un parque eólico de 170 megawatts, precioso, tiene un recurso eólico muy bueno, pero además está inserto en una comunidad que requería mano de obra, que requiere crecimiento, que requiere acceso a servicios, y lo que hicimos ahí fue bien impresionante porque, de nuevo, aquí, más allá de competidores y otras empresas de generación, lo que hicimos ahí fue un hub de todas las empresas que tenemos parques eólicos para trabajar en conjunto con la comunidad. Y el resultado fue no solamente una relación de largo plazo, ahí este parque lo llevamos operando hace más de 5 años, sino más bien una relación fluida con las autoridades, con los vecinos, pescadores, comunidades indígenas, las comunidades cercanas como Chañaral de Aceituno. Y hemos logrado construir programas que ayudan a estas comunidades, ¿cierto?, a tener actividad económica, lo ayudan a reforzar sus actividades sociales, ¿cierto? Hemos hecho aporte siempre buscando esta relación de largo plazo y también crear valor en la vida de estas personas. Hemos hecho aporte en actividades deportivas. Y también en lo ambiental, ¿eh? Recientemente nos aprobaron un proyecto de gran escala que se llama Guaira, que está en Taltal. Un proyecto híbrido que va a combinar tres tecnologías, solar, eólica y baterías. Y nuestro compromiso fue crear un área de conservación ambiental para aves.
3: Ah,
2: porque es una zona que tiene nidificación y EDF se comprometió con casi 300 hectáreas para hacer un centro de conservación en Taltal. Y estamos abiertos no solamente a usarlo en nuestro proyecto, sino además compartirlo con ese gran hub que se va a generar en la comuna de Taltal, que es un hub eólico y de generación limpia de energía. Pero esa es la mirada del grupo EDF, ¿cierto? Ser un socio uh-huh. de las instituciones, de los vecinos, de incluso de los competidores, ¿ya? Para poder crear en los territorios donde hacemos nuestro proyecto una mejor vida para las personas que están ahí.
1: Joan, muchísimas gracias por venir a contarnos todo esto. Se nos acabó el tiempo, lamentablemente.
3: Sí. Pero obviamente, ahí vamos. Otro día podemos seguir la conversación con Joan Leal. Basquetbolista también de la Universidad de Concepción. Gracias por venir a Luz Verde.
2: Sí, no, muchas gracias a ustedes. Un placer haber estado en este espacio con ustedes y los felicito por este tremendo programa Luz Verde. Sí. Uh-huh.
1: ¿Supieron? 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
3: Uh-huh. 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
1: Vamos a la tanda y volvemos con más Luz Verde.
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1: Partimos nuestro Radar Verde en la región del Biobío con una obra que rescató. Zapitos entrenó agricultores y encima resultó ser el puente más largo de Chile. Hablamos del puente industrial, la concesión que une Hualpén con San Pedro de la Paz y que lleva 9 meses cambiando la conectividad del Gran Concepción.
3: Y este cambio lo sienten sin duda todas las personas de la región del Biobío. Antes, este trayecto era bastante largo, entre 15 y 20 minutos. Hoy se hace en 6. Para ponerlo en simple, lo que antes era una canción de Pink Floyd, entera, con tráfico y todo, ahora es solo el estribillo de esa canción de Pink Floyd.
1: Oye, buen acortamiento. Y eso, que sin detenerse, porque es el primer puente concesionado de la región que opera con el sistema Free Flow. O sea, no se pagan los peajes, sino que tiene TAC. Y hoy ya suma de cerca de 500.000 tránsitos al mes, lo que da una idea de lo que estaba faltando ahí.
3: Bueno, y antes de entrar en materia y antes de poner el primer pilar, la empresa tuvo muchos compromisos ambientales, a los cuales le haremos doble clic.
1: Vamos a partir con la fauna, porque fíjate, Sergio, que rescataron 410 ejemplares de anfibios y reptiles. Wow. Reptiles. Más de 133 especies acuáticas que vivían en la zona y había que reubicar antes de que llegaran las máquinas. Y entre ellos, la estrella del operativo, 60 ranitas de antifaz relocalizadas una por una. O sea, alguien tuvo que andar con una linterna en la noche atrapando ranitas.
3: ¿Ranitas de antifaz? Eran
1: sí,
3: como Robin.
1: Imagínate un trabajo de joyería.
3: Eran como Robin. Oye, y el segundo compromiso es con la comunidad. Y este se ve en un tema bastante interesante. Van a rehabilitar 25 hectáreas del santuario de la naturaleza, Los Batros. Algo así como el tamaño de 17 canchas de fútbol convertidas en parque público con senderos, paisajismos y ciclovías. Algo muy interesante. Todo financiado por la concesionaria. Estos lo construyen en el puente y además de yapa, te hacen el parque.
1: Mire, y en tercer lugar, y en lo más cotidiano, escucha bien, 17 horticultores de San Pedro de la Paz, que son los que cultivan las verduras que terminan en nuestras mesas, recibieron terrenos y capacitación para modernizar sus técnicas de cultivo. O sea, el puente también le benefició a la lechuga, algunos tomates, infraestructura vial, fauna rescatada y agricultores apoyados. Eso, fíjate que es infraestructura con apellido.
3: Francisca y los amigos en la casa, vamos a derribar un mito. Aquí y ahora.
1: A ver.
3: Según un estudio de ACAES, la Asociación Chilena de Desalación y Reuso de Agua y de Criteria, de este año, 3 de cada 10 chilenos creen que la minería es el principal consumidor de agua en el país. Pero no es así. Los datos oficiales de la Dirección General de Agua dicen otra cosa. La minería usa solo el 4% del agua continental. El 72% se lo lleva a la agricultura y el 12% nosotros.
1: Mira tú, ¿eh? O sea, la minería consume menos agua que la que usamos para regar las lechugas y para ducharnos.
3: Sí, bueno, la gente que se ducha.
1: Bueno, me imagino, Sergio, que te duchas.
3: Sí, obvio.
1: Ya, muy bien. Y mientras la percepción no cambia, la industria ya va varios pasos más adelante, porque fíjate que hoy el 40% del agua que usa la minería es agua de mar, no de ríos, no de acuíferos, no de pozos. Y Cochilco, la Comisión Chilena del Cobre, proyecta que al 2034 esto va a llegar casi a un 70%.
3: Uh-huh. Oye, para entenderlo bien, están cambiando el grifo. En vez de sacarle agua a los ríos, cada vez más le sacan al océano. Y eso se traduce en caídas concretas en el uso del agua continental.
1: Agua dulce.
3: Así es. En las zonas más áridas, 62% menos de uso de esta agua en Tarapacá y 50% en Antofagasta y 83% en Coquimbo.
1: Que son las zonas que han sufrido la sequía, fíjate. Uh-huh. Y hay otro mito que el estudio derriba. Fíjate que el 22% de los encuestados cree que en Chile no existen plantas desaladoras.
3: Yeah.
1: Y un 31% dice que no saben si existen plantas desaladoras. Uh-huh. Siendo que esta tecnología opera en el país desde el año 2000, o sea, hace 26 años que tenemos desaladoras y hoy día hay 24 plantas funcionando.
3: Una cifra, 14.000 litros por segundo. Oh. Para que se entienda la escala, son 20 piscinas olímpicas llenándose cada hora. Lo que queda claro con este estudio es que la brecha no es solo hídrica, es de información. Eso es bien relevante. Los datos apuntan en una dirección y la percepción ciudadana va en otra.
1: Mira.
3: Uh-huh. Importante explicar eso. Oye, uh-huh. Y otra noticia, Francisca, ya que nos gustan los compromisos ambientales.
1: O sea, es que
3: proyectos.
1: Lo que está detrás de las inversiones, obvio.
3: Sí, total y absolutamente. Estábamos haciendo doble clic en el proyecto eléctrico más grande del país. Hablamos de la línea, de la mega línea Kimal-Lo Aguirre, que este 30 de junio vuelve al Comité de Ministros, va a ser revisada, recibe los últimos checks para ya estar con todos los papeles en regla. Y esta tiene que responder 5 reclamaciones de la comunidad.
1: Mira, con la importancia que tiene la transmisión, según lo que nos decían en la entrevista, uh-huh. Que es muy importante también para que puedan bajar las cuentas de la luz. Y ojo con lo que es esta línea, porque es clave para trasladar toda la energía que se está precisamente generando en el norte y que se está perdiendo, uh-huh. Para poder llevarla a los centros poblados. Y es gigante, te voy a dar un dato.
3: ¿Muy grande? ¿Qué tan grande es?
1: 1.346 kilómetros. Es como cruzar el Central Park, que es el parque más famoso de Nueva York, 336 veces seguidas. Mm. O si

0: ¿Qué pasa con eso?
1: Cuidan el banco de semillas, esas semillas que duermen bajo la tierra esperando la lluvia para despertar.
0: Y ahí pusieron una exigencia bien fina, porque no basta con que brote una flor suelta. El compromiso acá es seguir monitoreando hasta que pasen a lo menos 3 años con lluvias sobre el promedio, de esas que en verdad gatillan el fenómeno y hacen florecer el desierto por completo. Recién ahí se da por cumplido, así que el proyecto tiene que estar encima de todo este desierto florido.
1: Tremendos compromisos. Ahora te invito a la música. Vamos a escuchar a Billy Joel con The River of Dreams.

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1: Y ya estamos de vuelta y el posteo de la semana lo trae en esta oportunidad Chris Bannister, CEO de WOM, más conocido como el tío WOM, y parte con una pregunta que parece muy simple. ¿Cuánto vale una batería? Porque resulta que hay gente dispuesta a arriesgar bastante para llevárselas para la casa.
2: Sí, y estamos hablando del robo de baterías de antenas de telecomunicaciones. Suena rarísimo. ¿Quién se puede robar las baterías? Bueno, fíjate que en 2025 se robaron casi 8.000 en Chile. ¡8.000! Un 43%.

0: más que el año anterior.
1: Bueno, y uno se imagina a alguien con una mochila y un antifaz y una linterna, pero no. Hay bandas organizadas detrás. Baterías que terminan en campamentos, en autos, en botes, algunas incluso exportadas. Una cadena completa de distribución.
0: Y fíjense que estas baterías no son cualquier cosa, porque son las que mantienen la antena funcionando cuando se va la luz, por ejemplo, o en un corte masivo, en un terremoto, en una emergencia. Son parte del sistema SAE. El que te manda el mensajito de alerta es el celular cuando pasa algo.
1: O sea, en estricto rigor, te roban la batería hoy y la próxima vez que hay una catástrofe, esa antena está muerta. Y no tiene cómo avisar. Bannister lo que dice es bien gráfico. Imagínate que tu hijo tiene una emergencia y el teléfono no funciona porque alguien se llevó la batería de la antena más cercana.
0: Y los costos para la industria, fíjate que son bien altos. Estamos hablando de $45 millones al año. Solo WOM perdió $2 millones entre enero y mayo de este 2026 con este robo.
1: Oye, lo que pide el tío WOM en su tweet o en LinkedIn, en su post, es que esto se trate como lo que es, un ataque a infraestructura crítica, con sanciones duras, tal como pasa en otros países.
0: Que así sea, pues, y mientras tanto las baterías siguen circulando por ahí quién sabe a dónde. Pero ahora nos vamos a ir otra vez a un corte musical, escuchamos a Bruno Mars con The Lazy Song.

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1: Bueno, ya estamos de vuelta en un nuevo bloque. Y te cuento, Francisca, y le cuento a los amigos en la casa que lo descongelamos. Estamos con El Cazador de Proyectos, con Javier Rogel, que vuelve después del sur. No como el Capitán América, ni como el Gran Milodón. Javier, bienvenido. Pensamos que te habías quedado congelado en Punta Arenas. ¿Qué nos traes en El Cazador de Proyectos?
2: Hola, Sergio Francisca. Estuve a punto de quedarme criogenizado en el sur de Chile, pero...
1: Como Walt Disney.
3: Punta Arenas casi te come vivo.
2: Punta Arenas casi me deja como un patagón. Pero estamos acá de vuelta para
3: Bienvenido, contarles. Pues, y cuéntanos, porque entiendo que traes un proyecto extraordinario.
2: Sí, uno muy bueno. Me fui de vuelta, pasé al Lago Ranco, a la comuna de Futrono, región de Los Ríos, a un caso que tiene de todo. Se llama Nuevo Desarrollo Inmobiliario Bahía Coyque, y es de esos casos donde cada documento que uno abre en el Servicio de Evaluación de Impacto Ambiental trae una sorpresa.
1: Una surprise. Javier, vamos para el principio. ¿De qué se trata?
2: Mira, es un proyecto de segunda vivienda. O sea, son casas pensadas para ir a vacacionar, no para vivir todo el año. La primera etapa son 208 unidades y mezcla dos formatos.
3: ¡Qué elegante!
2: Por dos lados, departamentos en torre de 4 y 5 pisos, y por otros, casas tipo village, que son viviendas más bajas de 2 pisos. Y todo esto se levanta en un terreno de 18 hectáreas que, para que la gente se imagine en la casa, son como 18 canchas de fútbol juntas. La inversión declarada, $40 millones, y la idea es construir las etapas a lo largo de varios años, partiendo, esperemos, si es que les va bien este proyecto el 2026, yo creo que no.
3: Vacaciones de lujo en el Ranco, y entiendo que detrás está la familia Piñera, ¿no?
2: Exactamente. Y vale la pena contar cómo la historia parte en este terreno, en los años 90, cuando el empresario Manuel Cruzat levanta este rincón en el Lago Ranco, un complejo turístico, y no era un boleteo cualquiera. Acá hay cuestiones de lujo. Llegó a tener un club de golf, cancha de tenis, pádel, y hasta un club de yates a la orilla del lago, un complejo de alto nivel con más de 50 hectáreas.
1: Oye, ¿cómo llega la familia Piñera ahí?
2: Mira, en 2005, el expresidente, que en ese momento era senador, compra este complejo. Desde entonces la familia queda ligada al lugar, tiene ahí su casa de veraneo, ojo con eso. Así que hay un conocimiento de la familia con el terreno desde ese entonces. Mira, y el siguiente paso del proyecto, mira, lo que quieren es agrandar lo que ya existe. Hoy es la dueña inmobiliaria Arenas Blancas, que son de los hijos del expresidente, y lo que están evaluación ambiental, como te comentaba antes, son 208 viviendas nuevas que se sumarían a este complejo.
1: Mira, tú estás Cristóbal y Sebastián metidos ahí, entonces.
2: Sí, a través de Inversiones Odisea.
3: Oye, Javier, vámonos a lo nuestro, a los compromisos, a los proyectos trabados. ¿Qué fue lo que trabó esta cuestión?
2: Mira,
3: ¿qué
2: pasó? El punto central acá es lo que pasa en el lago, que en términos técnicos, el lago Ranco es un lago ultra oligotrófico. En simples, agua.
3: ¿Qué?
2: Agua extraordinariamente limpia, con muy pocos nutrientes. Casi como agua destilada de la naturaleza. Mira, en uno de los lagos más prístinos del país.
3: Me imagino que eso lo hace ser extremadamente frágil.
2: Demasiado, ¿no? Frágil y muy difícil de recuperar si este se daña. Por eso el corazón del conflicto es uno solo. ¿Qué hace el proyecto con sus aguas servidas? Y en la primera versión la empresa decía que se conectaría con un sistema que ya existía. Pero cuando fue el servicio de evaluación ambiental a terreno, en marzo del año pasado, se encontró que ese supuesto sistema eran dos piscinas que no trataban nada, no trataban agua, y que vertían aguas servidas sin tratar hacia cuerpos de agua cercano. Eso quedó en el acta de la inspección.
1: Ah, o sea, fueron a ver y se encontraron otra cosa con lo que estaba
2: claro. Declarado. Entonces la empresa ya dijo, rediseñemos esto, y propuso construir una planta propia con humedales depuradores que descargaría al río Coyque, que desemboca en el lago. Pero el servicio le encontró dos problemas nuevos. Ya. Uno legal, que esa planta quedaría a unos 230 metros de una zona de camping, y la norma sanitaria son 500 metros. Y el otro un poquito más técnico, que el propio servicio rehizo los cálculos de la empresa y concluyó que la descarga metería tantos nutrientes que llevaría al río a un estado, miren, ojo con esta palabra, hiper eutrófico.
3: A ver, espera, dos cosas. Primero, al no tener dónde descargar, se terminan contaminando las napas subterráneas.
2: Exactamente.
3: O sea, se produce un problema como en la cuenca hídrica en general. Ya. ¿Y claro, qué vendría siendo hipereutrófico en cristiano?
2: El extremo opuesto que al lago purísimo del que hablábamos. Son demasiados nutrientes que hacen explotar las algas. El agua pierde oxígeno y los peces se mueren.
3: O sea, entonces, un bichuquén cualquiera, o lo que está pasando en el lago Villarrica, que está mega contaminado.
2: Exactamente. Sería empujar este ecosistema casi cristalino hacia un lago enfermo. No. Y algo importante, el servicio informa que no es que esto vaya a pasar, pero dice que con la información que entregó la empresa no puede descartar que pase. Entonces, la carga de la prueba la tiene la inmobiliaria ahora.
1: Oye, ¿qué dice la comunidad en esto?
2: Mira, acá hay un dato potente. El proceso de participación ciudadana se abrió formalmente en mayo del 2025, porque antes no existía, se tuvo que realizar. Y la posición ha sido casi unánime. 42 personas que presentaron observaciones. De esas, solo una apoyó el proyecto, pero lo relevante no es el número, es la calidad. No son reclamos de no me gusta, informes legales, cálculo de congestión vehicular, análisis de carga de nutrientes. Tan técnica fue la cosa que la propia directora regional del servicio dejó por escrito que, por el impacto vial, el proyecto debió haber tratado por la vía más exigente. O sea, un estudio de impacto ambiental y no por la declaración, que es el camino simple.
3: Bueno, y eso es clave porque finalmente eso es lo que te cambia el estándar de la exigencia.
2: Exactamente. Mira, ¿y en qué está ahora el proyecto? ¿Qué es lo que viene? Está en pausa. La inmobiliaria ya pidió dos prórrogas para responder y el proceso está suspendido. Y ahí aparece un segundo frente, el arqueológico. Encontraron un sitio histórico en Fort Rincoyque, de apenas 15 metros del proyecto, y eso obligó a hacer excavaciones de la prueba.
3: Vamos sacando los pinceles, los cepillos de dientes para ir limpiando los huesitos.
2: Bueno, y desde la empresa acusan que el Consejo de Monumentos Nacionales lleva 17 meses sin autorizar este trámite.
4: Ah, o sea, no es culpa de ellos puntualmente, que acá sea una constante, que el Consejo de Monumentos Nacionales se tome un poco más del tiempo.
2: Eso es lo que plantean. El gerente dice que respondieron hace meses y que no debería haber costado tanto, y exige un informe de Contraloría que apunta a la lentitud del propio Consejo. Así que el arqueológico es responsabilidad corporativa.
3: Ya, mira, se nos acabó el tiempo, ¿sí? Así que muy en breve, en una frase, Javier, ¿qué viene ahora?
2: La empresa tiene que presentar una nueva propuesta y hacerse cargo de todo, lo sanitario, lo vial, los humedales, lo arqueológico, así que esperemos que ahora en julio tiene que dar esa respuesta. Así que ese fue el cazador de proyectos de esta semana. Muchas gracias por recibirme.
3: Gracias por volver. Te extrañamos.
4: Te extrañamos.
2: Buen peligro pródigo.
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4: Y así llegamos al final de este capítulo de Luz Verde.
3: Muchas gracias por acompañarnos en este recorrido por inversión, proyectos y futuro del país. Nos volvemos a encontrar la próxima semana con más historias que están moviendo Chile.
4: 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Y si quieres volver a escuchar y ver el programa, también el cazador de proyectos u otros proyectos anteriores, lo encuentras en YouTube y en Spotify para que lo escuches en cualquier momento del día. Que estén bien.
3: Hasta la próxima.
2: Chao, chao. Adiós.
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12: El conocimiento nos hace responsables. Ernesto Sábato.

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La cocina es un lenguaje mediante el cual se puede expresar armonía, felicidad, belleza, poesía y complejidad. Ferran Adrià.

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Vieja madera para arder, viejo vino para beber, viejos amigos en quienes confiar y viejos autores para leer. Francis Bacon.

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14: El estilo es una forma de decir quién eres sin tener que hablar. Rachel Zoe.

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16: Hola, ¿cómo están? Muy, pero muy buenos días. 7 en punto de la mañana, miércoles 24 de junio del 2026. Estos Cuatro Cabezas Primera Edición, estos Radio 13C, partimos con toda la energía del mundo. Ayer en este micrófono, basurié con Ronaldo, con Cristiano Ronaldo. Dije que estaba acabado, que las críticas apuntaban a que ya no más, que no tenía por qué ser titular. Toma. Dos goles ayer del artillero portugués, 5-0 Portugal sobre Uzbekistán. Se convierte en el único jugador con goles en 6 mundiales, un nuevo récord. El único jugador que ha metido en 6 mundiales goles. Está cerca también de los que han metido más goles. Le preguntaron a Cristiano Ronaldo en el punto de prensa cómo lo había pasado en estos días. Reconoció que lo había pasado mal y dijo ya. Son 20 y tantos años de carrera y ya sé que cuando las cosas andan mal, Cristiano tiene que retirarse, Cristiano tiene que dar un paso al lado, hablando como Carlos Caselli. Pero cuando las cosas andan bien, Cristiano es el mejor del mundo, así que nada me sorprende. Así que nobleza obliga, ayer dije, broma, te apuesto que Ronaldo mete 2 goles hoy día, o 3 goles, bueno, se cumplió. Hoy día, muchachos, mundialeros, Copa del Mundo a las 3 de la tarde, Suiza versus Canadá, a las 3 de la tarde Bosnia y Herzegovina versus Qatar, a las 6 de la tarde Escocia versus Brasil, a las 6 de la tarde Marruecos versus Haití, a las 9 de la noche República Checa versus México y a las 9 de la noche también Sudáfrica versus Corea del Sur. Esa es la cartelera mundialista. Se supo además que Donald Trump va a entregar la copa al campeón. El 19 de julio es la final en el estadio MetLife y estará junto a su amigo, algo faldero, Gianni Infantino, el jefe de la FIFA. ¿Hay alguien más odiado que el jefe de la FIFA? Nunca le ha gustado a nadie el jefe de la FIFA, el presidente de la FIFA, desde Avalanche en adelante. La temperatura en Santiago marca a esta hora 4.8 grados Celsius. La máxima para hoy día se espera de 15. La temperatura va a subir mañana. Va a estar baja la mínima, 2%, es decir, 2 grados Celsius. Pero la máxima será de 20. Y este viernes la mínima será de 4, la máxima de 18. Sábado y domingo la temperatura máxima estará entre 14 y 15, o sea, frío para la capital, ni asomo de lluvia en los pronósticos de la Dirección Meteorológica de Chile por ahora. Para toda la gente que nos sigue a través de nuestra aplicación Radio 13C, a través de nuestro sitio web radio13c.cl y a través de nuestro canal en YouTube, Radio 3CC, ya estamos transmitiendo, nos pueden ver, escuchar, seguir, opinar, debatir. Les cuento que en Arica habrá 21 grados, en Iquique 20, 17 grados en Antofagasta, 23 en Copiapó, 23 en Isla de Pascua con algo de lluvia, 15 en Juan Fernández, 17 en La Serena, Coquimbo, 17 en Valparaíso, 15 en Santiago, 13 en Rancagua, 12 grados en Talca, 9 en Chillán, 11 en Concepción, 11 grados con lluvia y vientos fuertes en Temuco, lluvia fuerte en Valdivia con 12, Puerto Montt y Puerto Varas 11 con una lluvia leve, 9 grados en Coyhaique, 4 grados en Torres del Paine, 6 grados en Punta Arenas y 3 grados bajo cero en la Antártica chilena. Carla Martínez Apablaza, muy buenos días.
12: Hola Quique, ¿cómo estás?
16: Afectado por haber ¿por sido qué? Tan injusto e injustificado con Cristiano Ronaldo.
12: Me acabo de acordar, mira, ¿no les pasa a usted que uno dice durante el día, voy a hacer esto, no, le voy a escribir y se lo olvida? Ayer le iba a escribir a Cristiano Ronaldo.
16: Para felicitarlo.
12: No, le iba a escribir a Danilo.
16: Ah, Danilo Díaz.
12: A Danilo Díaz. Oye, Danilo, ¿cómo estás? Me acordé de ti, leímos tu columna al aire. Oye, te encuentro toda la razón.
16: Chuta.
12: No le escribí, sí, po. No le escribí. Menos mal que
16: un ratito después...
12: Menos mal que no le escribí, porque después a la 1 de la tarde Cristiano Ronaldo hizo lo suyo en el Mundial.
16: Claro. Y
12: yo no lo vi.
16: Yo lo vi. No, extraordinario. Bueno? Tipo, sí, extraordinario. Pero como él bien dice, y no voy a decir nada muy inteligente, el fútbol es así, po.
12: Chipo,
16: si no metís goles, eres un desastre. Si metís goles, ya eres bueno. Ahora digo que es fabuloso y ayer dije que era un desastre.
12: Es como la mufa.
16: Claro, dijo, I'm back. Estoy de vuelta. Gritó, bramó Cristiano Ronaldo apenas se acabó el juego con Uvetiscán. He vuelto. Decía. Estaba feliz en el camarín.
12: Ya, entonces se abre la posibilidad de...
16: 41 años tiene.
12: Sí, po. ¿Messi ayer estuvo cumpleaños?
16: 39. Ayer o hoy día, sí.
12: Entonces, nada que hacer.
16: Sí, así que felicitaciones. Bueno, se suma ya a la playa de famosos que están ahí. Está el Inglaterra, que empató a cero con bueno, tú vas a dar los resultados con Ghana. Ahí estamos esperando
12: no
16: a Kane.
12: Gana, no ganó. Chiste más fácil.
16: Sí. ¿A ti te gusta más Ronaldo o Messi? Messi es feo, ¿no?
12: Ah, tú dices extra.
16: Físicamente.
12: ¿Sabes que físicamente no me gusta ninguno de los dos?
16: ¿No?
12: Ninguno de los dos para mí.
16: ¿Alexis?
12: Ni yo para ellos. No, pero debo reconocer que yo, lo dije la otra vez, Cristiano Ronaldo a mí me llama la atención su estado físico.
16: Vintacha.
12: Su preparación. Me impacta cómo trabaja su cuerpo.
16: Sí,
12: cómo se alimenta, las rutinas que hace. Entonces, yo me estoy tratando de meter como en esa onda, empecé a entrenar más duro, fuerza, que se recomienda mucho a las mujeres. Y digo, ¿cómo lo hace? Porque es súper difícil.
16: Y hasta ahora sin doping.
12: Exactamente.
16: Que no se le ha descubierto con doping.
12: Pero claro. Él lleva una vida de deportista de alto rendimiento y a mí eso me impacta. Y claro, Leo Messi, encuentro tremendo, su equipo lo apaña en toda, él sabe que la gente lo quiere mucho, es súper bajo perfil Messi.
16: Sí.
12: Súper bajo perfil.
16: Tiene pinta no de como un futbolista extraordinario, sino que más bien como una persona común y corriente.
12: Muy de su familia, sus niños, otra onda.
16: Oye, y este compadre de Cristiano se come no sé cuántos huevos y palta en
12: no
16: la
12: mañana.
16: No, es
12: terrible, es te juro.
16: He visto todo tipo de tesis sobre el menú de él.
12: Sí, pues
16: sale
12: yo también.
16: De repente en Instagram, descubre la dieta de Ronaldo y quién sabe.
12: Por eso decidí seguirlo, para ver
16: ya,
12: si él
16: come
12: mostraba.
16: ¿Come tanto
12: huevo? O sea, no, mira, no sé si muestra tanto su alimentación, pero efectivamente entrena muchísimo. ¿Cachai? Él vive para esto.
16: ¿Y qué hace cardio?
12: Hace cardio, hace fuerza. Yo te diría que hace todo.
16: Sí.
12: Entonces, claro, uno ve su cuerpo y tú dices, esta persona efectivamente no debe tener grasa en su cuerpo, lo cual es muy difícil de lograr.
16: Tiene como 15 de grasa, para además 41 años.
12: Yo
16: tengo 51, al revés de él.
12: No entremos en esos detalles, pero entonces tú dices, ¿es posible esto? Sí, es posible, pero con estas condiciones. Un tipo que no es fiestero, a pesar de que se le han conocido algunas cosas, pero, digamos, vive para esto.
16: Ya, anota y anoten. La dieta de Ronaldo puse acá.
12: ¿Qué te sale?
16: Mucha proteína, alimentos frescos, nada procesado.
12: Nada procesado.
16: Disciplina extrema, como dices tú. 5 o 6 comidas pequeñas al día. Parte con huevos, café sin azúcar, palta. Sigue con pollo, pescado en el almuerzo. Mucha verdura. Ahí estoy bien. Carbohidratos controlados. A menudo batata, papas o vegetales. Come en la noche pescado, verduras y alimentos que privilegia. Anoten salmón, atún, no de tarro, atún de verdad. Tiene las lucas, además se puede comprar un barco entero para ir a pescar el atún. Pollo, huevos, frutas, verduras, quinoa,
12: sí. Mira,
16: palta y aceite de oliva. Y no consume nunca ni azúcar,
12: claro,
16: ni bebidas gaseosas, comida rápida, frituras y harinas refinadas en grandes cantidades.
12: O sea, nada de lo bueno de la vida.
16: Claro. Qué monstruo.
12: Sí.
16: Proteína. Hay que consumir proteínas. ¿Tú estás en afán de robustecer?
12: Es difícil.
16: No, pero proteína en suplementos.
12: Sí.
16: Eso recomiendan. Parece que no es muy rico. Yo me compré, voy a probar ahora.
12: No, es muy rica.
16: Me dijo
12: uno como que se va saturando, además.
16: Mi kinesiólogo me dijo, a tu edad, recomiendo creatina.
12: Sí, yo tomo eso.
16: Ya, y eso te lo tomas con... Yo
12: todos
16: compré ayer.
12: Todos los días, pues, es que lo puedes echar en un vaso de agua, lo puedes mezclar con un yogur, con un jugo.
16: ¿Tiene gusto?
12: Porque es una... Claro, no tiene... Es un polvillo blanco híbrido, así...
16: Ya, vamos a ver, te quedamos como...
12: Sí, no, pues...
16: ¿Sabes cuánto tiene de grasa? Mira, yo dije 15.
12: No.
16: 7. Es que es imposible.
12: Bueno.
16: No tiene grasa.
12: Claro, es como no tener...
16: Dicen que la carne sin grasa es mala, así que...
12: Y se le nota que no tiene.
16: Es filete.
12: Claro,
16: no es como
12: filete.
16: Uno lo movetado.
12: Ni es siquiera.
16: Verdad. Ya. Vamos a revisar los titulares. En Onda Mundialista, F5, Carla Martínez Apablaza.
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18: Nacional.
12: Oye, partimos con la fiscalía que detuvo ya a 4 de los implicados en el terrible tour delictual que terminó con un crimen de un niño de 12 años en la comuna de San Bernardo. Este hecho está siendo investigado por la fiscalía y también por carabineros. Los detenidos son todos chilenos, un menor de edad, 2 adultos. El Ministerio de Seguridad anunció una querella. También ofició el ministro Arrau a los alcaldes para poder conocer el funcionamiento de el programa de salidas alternativas e intervención especializada. ¿Por qué? Porque el menor de 17 años que está involucrado, que era parte de esta banda delictual, tiene 4 ingresos a ese programa.
18: Congreso.
12: La Cámara de Diputados aprobó la acusación constitucional contra el exministro de Hacienda Nicolás Grau y el Senado definirá ahora su futuro. La AC se aprobó por 77 votos a favor, 68 en contra y una abstención. Diputados del Partido Republicano, de la UDI, Renovación Nacional, el Partido Nacional Libertario y también la bancada del PDG aprobaron esta acción, mientras que hubo descuelgues de Evópoli, 4 de Renovación Nacional que votaron en contra. El Senado ahora tiene que revisar el próximo martes esta acusación constitucional contra el exministro Grau.
18: Indicadores.
12: El ministro de Hacienda, Jorge Quirós, comentó el informe del Consejo Fiscal Autónomo que descartó inconsistencias en proyecciones de deuda del gobierno de Gabriel Boric. Las cifras cuadran con un número que es imaginario, decía el ministro Quirós. Ese error de cálculo existió definitivamente porque está basado en supuestos que no han sido explicitados, y cuando hay un supuesto que no está explicitado, hay un error, decía el ministro Quirós.
18: Educación.
12: El Mineduc logró cerrar filas de diputados oficialistas para el plan SAE. El Mineduc dio luz verde a uno de los temas más controvertidos de su cartera. El gobierno dice que no van a actuar desde una trinchera para poder modificar el sistema de admisión escolar.
18: Política.
12: Evelyn Matthei dice que no hay coalición entre Chile Vamos y Republicanos y reiteró sus críticas al diputado Agustín Romero. La ex candidata presidencial señaló que la relación entre ambos sectores no va a ser nunca fácil y aventura que incluso será peor al final del gobierno de José Antonio Kast.
18: Seguridad.
12: El ministro de Seguridad, Martín Arrau, visitó sin aviso el paso a los Libertadores y detectó algunas falencias calificadas de insólita en el paso fronterizo. La inspección generó molestia al interior de las instituciones que operan en ese lugar que depende, este paso fronterizo, del Ministerio del Interior. Arrau comunicó que encontró fallas en terreno.
18: nacional.
12: El gobierno confirmó que fueron localizados los 64 niños haitianos que figuraban como inubicables en un preinforme de la Contraloría. El director general de la PDI, Eduardo Serna, aseguró que todos los menores fueron contactados y que se mantienen en buenas condiciones. Además, confirmó que están en una situación regular y en su mayoría escolarizados.
18: Educación.
12: Atención con esto porque el Tribunal Constitucional declaró inconstitucional la inhabilidad para acceder a la gratuidad a propósito del proyecto Escuelas Protegidas. El Pleno del Tribunal Constitucional informó en un comunicado las normas que son contrarias a la Constitución. La decisión, obviamente, se toma como un llamado a atención, un remesón al gobierno, ya que deja fuera varias disposiciones clave del proyecto y además se marca un precedente que eventualmente podría complicar otros proyectos de la moneda como el registro de vándalos.
18: Indicadores.
12: El ministro del Trabajo, Tomás Rau, afirmó que contratos por hora se deben regular bien para no generar empleo precario. Rau confirmó que van a patrocinar el proyecto de ley que permitirá las jornadas laborales por hora.
18: Internacional.
12: Irán describió el acuerdo preliminar como una declaración de derrota de Estados Unidos. El presidente del Parlamento iraní dijo que los planificadores de esta agresión creían que podían obligar a la nación iraní a retroceder mediante la presión militar, el asedio y los actos terroristas.
18: Deportes.
12: Y revisamos qué es lo que viene para hoy en el Mundial de Fútbol a las 3 de la tarde, Suiza con Canadá. A la misma hora, creo que esta es la primera vez que nos toca dos partidos en el mismo horario.
16: Sí, hay más partidos que lo común.
12: Claro, a las 3 de la tarde entonces juega Suiza con Canadá y Bosnia y Herzegovina con Qatar. Después a las 18 horas también hay repetición de partidos, Escocia con Brasil y Marruecos con Haití. Eso a las 18 horas. A las 9 de la noche, República Checa con México y también Sudáfrica con República de Corea. Todo esto a las 9 de la noche.
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16: Cuando comenzó a morir este niño en San Bernardo, comenzó a morir, les cuento la historia. El día anterior a lo que ocurrió, que ya sabemos que este niño de 12 años fue arrastrado por un grupo de delincuentes en un auto, esto parte el día previo, porque este mismo grupo de delincuentes llegan a una bencinera, Shell, en San Bernardo, justo cuando un auto de color blanco cargaba combustible. Dice el Mercurio que son 5 asaltantes, vestían parkas, jeans y zapatillas deportivas. 3 llevaban las cabezas cubiertas con los gorros de sus polerones. 1 ocultaba parte de su cara con un cuello de polar. Y el 5, el que era más bajo de estatura, actuaba rostro descubierto. Sacan cuchillo, reducen al vendedor de la bomba, al bombero. Le roban sus pertenencias a este señor. Le roban el auto al conductor, lo bajan fuertemente. Lo amenazan con cuchillo también. Le quitan todo al conductor del auto y se llevan el auto. El más chico, que les comentaba, el que andaba a rostro descubierto, es el que dirige la operación, según el Mercurio. Se suben al auto blanco, huyen a gran velocidad. Todo esto calculado, según el video, 80 segundos, 1 minuto 20. Ese auto blanco que fue robado el día anterior, es el auto que usaron para intimidar a esta familia que, destinos de la vía, venían del aeropuerto y se equivocaron en la ruta.
12: Claro, ellos se devolvieron para retomar un camino que debieron tomar en un comienzo.
16: Claro.
12: Y en ese contexto ocurre lo que ocurrió.
16: Ya, entonces manejaba el comentario de la persona que manejaba el niño, su padre y una tía, la tía la que iba manejando. Dice la tía, hoy, o sea, ayer a las 1:10 horas aproximadamente, en momentos que conducía mi vehículo Peugeot color rojo en compañía de mi cuñado y con mi sobrino, dirigiéndonos al norte, a la comuna de Puente Alto, al verificar el teléfono que nos habíamos pasado la dirección, pararon. Paramos en un semáforo en las calles del Barrancón con la Caletera. Cuando estábamos parando, me imagino que viendo en el Waze, claro, donde estaban, porque estaban perdidos. Llega un vehículo color blanco, el vehículo que robaban el día anterior, de donde bajan 6 personas, todos de sexo masculinos y al parecer menores de edad, dice. Todos con armas blancas, nos amenazaron, nos obligaron a descender del auto y nos intimidaron. Nosotros descendimos. Mi cuñado desciende, y yo también, los dos adultos, pero mi sobrino, el niño de 12 años, no alcanza a sacarse el cinturón de seguridad y queda colgado del cuello con el cinturón. Sí. Imagínate qué nerviosismo.
12: No, terrible, terrible. Terrible.
16: No alcanza a sacárselo y estos tipos huyen a toda velocidad y el joven, bueno, va colgando y ya sabemos lo que ocurre. Tú decías que tienen antecedentes por robo, mira, con intimidación.
12: Es que estaba revisando, sí, la información porque hay distintos titulares porque primero se detuvo a 3 personas ayer en la noche, pero durante la madrugada se entregó un cuarto.
16: Claro.
12: Entonces, en el fondo, modo resumen, finalmente son 4 las personas detenidas que participaron en esta encerrona que terminó con el...
16: 6 en total, dicen. Pero no, pero los 4 los detenía ahora.
12: Claro, son 4, pero lo llamativo acá es que de los 4 hay 2 que son menores de edad.
16: Claro.
12: 17 años. Los primeros 3, 21, 18 y un adolescente de 17. Mm. Y durante la madrugada se entregó voluntariamente un menor de 17 años que lo entregó su padrastro. Lo fue... Y lo llevó a la comisaría y hoy debiesen ellos enfrentar a la justicia, enfrentar el control de detención.
16: Y te digo algo más, en la noche anterior estos cabros, ya, no digo cabros pues se enoja la Consuelo, estos niños habían asaltado a un carabinero.
12: Sí, pues el auto en el que andaba, en el famoso auto blanco, se lo habían quitado a otra persona. Entonces al final... Estas 4 personas no solo van a enfrentar cargos por el asesinato, sino que además por el robo de un vehículo.
16: Claro, asaltaron al bombero de la bencina. Exacto. Asaltaron al conductor que le robaron el auto blanco y después lo ocuparon. Asaltaron a un carabinero, asaltaron a la familia y mataron a un niño. Todo en un ratito.
12: Por eso se habla de un tour, claro, delictual.
16: 24 horas.
12: Esto ha generado un amplio debate porque el alcalde de San Bernardo está pidiendo militares a la calle.
16: No es la primera vez.
12: No es la primera vez. Ayer también un grupo de alcaldes se juntó y están pidiendo que se revise la reforma penal adolescente.
16: También siempre sale a cuestión cuando suceden estas cosas.
12: Porque ayer ya existía el rumor o se presumía que dentro de los involucrados en esta banda habría menores de edad. Entonces vuelve nuevamente este tema a la palestra de hablemos de la reforma penal. ¿Qué pasa con los adolescentes?
16: Quizá es lo que hay que hacer, ¿eh? Pero uno libreto después de este tipo de sucesos se lo sabe. Es
12: bueno, mira,
16: pedir a las Fuerzas Armadas, pedir mano dura, pedir rebajar la, como dices tú, la responsabilidad penal. Después los más calmados, los más sesudos dicen... Esto hay que prevenirlo, no las medidas punitivas. Y quizá sea lo que hay que hablar, pero es como...
12: Bueno, ayer surgía esa discusión. Tú más ratito vas a estar hablando con un experta respecto a eso. Porque en paralelo, también esto coincide y quizás por eso también toma mayor fuerza. Porque estamos, por un lado, con el tema de la discusión del registro de vándalos. Y también estamos con el tema de una ley que ya fue aprobada, que es el de las aulas protegidas, donde también se genera una discusión respecto a si tú te puedes equivocar y puedes cambiar, sobre todo cuando se trata de menores de edad, cuando te queda efectivamente una vida por delante y donde tú puedes aprender y reinsertarte a la sociedad. Nuevamente volvemos a esa discusión que, claro, como tú bien dices, podrá ser más vieja que el hilo negro.
16: Pero quizás es la discusión, ¿no?
12: Pero es la discusión que tenemos que tener.
16: Lo que pasa
12: es
16: que a uno lo pone medio, le da un poquito de impotencia ir recurrentemente a esta discusión, insisto, ¿eh? No estoy diciendo que sea desafortunada ni poco precisa, sino más bien digo, güey, y pasan las cosas y también Claro, uno puede decir, este cabro de 7 años, tú dijiste que había estado, ¿cuántas veces había pasado por...?
12: Claro, el del grupo de los tres ya había sido, como decía el ministro Rau, por eso él le pidió a los alcaldes que le explicaran cómo estaba funcionando el famoso programa de salidas alternativas e intervención. Intervención especializada, que justamente trata con menores, porque uno de los menores de 17 años había salido y entrado 4 veces.
16: Ya, y ahí está la tentación también de decir, el plan fracasó, y uno no sabe si hay 100 que salen y no cometen un...
12: Exacto. Delito.
16: No sabemos eso.
12: Entonces se genera ahí toda una discusión, por supuesto también...
16: No, era terrible el caso, ¿eh?
12: No, espantoso. Mira, ayer conversaba, porque obviamente este fue el tema del día, y qué increíble que tú te topas con gente, y que no es poca, familias que tienen protocolos para este tipo de cosas. Es decir, tú le dices a tus niños, hijos, si nos llega a pasar esto,
16: no hagan nada.
12: Ustedes se sacan el cinturón de seguridad, salen por la puerta del calladito, lado derecho, por el lado izquierdo, olvídense de la mochila. A lo que voy, que lamentablemente, lo de ayer termina trágicamente con la muerte de un niño de 12 años, pero también hemos visto casos, y se presenta como, comillas, una noticia insólita, delincuentes arrancaron y se devolvieron a dejar la guagua, ¿cierto? Pero aquí estamos hablando de niños que, claro, me imagino yo, en el nerviosismo de darse cuenta de la situación que estaban viviendo, no alcanzó a sacarse el cinturón de seguridad.
16: Sería bueno saber, entonces, fíjate que sería bueno saber la biografía y la historia, eso puede ser pega nuestra, de los periodistas, de esos que cometieron el asalto. ¿Quiénes son? ¿Cuál es su historial? ¿Cuál es su historial familiar? ¿Qué hacen?
12: ¿De dónde vienen?
16: ¿Qué hacen en el día? ¿Dónde van? ¿A qué se dedican? ¿A qué están a las 3 de la tarde? ¿Qué están haciendo?
12: Y la duda que yo tengo también, porque yo nunca, afortunadamente nunca he sido víctima de un delito así, pero se me imagina que, claro, es algo muy intenso en un periodo muy corto de tiempo. Y ambas partes como... acelerado, me imagino, tú como víctima tratando de salir de esa situación, el delincuente eufórico por tratar de concretar su delito, ¿cierto? Me preguntaba si es que a lo mejor estos jóvenes se lograron percatar que arrastraron a este menor.
16: No sé en qué situación pueden estar mental a más... Digo,
12: porque si no te habla de un... Si es que efectivamente se dieron cuenta, te habla de un grado de maldad terrible.
16: O sea, aquí lo que se está hablando en Chile es que los delincuentes chilenos, los amateurs, los profesionales, están asimilando prácticas de que trajo el crimen organizado del extranjero. La gente que las queman, les cortan la oreja, les cortan la lengua, les cortan un dedo. Entonces, la verdad que se superan, pero insisto, me gustaría saber, acá ponen también una de nuestra auditora. Claro, los papás, ¿quiénes son? ¿Dónde están? O sea, hay que ponerle cara a los delincuentes para saber dónde puede el Estado entrar a prevenir, porque este cabro 17, ¿te acuerdas del CISAR, todo eso? Que sí, una y otra y otra y otra, y al final... Yo hice la pega, averigüé la historia del Cizarro por periodismo.
12: Porque se transformó en un caso emblemático.
16: No tenía por dónde.
12: No tenía contención, no, nunca nadie lo ayudó.
16: O sea, el Cizarro, la mamá le robaba lo que él robaba para comprar pasta base. Claro. La mamá le robaba al Cizarro. Tío violador, el único que se salvaba a la familia, los hermanos chicos, porque tenían 4 años, pero claro, Todavía no partían. Entonces uno dice, uff, qué horror, qué impotencia. Claro, y ahí viene la conclusión, mejor ni saber de estas cosas y que pase lo que pase con estos cabros, porque van camino a morir. Sí, a los 17 se han enfrentado a las que no se enfrenta nadie. ¿Qué costo tiene la vida para ellos? ¿Qué costo tiene la muerte? Bajo.
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16: 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Bueno, vamos a conversar del tema que nos convoca hoy día, lo que pasó en San Bernardo, lo triste que pasó en San Bernardo. Estamos al teléfono con Pia Green, directora ejecutiva de la Fundación Amparo y Justicia. Pia, ¿qué tal? Muy buenos días.
29: Hola, Quique, buenos días. Gracias por la invitación.
16: Pia, para el contexto, la Fundación Amparo y Justicia, ¿qué hace?
29: Mira, la Fundación Amparo y Justicia existe hace 28 años y nosotros... trabajamos con familias cuyos hijos han muerto en contexto de violación con homicidio o femicidio. Pero últimamente nosotros, además, en el contexto de la muerte de los niños o del trabajo con nuestras familias, hacemos incidencia en políticas públicas y hemos trabajado en, hoy día estamos trabajando en homicidio de niños, no de manera de ser querellante, sino de cómo investigar las muertes de niños, cómo el Estado está fallando en que los niños sigan muriendo, que no sabemos cómo están muriendo y por qué hoy día está aumentando la muerte de niños.
16: Ahora tú, Pía, llevas harto tiempo trabajando en el tema, lo hemos conversado infinitas veces, claro, y comentaba yo en la mañana con la Carla que más temprano, que aquí más o menos el libreto después de esto es más o menos conocido. Gente pidiendo que rebajen la, que bajen la edad de responsabilidad penal, gente diciendo que eso no ayuda en nada, gente pidiendo mano dura, fuerza armada en la calle, otra gente diciendo que hay que prevenir. Y puede ser que todo esto sea cierto y pertinente, pero igual la agobia que pase lo que pase. Entonces el camino no está claro, ¿no?
29: Sí, totalmente, Quique. Yo creo que eso es exactamente. Nosotros podemos discutir muchos temas y es un debate legítimo de si hay que rebajar la edad. Hay países que la tienen más baja. Nosotros lo seguimos discutiendo. La evidencia a veces es contradictoria. Lo que sucede en los centros de protección especializada, finalmente no sabemos bien, porque hemos tenido también casos de niños que han fallecido dentro del Servicio de Protección Especializada, pero finalmente el debate que tenemos que darnos aquí en este momento en Chile es por qué no estamos protegiendo a los niños y por qué los niños terminan muertos. De hecho, en este caso específico, muy lamentable, estamos hablando de un niño que sabemos cómo murió y que la investigación se va a volcar principalmente en los victimarios, en los delincuentes. Pero hay muchos niños hoy día que el 24% de las muertes de los niños queda como indeterminada o por una causa que bien podría ser homicidio. Entonces, no sabemos en Chile, un alto porcentaje, uno de cuatro casos en Chile no sabemos cómo murió. Y hoy día, con el aumento de muertes de niños, que en los últimos años han aumentado en un 110%, no sabemos, y si no sabemos cómo mueren los niños, no tenemos cómo prevenirlo. Entonces, es verdad que tenemos que tomar medidas de control, y es lo que exige una población con miedo frente a un contexto de fenómeno criminal distinto y de presencia de crimen organizado. Pero también tenemos que ver cómo prevenimos estas muertes si no somos capaces de saber cómo están ocurriendo. Estamos invisibilizando muertes de niños y eventualmente no vamos a ser capaces de prever o prevenir próximas muertes de niños, niñas y adolescentes.
16: Sí, porque además, bueno, hay restricciones que son absolutamente pertinentes respecto a la identidad de estos menores de 18 años. O sea, si quisiéramos contar la historia de este niño de 17 que dirige prácticamente la banda, que asesina a otro niño de 12, hay que tener mucho cuidado con la identidad de esto, pero eso también invisibiliza un poco las biografías y las historias que hacen que esto no sea solo un número, un registro en el registro de homicidios, sino que más bien una historia, que hay historias de los que mueren y de los que mataron, ¿no?
29: Y totalmente, y eso es un tema que nos hemos ido dando cuenta este último tiempo, donde estamos trabajando en un grupo intersectorial con 11 instituciones para conversar y ver por qué ocurren los homicidios de niños. Y una de las cosas principales donde nos hemos focalizado es en las trayectorias vitales de los niños que mueren. Pero esas mismas trayectorias vitales se pueden aplicar a jóvenes que, en vez de terminar asesinados, niños, niñas o adolescentes, terminan siendo parte de o bandas delictuales o cometiendo delitos. Y finalmente, un niño que ingresa en una senda delictual, ingresa en el crimen organizado, es un niño potencialmente muerto. Entonces estamos frente a un triángulo bastante complejo, porque no estamos viendo estas trayectorias vitales de los niños y no estamos siendo capaces de ver todo en un conjunto. Nosotros, dentro de nuestras propuestas, está ver una red de información donde ya esto aquí que lo hemos hablado varias veces, de cómo las instituciones no se comunican entre ellas. Entonces vemos a un niño que tiene ausencia escolar, pero no vemos que también ha tenido contacto con el Estado por otras razones, ya sea por violencia intrafamiliar, porque ha entrado a centros de emergencia, por diversas razones, y nosotros no podemos ver cómo eso va a terminar. Entonces, no somos capaces de prever hoy día qué es lo que va a pasar a esos niños. Y estos niños que terminan siendo victimarios, que no estamos capaces de parar su trayectoria delictual, eventualmente de la misma forma se podrían haber convertido en víctimas. Por lo tanto, tenemos que tener una mirada global como Estado, mediante plataformas interoperables de información, donde esto es lo único que nos va a dar una visión para que no sigan muriendo los niños en nuestro país.
16: Sí, te lo he preguntado más de una vez, y con cierto escepticismo, pero este joven de 17 años que estaba en la banda, voy a sacar a los de 18 para adelante, tienen todos antecedentes policiales, más graves, menos graves, pero siempre graves. Este niño de 17 años que asesina a un niño de 12 que lo arrastra en el auto, te voy a preguntar francamente, ¿qué posibilidad tiene de salir de ahí?
29: Es un tema complejo, porque los niños, niñas y adolescentes, finalmente también hay que mirarlos como víctimas del sistema. Ahora, sabemos que también tiene que ver las decisiones individuales que se toman, pero tenemos que ver toda la trayectoria que hay detrás de ese niño para ver cómo llegó a eso. Entonces, Sí existe rehabilitación, sobre todo cuando son menores de edad. Lo que pasa es que hay que entregarle un contexto a ese niño donde pueda tener las herramientas, las intervenciones, donde él pueda eventualmente desarrollarse y poder rehabilitarse y reinsertarse en la sociedad. Y hoy día nuestro país no tiene eso, no tiene el sistema para poder adelantarnos a que ese niño eventualmente va a terminar en eso, porque muy probablemente este niño ya ha cometido pequeñas faltas, pequeñas incivilidades, pequeños delitos o delitos incluso más grandes, y esto no hemos sido capaces de tomarlo en su conjunto para poder parar antes de que ocurra la muerte de este niño de 12 años. Entonces, nosotros, incluso si es que lo tomamos hoy día, tampoco tenemos la capacidad de entregarle una intervención especializada donde ese niño eventualmente pueda lograr reinsertarse eventualmente. ¿Existen programas en el mundo donde se hace? Sí, en Chile tenemos algunos de ellos también, pero son muy limitados y hay que focalizarse más, porque hoy día, como tú dices, Quique, la edad de los niños está bajando en entrar en estas trayectorias delictuales, pero también porque desde antes están siendo víctimas de trayectorias de los cuales también son víctimas. Entonces, yo no quiero poner esto como si este joven que cometió un delito horroroso sea una víctima, pero sí hay muchas situaciones que llevan a que se desarrolle en esta trayectoria delictual, que el Estado tiene que hacerse cargo previamente y no lo está haciendo. Razón por la cual tenemos que mirar esas trayectorias, tenemos que ver posibilidades de rehabilitación y reinserción, tenemos que evitar que esto escale más, porque esto puede seguir escalando y hay una alta probabilidad que así sea, pero hoy día tenemos que mirar esto hacia atrás y ver cómo podemos prevenir tanto esta trayectoria como futuras muertes de otros niños.
16: Estamos conversando con Pía Green, directora ejecutiva de la Fundación Amparo y Justicia. Pía, son dos jóvenes, de 17 años me precisa acá la Carla, tiene razón, que están involucrados. Estos jóvenes de 17 años, uno pareciera que tiene la impresión, y te lo pregunto, que tú hablas de rehabilitación, más bien hay una percepción que hay que domarlos, porque son una especie de sociópatas, desequilibrados mentales, drogadictos, y que no tienen por dónde. Yo insisto con eso, te estoy dando a conocer lo que uno siente y lo que uno escucha. ¿Cuánto cuesta sacar a un niño de...? Y esto hay que decirlo claramente, ¿cuánto cuesta? Porque esto es política pública, no es bondad ni buenismo. ¿Cuánto cuesta a un joven de 17 años que asesinó a otro de 12, que lo arrastró en el auto, que ya venía de asaltar a un carabinero, de asaltar auto y cuántas cosas antes, y ni siquiera sabemos la historia de la familia? Bueno, ¿cuánto cuesta sacar un niño de 17 años de esa podredumbre?
29: Bueno, ciertamente es muy caro, porque hay que intervenirlo integralmente y desde diverso y con una intensidad muy particular, considerando cuál es su necesidad, cuál es su capacidad de respuesta y cuál es el entorno en el que éste se mueve. Pero

0: y que muy probablemente esto pueda seguir. Por lo tanto, para contestar tu pregunta, es caro, por supuesto, pero si es que nosotros nos focalizamos, es lograble. ¿Ya? Y hoy día existen ciertos programas, tanto internacionalmente como en Chile de manera más bien acotada, pero existen para focalizarse en estos jóvenes que son con alto compromiso delictual y que eventualmente van a continuar. Pero para eso tenemos que tener la voluntad de que el joven entre a tratamiento, entre a esto, y que el entorno, la familia, los pares, la comunidad escolar y todos nos dediquemos a poder parar esta trayectoria delictual. Claro, ciertamente va a ser caro, va a ser difícil y va a ser más caro que prevenirlo.
1: Claro, porque tienes también la disyuntiva, con los recursos son escasos, lo sabemos, que me preocupo de los de 3 años, 4 años, 5 años de edad, antes que me preocupo de los padres de esos niños, antes que hay países que entiendo que desde que la madre que está en situación de riesgo está embarazada, la intervienen inmediatamente, pero es carísimo, como dices tú. Y además tengo que preocuparme los de 16, 17 que ya están en el delito, dejo a esos votados porque tengo que priorizar a los 5, pero son historias de vida, son personas. ¿Ah? Entonces, parece que será un océano gigante y uno no sabe por dónde entrarle, la verdad.
0: Totalmente, y eso es exactamente el punto que tenemos que ver. Tenemos que mirar que la mayor cantidad de delitos lo cometen un porcentaje bajo de jóvenes o de delincuentes, por decirlo así. Y cuando estos niños son jóvenes, ciertamente si uno mira hacia atrás, va a poder prever cuáles son los factores, las carreras delictuales se dan por factores de riesgo, y esos factores de riesgo son súper claros, están muy estudiados, la literatura y la experiencia internacional te los dice, y si tú los atajas, vas a ciertamente poder prevenir muchos de estos delincuentes prolíficos que tenemos hoy, que generalmente son menores de edad, porque tienen menores penas, entre otras cosas. Entonces, aumentar las penas es mucho menos eficiente o costo eficiente que poder mirar en su conjunto, en todas las instituciones, cuáles son esos factores de riesgo, quiénes son esos niños que van a entrar y eventualmente poder pararlos anticipadamente. Eso es lo que han hecho los países desarrollados y así es como eventualmente se han disminuido, que por supuesto tiene que ir acompañado con políticas de control, con políticas policiales, con buena persecución penal, entre otras cosas. De todas maneras, pero si hay que focalizarnos hoy día en algo, considerando cómo están aumentando tanto las muertes de niños como las trayectorias delictuales de niños, niñas y adolescentes, tenemos que hablar de prevención. Y es algo que hoy día me parece que está faltando en nuestro país.
1: Estamos conversando con Pia Green, directora ejecutiva de la Fundación Amparo y Justicia. Claro, porque yo comentaba que quizás sea pega de nosotros, de los periodistas, porque no sé quién más lo hace, es saber la biografía de estos niños de 17 años que cometieron el delito, saber quiénes son, qué hacen sus padres, si estudian o no estudian, qué hacen en el día, cuántas veces han estado detenidos, porque si no pasan a ser estadística y uno no puede aquilatar la real dimensión del problema, porque uno por sentido común se lo imagina, un caos familiar, barrios peligrosos, cabros que les va mal en el colegio, colegios que están colapsados por la violencia. Pero hay que ponerle nombre y apellido, creo, ¿no?
0: Exactamente. Tenemos que ver específicamente, porque también hay que entender que un niño puede estar sujeto exactamente a los mismos factores de riesgo y eventualmente no entrar en una carrera delictual. Esto finalmente son decisiones individuales, son factores individuales que te van a influir en el momento de que tú cometes un delito. ¿Ya? Entonces, nosotros tenemos que estar atentos a las señales para ver qué es lo que sucede. Este debate aquí que se dio mucho con el caso de Calama. ¿Te recuerdas del niño que entró al colegio y mató a la inspectora? Claro, porque y mucha gente decía, ¿cómo no nos dimos cuenta antes que habían señales que esto podía pasar? ¿Ya? Entonces, vamos a tener que mirar las trayectorias delictuales de estos niños, las trayectorias vitales, porque ese niño terminó siendo un delincuente y terminó asesinando a un niño absolutamente inocente de 12 años, pero ese niño bien podría también haber terminado muerto. Entonces, nosotros necesitamos mirar integralmente del Estado cómo los niños están creciendo en nuestro país, cómo los estamos protegiendo y qué podemos hacer desde

0: del Estado para poder prevenir situaciones tan trágicas y dramáticas como esta.
1: Pía, como siempre, un gusto, ¿eh?
0: Muchas gracias a ti, Kike, que tengas un muy buen día.
1: Cuídate.
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1: 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Nos vamos. 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Como siempre, un millón de gracias por la compañía. Chao.
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18: ¿Qué tal? ¿Cómo están ustedes? Muy buenos días. 8 de la mañana con un minuto de este miércoles 24 de junio del año 2026. Junto a Quique Mujica comenzamos una nueva edición de Cuatro Cabezas Global aquí en Radio 13C, en un Santiago un poquito menos frío que ayer. Como que está nublado, así que se siente invernal, pero más agradable.
1: Sí, es cierto. 5 grados había.
18: Ya, calor.
1: No, cero... Menos cero como ayer.
18: No, menos mil como en el día de ayer.
1: Oye, estaba leyendo una carta en el Mercurio de Juan Pablo Illanes, que fue director del Mercurio durante mucho tiempo.
18: Claro que sí.
1: Y dice él que la persona detenida por exceso de velocidad en la comuna de Vitacura iba a 264 kilómetros por hora, como sabemos nomás. Pero él dice algo que no lo había pensado, fíjate, y que no encuentro bien clarificador. Dice, no es mejor decir lo mismo los siguientes términos. Iba a más de 73 metros por segundo. 73 metros por segundo. Piensen que la pista de los 100 metros planos, para que se hagan una idea, son 100 metros ya. O sea, en un segundo prácticamente cruza la pista casi completa, un poquito menos. Entonces, se pregunta, Juan Pablo Llano, una pregunta que no habíamos hecho, dice, ¿Quién es PIR que goza de tantos privilegios, incluido el de mantenerse anónimo después de cometer el delito de sobrepasar la velocidad máxima, que era 60 kilómetros por hora? ¿Quién es Jimena Rivera que le otorga, le deja? El tipo puede seguir manejando, vaya para la suma. Le pasaron la licencia a la jueza de garantía. Está bien, prisión preventiva, medidas cautelares, ya uno dice, ok, no es para tanto quizá, o sí, no sé, pero que le dejen los documentos cuando, a ver, les digo, cuando uno no tiene el permiso de circulación al día o la revisión técnica, le quitan el auto. Es decir, no puede seguir manejando ese auto. Él puede seguir manejando ese auto sin problema. Entonces no logro entender.
18: Es completamente tirado a las mechas. Es lo que hablábamos ayer, porque una cosa corre por ley de tránsito, que lo ven los juzgados civiles, y otra como delito.
1: Claro, y este tipo a esa velocidad.
18: Lo que están viendo es el.
1: Mi auto no da esa velocidad, fíjate. Viré hoy día cuando venía pensando.
18: Era un
1: 240 tiene mi auto.
18: Era un Mercedes.
1: Un BMW.
18: ¿Era un BMW?
1: Sí. Ya,
18: dijeron en la tele que era un Mercedes. Rápido,
1: ¿eh? Pero imagínate, ese tipo se queda dormido.
18: Rápido y furioso.
1: Por casualidad la vida se queda dormido. Además dicen, bueno, es que él tenía una detención por ebriedad. Ya, pero eso fue el 2009, si tampoco le van a dar pena perpetua por eso. Pero más importante lo que está haciendo ahora. Y yo no puedo creer que le hayan dejado los documentos. No entiendo.
18: Sí. Yo siempre... Siempre soy optimista, así que me imagino que con todo el cacareo que hemos hecho, alguien irá a sacarle el parte, alguien en paralelo se irá a preocupar de ir a sacarle el parte y quitarle la licencia. Yo supongo que... Es que no, como no sabemos quién es, en una de esas ya se la quitaron.
1: Puede ser.
18: Ya, ojalá que sea así. 8 de la mañana con 5 minutos.
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18: Quiero hablar del Tribunal Constitucional, ¿ya? Es que esto me parece que puede ser un cambio importante para el gobierno. Y es que en Aula Segura se supo anoche... Escuela Protegida.
1: Escuela Protegida, sí.
18: Que todo tiene nombre. Son las medidas que logró en un tiempo récord aprobar el gobierno luego del asesinato en Calama, ya el Colegio de Calama, a comienzos del año escolar, en marzo. Y hubo alegato en el Tribunal Constitucional porque parlamentarios, senadores y diputados de oposición habían pedido revisar algunas de las medidas por inconstitucionales de escuelas protegidas. Esto fue aprobado a comienzos de mayo y eran, como sabemos, diferentes medidas de seguridad, entre otras las mochilas y pérdida de gratuidad. Revisar mochila y pérdida de gratuidad, que son las dos cosas como que a uno se le venían rápidamente a la cabeza, ¿verdad?, de los principales aspectos de esta ley. Y no se va a poder revisar la mochila sin orden de un fiscal. O sea, en la práctica no se puede revisar
1: nada.
18: Ya se declara inconstitucional entonces, y también los límites a la gratuidad y algunos aspectos de restricción de vestimenta. A ver, sobre las normas relativas a gratuidad, la sanción afecta exclusivamente a quienes necesitan financiamiento estatal para acceder a la educación superior. O sea, dos personas condenadas por el mismo delito, la idea de que es discriminatorio porque alguien con más plata lo puede pagar y se discrimina, aunque cometa el mismo delito, se discrimina a alguien que no tiene los recursos económicos y por lo tanto va a quedar sin estudiar en la universidad solo por el hecho de que le quitan gratuidad, a pesar de haber cometido el mismo delito que alguien que pudiese tener los recursos. ¿Se entiende? Esa es como la discriminación, dice el argumento de quienes se oponían a esta medida. Entonces, si yo dependo de la gratuidad, entonces pierdo efectivamente el acceso, aunque haya cometido el mismo delito. Son una de las argumentaciones que hicieron los abogados en estos alegatos en representación de los 15 senadores que presentaron el requerimiento al Tribunal Constitucional. La prohibición de las prendas que aludan a violencia, a drogas o a conductas contrarias a la ley. Eso también se elimina, ¿ok? No de proteger tu, o sea, no esconder tu identidad. Mm. Eso se mantiene. O sea, no podéis ir al colegio eventualmente con capucha o con pasamontaña. Mm. ¿Ya? Pero sí aquellas cosas que tengan como mensajes. ¿Ya? Eso se considera como parte de la libertad de expresión. Y lo tercero es lo de las mochilas, el procedimiento de revisión de pertenencias de alumnos. ¿Ya? Lo que tú planteabas, niños, niñas y adolescentes pueden no acceder a esta revisión. Entonces, ¿qué es lo que sucede a continuación? Se llama a los padres, ¿verdad? En teoría. Pero eso se considera que puede ser como una detención ilegal, ¿ya? Entonces, lo que se está planteando es que se recurra a un fiscal, pero la verdad es que si no hay un procedimiento policial abierto... Esto no es un procedimiento policial.
1: Ya, pero ¿cómo te revisan en el aeropuerto tu mochila?
18: Porque yo creo que está vinculado, no me consta, pero lo venía pensando. Yo creo que eso es algo que tú haces voluntariamente. El colegio es un derecho. El colegio es un derecho al que tú tienes.
1: Ya,
18: tú tienes
1: pero un si derecho. Dijera que no, el aeropuerto podría... ¿Petición de fiscal que me revisaran la mochila?
18: Es que yo creo que en el aeropuerto tú te, entre comillas, sometes voluntariamente a ir al aeropuerto y te sometes al protocolo.
1: Mm. Porque en el estadio también revisan las mochilas.
18: Ya, pues, pero nadie, pero no es un derecho tuyo ir al estadio. Tú estás queriendo ir al estadio.
1: Ah, claro.
18: Eso creo yo que es lo que lo puede justificar. En todo caso, lo que me parece problemático acá, y vamos a tener que ver el detalle del fallo, ¿verdad? Es que... Claro, esto es a través de leyes, no es a través de la Constitución. Entonces el gobierno podría ir y dar la pelea y hacer una reforma constitucional.
1: Ya, pero se enreda todo.
18: Sí, pues, respecto de la gratuidad, por ejemplo. ¿Ya? No sé. Pero es un tema porque esto estaba también planteado en el registro de vándalos, o sea, restringir...
1: Claro, saltó la alerta al tiro con la PGU.
18: Porque eso está en la Constitución.
1: Claro. Te fijas que dijeron no es inconstitucional. Sí. Ya listo, olvidémonos la PGU, que lo mencionó el presidente en su discurso. ¿Ah? No que era un rumor. El presidente dijo en su cuenta pública, habló la PGU en el tema del registro de incivilidad y vándalo. Pero ahora se suma todo esto. O sea, ¿qué se puede hacer? Y que no quedan re pocas cosas que licencia de conducir.
18: Bueno, y lo otro es, claro, que esto, lo de las mochilas, el argumento de los abogados era que lo estaban impugnando esto ante el Tribunal Constitucional, era que viola los tratados internacionales de derechos humanos y que tiene que ver con una esfera protegida por el artículo 19 de la Constitución, que es el derecho a la vida privada y a la honra.
1: Ya, es que...
18: Pero yo creo que se vincula a que uno está... obligado a ir al colegio y es un derecho, tu derecho a la educación, que no es algo a lo que tú te sometes como voluntariamente.
1: Claro, no quiero enredar el tema, pero si tú lo agarras 5 metros antes de la entrada al colegio, en la esquina, y un carabinero le pide revisar la mochila porque tiene presunciones que puede haber algo ahí.
18: Tiene que ser una presunción, pero acuérdate que ya no hay detención por sospecha.
1: Claro, y
18: tienes que tener la presunción de que va a cometer un delito.
1: Y que tiene que tener la orden del fiscal, además. Que te permita...
18: No.
1: ¿No?
18: No.
1: Ya.
18: Si es que hay presunción de que va a cometer un delito, se pueden hacer un control de identidad o qué sé yo.
1: Hay que ser un pitonizo, sí.
18: Hay que ser pitonizo. Ya, pero esto va a ser un tema y va a ser interesante, y no solo interesante, es relevante ver qué es lo que plantea... se supo tarde en la noche, entonces yo no he tenido tiempo de revisar como los considerando específicos, ¿ya? Pero ver qué se dice desde el Ministerio de Educación respecto de esto del Tribunal Constitucional. Hay que recordar que está como de mayoría nombrada por el gobierno anterior en este minuto.
1: Mayoría oposición hoy.
18: Claro, es que me da lata decir que son de oposición o de oficialismo.
1: De sensibilidad, de izquierda.
18: De una sensibilidad, sí, más garantista, por así decirlo. 8:12.
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1: Grau, me sorprendió la votación ayer. Pensé que iba a ser mucho más contundente.
18: Yeah.
1: Yo pensé en 90 votos y fueron 77. Pamela Giles me escribió en la mañana y me dijo, gracias a nosotros van a ganar la acusación constitucional. Y yo dije, a ver, porque los 90 están,

0: Claro, y si los votos del partido de la gente, que no votaron todos, ojo, no votaron todos a favor como habían prometido, sino que algunos omitieron. Y esto pasa a la sala del Senado, y en la sala del Senado esto se va a resolver según la senadora presidenta de la corporación, Paulina Núñez, se resuelve el martes. Uh-huh. El martes, volviendo del día feriado, se va a votar la acusación en el Senado. Y vamos a ver qué pasa desde hoy día miércoles, cómo se van barajando las cartas. Hasta ahora estaría perdiendo la acusación. Pero vamos a ver qué pasa si los hechos políticos. Yo siempre digo, hasta ahora, y la gente que nos está escuchando, a esta hora, en este momento, porque ayer yo dije hasta ahora, en este momento son 90 votos y fueron 77 al final, claro. A veces muchos, cuando captan que van a ganar la votación, votan distinto por cuestiones personales, porque saben que la carrera está ganada y que su voto no es dirimente ni decisivo. Pero quedó ahí, va a estar siempre ahí la herida abierta entre, bueno, no es herida abierta, la verdad es una herida histórica entre ciertas derechas que cada cierto momento relucen. Ayer la opinión de los republicanos nacionales libertarios contra las personas de RN que omitieron o votaron en contra fueron bien, bien duras. Así que pasa la acusación, como esperábamos, al Senado, y ahí se va a dirimir el futuro de Nicolás Grau.
1: Hubo cuatro RN entonces que no apoyaron la acusación constitucional. Hubo dos PDG que no estuvieron,
0: claro,
1: en la sesión. Y esto, recordemos que se gana en la Cámara de Diputados por mayoría de asistentes.
0: Eso es lo que quieren cambiar, Diego Chalper. Porque con esa suma ya necesitaban 78. Y tuvieron 77, igual ganaron. Con el cambio que dijo Chalper, hubieran cambiado. Pero esa harina otro costal, peso queda para el futuro.
1: Bueno, que es un proyecto que probablemente avance.
0: Sí.
1: De poner, sí, man. Tampoco va a cambiar.
0: No, de día 20.
1: No, de día 20 no cambia nada.
0: Pero tiene cierto punto, porque yo decía, ¿por qué no 50? ¿Y cuál es el punto de 50? Lo que te dicen es que.
1: ¿De cuántas personas tienen que presentar,
0: claro,
1: la acusación?
0: Si 50 apoyan, prácticamente ya está listo el juicio. Eso te dicen los abogados y me dice Chalper, pues yo digo, de día 20, como dices tú. O sea.
1: Bueno, pero otros aspectos es que para ministros se incluyen gobernadores, ¿ya? Que no están hoy en día en las acusaciones constitucionales. Y en el caso de los ministros se le sube la exigencia de la prueba. Tiene que ser una violación o un incumplimiento abierto de la Constitución y de las leyes, que es algo que no está en el caso de los ministros, y parece que esa sola palabra hace una gran diferencia en términos de lo que tienes
0: Lona,
1: que...
0: ¿cómo hará?
1: Esto, abogado. En términos de lo que tienes que argumentar al presentar la acusación.
0: Si ¿ya? lograron el retiro de fondos de pensiones, puedes lograr cualquier cosa.
1: Sí,
0: y lo lograron.
1: Totalmente. Y además agregan las interpelaciones, como si costara pedir una interpelación. Pero bueno, de manera que se garantice que sea última ratio, que sea como ya el último recurso a la acusación constitucional. Pero es una señal de tregua lo que hemos dicho, de que en el mundo político dicen, bueno, las acusaciones constitucionales las vamos a usar para lo que son,
0: claro,
1: realmente. ¿Ya? Eso entonces se vota la próxima semana, que es semana de trabajo regional, así que van a tener que volver los senadores a ver ese tema.
0: Van a volver a eso, pero no van a volver a lo otro, ¿eh?
1: ¿Qué es lo otro?
0: La reconstrucción. El gobierno quería que votaran, Paulina Núñez dijo, vamos, ¿podemos seguir conversando?
1: Ahora se va a votar.
0: Claro, pero si
1: hasta
0: pasan
1: esta hora.
0: Claro, si pasan a la próxima semana.
1: No, po.
0: No se votaría, tendría que pasar para la siguiente.
1: No, porque la semana esta se, entre comillas, suspende.
0: Salvo
1: solo
0: por
1: la acusación constitucional, claro, porque tienen que correr, porque corren ciertos plazos.
0: Exactamente.
1: Ya X cantidad de días que tienen que verlo, no sé qué. ¿Ya?
0: Van a ser el martes.
1: Cosas que están como reglamentadas cuando hay una acusación constitucional en trámite.
0: Claro.
1: ¿Ya? Versus el proyecto de ley, que los proyectos de ley se tramitan. Salvo que alguien les ponga turbo, pero no es el caso.
0: ¿Quién quería turbo?
1: Respetando los calendarios, y los calendarios, claro, de los parlamentarios incluyen sus semanas en terreno. Semanas que se puede ir a terreno. Ya claro. Hemos aprendido que no es obligatorio ir a terreno.
0: Que pueden viajar también.
1: Que igual puedes viajar. Ya, pesadez aparte.
0: Cizaña aparte, no, Paulina Núñez.
1: Cizaña aparte.
0: Paulina Núñez, según La Tercera, argumenta que es tan frágil la mayoría del gobierno en el Senado, la votación de reconstrucción.
1: Que es arriesgado.
0: Enfermedad, accidente, Kusanovich, ¿ah? Taimao. Que pueden cambiar la votación. Entonces dice, logremos unos votitos más para estar seguro que nadie tenga un accidente. Imagínate cómo están.
1: Porque nadie te haga una pataleta de último minuto.
0: ¿Qué ha pasado?
1: Ha pasado.
0: Sí, pues.
1: O sea, acuérdate cómo se le cayó la reforma a Marcel.
0: Claro. Pamela Giles se va a la gloria Giles, de haber sacado del hemiciclo.
1: Armó un...
0: con una pelea con un ministro de educación, ¿te acuerdas?
1: Se armó unas parlamentarias que se ofendieron por una pelea.
0: Por una pelea con el ministro Ávila, si no me equivoco.
1: Y se pararon y se fueron.
0: Y no votaron y ahí se cayó. ¿Cómo
1: qué? ¿Por qué? ¿Qué es esto?
0: Bueno, eso pasa.
1: Y esas cosas pueden pasar. Ya. Por lo menos esta mañana todo el mundo anda diciendo que no, que el ministro Quiroz dice tenemos la votación, así que vamos. Y además es la idea de legislar.
0: ¿Ya? Sí, sería el 17 de julio, me dicen. Estaba viendo.
1: Y lo último que dicen es si... era loco esto, porque la acusación constitucional contra Grau, uno siempre decía, bueno, se va a cruzar y va a dificultar, porque si se presenta en el fondo la oposición va a querer defender a Grau y va a condicionar sus votos. Bueno, ahora parece que al revés, que hay gente de derecha que como Pipa de la Paz está diciendo, bueno, yo...
0: En el Senado voto en contra.
1: En el Senado voto en contra.
0: Llámese Cruz Coque.
1: Claro, entonces vénganse... acá a negociar.
0: Sí, lo que pasa es que vamos a ver cuántos quieren defender a Grau. Manuchera ya ni siquiera fue. No hubiera estado peleada la votación. Entonces, del tronco al Frente Amplio, obviamente que lo quieren defender. Sí, hay una tesis que la defensa de Grau más bien es por si saltan esquilas para Marcel. Pero Marcel no puede, no, pues ya venció el plazo para Marcel, ya no pueden hacerlo. Ya, Marcel horroroso. Se fue hace como un año.
1: Horroroso.
0: Y para Boric, que ese se puede hacer, son 6 meses.
1: 8 de la mañana con 20 minutos.
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1: Bueno, y otra de las discusiones, evidentemente, es a propósito de la encerrona del día de ayer en San Bernardo con la muerte de este niño de 12 años. Enredado en el arrastrado por la banda de delincuentes al quedarse enredado en el cinturón de seguridad y no poder bajarse del auto. Hoy en la formalización ya van 4 detenidos. Era una banda que operaba habitualmente en la zona.
0: Se habían robado el auto, de hecho el auto que ocuparon se lo habían robado el día antes.
1: No, el mismo día, esa noche.
0: Ah, es que la madrugada, sí.
1: Bueno, sí.
0: Sí, en la madrugada.
1: Pero
0: en
1: la misma noche, después le robaron una mochila a un carabinero de Franco. No sé si justo antes de robarse el auto blanco en la bencinera o después. Y luego van manejando los 5. Bueno, y habrán visto ustedes la imagen en la bencinera cuando se roban el primer auto, el auto blanco. Van todos con cuchillo. No sé si hay alguien con pistola, pero por lo menos es evidente que están todos con cuchillo. Le quitan hasta los aros. Al gallo que está manejando el auto. Bueno, lo están trasladando a tribunales. Ahora hay por lo menos 2 que son menores de edad, de 17 años. Uno de ellos ya se le conoce como el prontuario y había estado varias veces en sistema de internación para menores de edad como por delitos más chicos. Entonces no son delitos graves y por lo tanto no van a encierro. Y ese es el problema en este minuto y esa es la discusión, porque tú dices, si no hay, lo conversabas tú con Pia Green, que es experta en estos asuntos, súper estudiosa, está en la Fundación Amparo y Justicia hoy en día, porque el llamado es, bueno, retomemos el proyecto de ley de la responsabilidad penal adolescente que se está discutiendo hace tiempo, según una reforma de hace 20 años atrás, que apostaba a la rehabilitación de los jóvenes. Una rehabilitación que evidentemente no funciona, que tiene penas menores para delitos más chicos, donde se le hace seguimiento a los muchachos, pero no hay plata o no funciona
0: Es caro.
1: Es caro hacerles además trabajo de intervención familiar para que no sigan delinquiendo.
0: O sea, una tropa de psiquiatras por lo menos necesitáis para la familia.
1: Pastillas, psiquiatra. Yo,
0: aislamiento,
1: salida de... Años atrás... Porque la idea es que sigan con sus familias, etcétera. Pero ¿cuáles son esas familias? Bueno, cuento corto, que entonces son una tras otra, siguen delinquiendo, salen. Cuando hay un asesinato, no. Cuando hay un asesinato, te vas preso.
0: Claro.
1: Ya. No al mismo tipo de cárcel si eres menor de edad. Esto es de 14 a 17. Son las graduaciones de la ley de responsabilidad penal adolescente. Y después quieren subirlo, o sea, otra vez de 16. Bueno, en fin. Depende de la edad, depende del delito. Y son el delito más grave, o sea, en este caso de asesinato, van a ser 5 años para el muchacho de 17.
0: Claro, porque homicidio lo que pasó.
1: Sí. Mm. Pero 5 años es poco y...
0: Y va a salir más malo que... Lo que está. Lamentablemente.
1: Bueno, entonces ahora los alcaldes y todo el mundo está diciendo... Uno, hay que sacar a los militares a las calles.
0: Sí, que no entiendo... Entiendo que ante el horror de lo que ocurrió hay esas reacciones... Pero en la práctica...
1: Porque necesitas pedir algo más de lo que se está haciendo. Una necesidad de mostrarte frente a las personas, decir, ¿qué más puedo pedir? Bueno, militares a las calles.
0: Claro, puede ser, a ver, para darle un sentido, ¿puede ser disuasivo que tener un militar en una esquina?
1: Sí.
0: Ya. ¿Pueden haber militares en toda la esquina?
1: Sí.
0: Si pasa lo que pasó ayer, el militar...
1: Va a disparar y lo va a matar.
0: Va a disparar y va a matar a los 6... Porque
1: es que es eso.
0: Los entonces, militares
1: porque
0: disparan.
1: Porque si el militar está ahí, el único efecto disuasivo de un militar es que puede disparar.
0: Y para eso están preparados y para eso estudian.
1: Y eso y es lo que ellos eso lo hacen que... porque son para la guerra.
0: Claro. Entonces entiendo la desesperación, pero ¿será la mejor medida? Yo no sé cuál es la medida. Yo ya la verdad que hay una impotencia con esto.
1: Versus, bueno, que hagan un patrullaje como en el sur del país.
0: Pero más son cabros sin miedo. Perdón, niños. Sin
1: pero los patrullajes en el sur, bueno, y lo dijo el ministro Rau, no es la urbe, no es la ciudad, no son... Podemos volver a la discusión de la infraestructura crítica y retomar las reglas del uso de la fuerza, que están suspendidos. Entonces, bueno, es como el día de la marmota esto.
0: Sí, pues estos niños no querían botar el puente.
1: Las carreteras son... Y las entradas, las carreteras...
0: Oh, tremendo, es una impotencia.
1: Son infraestructura
0: agobiante. Y eso nos tiene paralizados, ¿ah?
1: Eso nos tiene completamente paralizados. Y entonces, eso y aumentarle las penas de manera que vayan encerrados inmediatamente cuando cometen delitos menores. ¿Y cuál es la rehabilitación para ellos? No existe.
0: No.
1: Entonces das una generación por perdida.
0: Y no es que le vaya a hacer un par de clases de educación cívica. Es niños que vienen con problemas de base, desde nacimiento. O sea, el cerebro no se le ha armado todavía. Han pasado por la pasta base, por el alcohol. Familias que tienen, la mayoría de las veces no estoy haciendo prejuicio ni estigmatizando. No, esto es evidencia empírica en todos los estudios, lo dañado que son los entornos de estos niños. Entonces, hay que intervenir todo.
1: Sí,
0: ya. Y el Estado está dispuesto o tiene esa plata para intervenir todo. Es carísimo.
1: Es carísimo. Creo que te comenté alguna vez, años, siglos atrás, cuando esto era mucho más pequeño. Y el cálculo creo que habían identificado, estaba...
0: Si tratamos de hacer un informe especial, pues, ¿te acordás? Sí, porque era el Cizarro, uno de estos.
1: ¿Te acordás? Claro. A propósito del Cizarro. Entonces
0: Cristóbal
1: estaba...
0: Cristóbal Lira.
1: Tal cual.
0: Claro.
1: Tenían un programa, esto de Piñera 1.
0: Piñera 1.
1: Tenían identificado, porque tú que eran 2.500 los muchachos. Sabían cuántos eran, sabían quiénes eran, dónde vivían.
0: Los reincidentes y con
1: sabían
0: el crimen
1: todo,
0: organizado.
1: Todo. No existía el crimen organizado.
0: Nada. De lo que ahora.
1: Nada. Es que imagínate la buena inversión que hubiese sido.
0: Éramos Suiza en ese tiempo.
1: La buena inversión que hubiese sido. Y estos eran unos programas gringos donde hacían intervención familiar y mapeaban cada niño con toda su familia. Iban al colegio, como que le asignaban un equipo a cada niño que estaba en riesgo social.
0: $200,000 por cada.
1: Mira, ya ni me acuerdo la cifra, no tengo idea. No, eso sí que no me acuerdo.
0: Pero sí me acuerdo cuando, ¿te acuerdas que nos llegó?
1: Hicieron como unos pilotos, sí. Pero eran carísimos, carísimos, carísimos. Y bueno, y después
0: nos llevó un gráfico. de uno de estos niños.
1: Me acuerdo. Que era, la red, ¿te acordáis?
0: La mamá le robaba al niño para comprar pasta base. El tío era no sé qué cosa. Eran todos alcohólicos. Lo único que salvaban eran los dos hermanos que tenían como 3 años, porque tenían 3 años.
1: Y había como una. Y el único adulto como con el que se podía trabajar era, no sé, una tía, una madrina, una hermana. Había una persona que era, ok, estoy identificada. Esta es la persona con la que hay que trabajar para que salve a este niño. Era increíble el trabajo.
0: A ello me pispié y dije esto.
1: No se puede.
0: No se puede.
1: Pero por supuesto que se tiene que poder de alguna manera.
0: De alguna manera, pero así como para ser realista, digo. Si la buena voluntad es preciosa, pero es gratis.
1: Y esto no es crimen organizado. Po. Estos son unos cabros que asaltan y uno dice, bueno, ya no asaltan, no matan a nadie. Pero resulta que ahora, como viendo el mal menor, dice, bueno, ya se roban el auto. Son mucho mejor que los del crimen organizado, porque los crímenes organizados matan
0: pistola,
1: gente.
0: No tenían pistola.
1: Entonces, ¿en qué estamos finalmente? Ya, 8:28 minutos. 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
1: 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Google Play, me salió. 8:29, nos vamos a la pausa. Vamos a estar con Harald Bayer a la vuelta, exministro de Educación, a propósito del nuevo sistema de la tómbola, de la llamada tómbola que presentó el gobierno. ¿Cuál es su opinión? Y acusaciones constitucionales, por Dios, ¿quién sabe? Ya, nos vamos a la pausa y estamos de regreso.
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6: Hola, buenos días. Muchas gracias por invitarme.
7: Muy buenos días. Oye, despachemos primero acusación constitucional, ¿ya? Y luego entramos a el nuevo sistema que se está proponiendo hoy a la educación.
6: ¿Me cae de cerca, dices tú?
7: Sí. No sé, yo
5: digo. No te da un déjà vu medio más molesto.
7: No, igual es raro porque siempre... sí, no sé, entre...
6: Sí.
7: Lo que significa ser ministro de Educación, Dios mío. ¿Qué te...? No sé, porque tanto que se ha dicho, pero como que los ministros de Hacienda eran como intocables en esta materia. A los de Educación los tenían como para la patada y el combo, finalmente. Pero,
6: sí. Pero más allá de eso, yo siempre creo que debe existir la posibilidad de acusar constitucionalmente a un ministro, digamos, pero con exigencias claras y robustas, no como en este caso, que me parece que no tiene ninguna justificación. Yo desde el principio me pareció que esto no tenía ninguna sustento, después vi la acusación, la leí, y tampoco me parece que haya algo que permita justificar esta acusación. Entonces, la acusación constitucional se ha convertido en un instrumento de refriega política,
7: claro,
6: que es muy inconveniente y en este caso particular además afecta a la institucionalidad fiscal, que tiene mucha credibilidad internacional, entonces doblemente grave tal vez, ¿no es cierto? Entonces a mí eso me preocupa, creo que hay que sacar la acusación constitucional del día a día político. Y para eso hay que hacer algunas reformas que eleven las exigencias, ¿no es cierto?, para presentar estas acusaciones.
5: Sí, yo me imagino que más de algún parlamentario a ti te dijo que no estaba de acuerdo, pero igual iba a votar a favor.
6: No, por supuesto. Además venía una elección en ese momento, entonces todos estaban preocupados de eso. Entonces,
5: claro, oye, no es nada personal, sí, no, yo estoy en contra de esto, pero no me queda otra.
6: No me queda otra.
7: Claro, nada personal, sí.
5: Y eso es lo terrible de las acusaciones, porque al final muchos en las bambalinas te dicen eso.
6: Claro, pero en mi caso, esto fue en abril de 2013, venía una elección pronto, digamos. Todavía es entendible, pero en este caso está partiendo el gobierno, digamos, es mucho menos entendible, digamos, la acusación.
7: Estamos con Harald Weber, exministro de Educación, profesor de la Escuela de Gobierno de la Católica, entre otras cosas. El gobierno acaba de presentar en el día de ayer, ya está el proyecto de ley disponible, se empieza a discutir hoy, de hecho, ya se empieza a ver, de la modificación al sistema de admisión escolar, a la llamada tómbola, y le puso un nombre curioso, como un mecanismo de elección mutua, ¿ya? y planteando que esto permite a las familias elegir.
5: ¿Ya? Ese Tinder académico.
7: Entonces se mantiene por una parte el sistema actual, pero se agrega otro al cual los colegios pueden decidir que cumplan ciertos requisitos y entre otros poder ir por mérito académico, ya seleccionar por mérito académico. ¿Qué te parece, Harald, como en términos generales, que se modifique la llamada tómbola?
6: A mí me gusta bien poco el proyecto, debo confesar. Me atraen dos cláusulas que tiene el proyecto, la posibilidad de volver a seleccionar por mérito académico a partir de séptimo básico, me parece que eso es importante para un país como el nuestro, y también la posibilidad de que los directores puedan asignar el 5% de los cupos de manera especial, digamos. Creo que eso fue una recomendación de la mesa técnica y yo comparto
7: la
6: esa
7: del año
6: idea.
7: Pasado.
6: Claro, para eliminar ciertas tensiones que se producen siempre en los procesos de postulación, ¿no es cierto? Y que da una vía de escape, a mí me parece razonable. Pero no me parece razonable, primero, esta idea de que los colegios puedan asignar, más allá de que están muy especificados los criterios, a través de afinidad con el proyecto educativo, que es un concepto bastante vago, digamos, ¿no es cierto? ¿Qué significa eso? Y cómo se aplica. Y lo segundo es que pierde todas las ventajas del sistema de admisión escolar, que es la coordinación que se produce al momento de postular, porque este es un sistema que en el fondo duplica los esfuerzos. Los colegios que tengan sobredemanda podrán salirse del sistema. No está muy claro qué significa sobredemanda en el proyecto, digamos. Si es por nivel, si es a nivel general, ¿no es cierto? Se salen del sistema y entran en este sistema de elección mutua, que funciona a través de una plataforma.
7: ¿Qué pero es elección no, mutua?
6: No, que el colegio en el fondo decide quiénes son los que van a ingresar a sus...
5: ¿Pero sobre la base de qué?
7: Ya, pero perdona el detallito. ¿Por qué? Es que no he tenido tiempo para buscar eso exacto en el proyecto. ¿Por qué mutua? ¿Qué
6: no, porque el argumento es que como colegio, como familia, yo prefiero ese colegio.
7: Y el colegio prefiere a
5: mí. Yo prefiero
6: a estas familias.
7: Es mutuo.
6: Sobre una conjunto de características que están definidos en el proyecto.
7: Dos para bailar tango, claro, algo así.
5: Claro, lo mutuo, exacto. Por eso te digo que es una especie de Tinder académico.
7: Ya,
5: claro,
7: pero entiendo.
6: Es volver, se buscan. Más allá de las sofisticaciones que tiene el proceso y que está incorporado en el proyecto de ley, es volver a lo que había antes, digamos, para esos colegios.
5: ¿Que son los menos?
6: Pero dependiendo exactamente cómo se defina sobre demanda, digamos.
5: Claro.
6: Si uno se define como demanda general, o sea, que todo el colegio tiene en todos los niveles exceso de demanda, eso es como el 16% de los colegios.
5: Ya.
6: Si uno acepta algunos niveles, puede subir hasta
5: 40%. El 16% de los colegios está sobredemandado.
6: Todos los niveles.
5: Ya. O sea, el 16% de los colegios son los... Claro. Las joyas de la corona.
6: Claro, pero si uno se va, no sé, a primero medio, el 44% está sobredemandado. Entonces depende mucho del nivel, por eso que no está claro, y eso supongo que va a quedar en el reglamento, pero supongo que esto va a ser un punto
5: contencioso. Para los niveles bajos va a ser cada vez menor, porque claro, no es niño.
6: Claro. Entonces ahí creo que es discutible, pero entiendo la filosofía con la que llegó el gobierno y lo que prometió la campaña, digamos, ¿no es cierto? Porque prometió terminar con esto y moverse en esta dirección. Pero además la solución técnica a este problema es mala. Porque supongamos que estamos de acuerdo con resolver este problema, ¿no es cierto? La solución y que haya posibilidad de que los colegios puedan elegir.
7: ¿Cuál es el problema? ¿Que hay niños que son Mateo?
6: El gobierno,
7: y que no quedan en el mejor colegio.
6: El gobierno defiende el siguiente problema. Sostiene de que los colegios donde hay sobredemanda, los criterios que actualmente permiten priorizar cumplen el 20% de las vacantes. Y el otro 80% se asigna por tómbola. Y su objetivo es reducir
5: el 80.
6: El peso que tiene la tómbola, entre comillas, digamos, ¿no es cierto?, en el proceso de selección.
7: De manera que puedan entrar por mérito.
6: Esa es una de las dimensiones. Que
7: o proyecto educativo, que en el fondo significa que te escoge el colegio.
6: Claro.
5: O cercanía del domicilio, es también podría ser.
6: Es que esos son los criterios que el colegio puede defender para seleccionar.
5: Hermanos.
6: Y eso tampoco es tan
7: bueno. No, los hermanos ya están.
6: Eso tampoco es tan bueno, porque cercanía significa en ciudades segregadas como las nuestras, digamos, que hay selección por nivel socioeconómico, finalmente. ¿No
5: es cierto? Lo que pasa en los colegios de Providencia.
6: Entonces,
5: que mucha gente de la Florida, Puente Alto y Alcalmera Carvajal.
6: Claro, pero tendrían prioridad ahora, si los colegios de Providencia se salieran del sistema, tendrían prioridad los que vienen de Providencia, ¿te fijas?
5: Claro.
6: O sea, entonces, se producen ciertas tensiones en ese proceso. Pero uno aceptando que el gobierno quisiera ir en esta dirección, la solución que produce es compleja, porque supongamos, no sé, pues hay tres colegios en Renca. Uno decide quedarse, aunque tenga sobredemanda, decide quedarse en el sistema de admisión escolar, normal, ¿no es cierto? Y hay otros dos que se quedan fuera, digamos, ¿no es cierto? Entonces la familia, supongamos que prefiere el colegio que se quedó adentro, digamos, ¿no es cierto?, del sistema. Igual como su segunda y tercera prioridad son los que están afuera, va a ir a postular a esos colegios, porque uno nunca está seguro. De hecho, postulamos a más de un colegio, digamos, ¿no es cierto? Entonces, van a ir a postular y van a quedar tal vez seleccionados en esa lista, y después van a postular al otro colegio, y se quedan seleccionados en ese colegio, van a quedar, van a desmatricularse, entre comillas, de los otros dos. Esos colegios van a tener un problema porque van a tener que llenar el cupo. El sistema actual optimiza la asignación de matrícula. Y la sobredemanda es un problema de que no es del sistema, sino que de un sistema escolar que no tiene suficientes colegios y planteles y liceos de calidad,
8: digamos. Es que ese es el punto, porque
6: ese es el punto de fondo.
8: Es un bien escasísimo.
6: Exacto.
8: Como toda la vida hay bienes escasos, pero esto es escasísimo. Y acá lo que las familias se juegan es, voy a quedar en un buen colegio o en uno malo. Y quiero quedar en el buen colegio, pero son poquitos los buenos colegios. Entonces, ¿cómo hacer la cuadratura del círculo acá?
6: Ahora, estos colegios que tienen sobredemanda ahora se van a poder salir del sistema, ¿no es cierto? Y van a poder, por lo tanto, seleccionar. ¿Cómo ese proceso va a ser de alguna manera descentralizado? Esta frustración que existe hoy día tiende a diluirse, digamos, ¿no es cierto? Porque el gran argumento del gobierno al final es la frustración de las familias que no quedan y que echan la culpa al sistema centralizado, digamos.
8: Pero de las familias, es que ahora, de los buenos alumnos.
7: Pero
8: general.
7: Es que ahora no va. Siempre ha existido, corrígeme si me equivoco, la frustración de no quedar en los colegios, pero como el sistema antes no era centralizado,
6: no
7: esa
6: notaba.
7: Frustración no se nota. Tendrías que ir a Facebook a buscar las quejas de los apoderados. Entonces ahora quizás va a existir la misma frustración, pero No la vamos a ver.
6: Claro, algunos dicen también que el hecho de que tú pudiste ir al colegio y que fuiste entrevistado y que la gente dice, bueno, ya no quedé, pero hice el esfuerzo, digamos. En cambio, en este sistema que es más impersonal.
7: Es impersonal, claro.
6: Ese esfuerzo como que no se refleja. Entonces ahí
8: hay, pero la cuestión ideológica.
7: Hay una cuestión como humana.
6: Claro, hay una cuestión humana que el sistema descentralizado administra tal vez mejor que el sistema centralizado, pero esa ventaja palidece al lado de todas las otras desventajas que tiene este sistema descoordinado.
8: Ya, pero te digo, la cuestión ideológica es el típico ejemplo del Instituto Nacional, que la izquierda dice, acá es bueno que se mezclen todos, porque si están solo los buenos con los buenos, la teoría de los patines, pues famosa. Y después la derecha dice, no, ¿sabe qué? Los que sacan 7 tienen que tener privilegios porque se han esforzado, es la hipótesis, la premisa, porque su familia se ha esforzado y como el Instituto Nacional entraban los mejores, los de 6-9, de Puente Alto, y ahora todos se mezclaron. Ahí está la discusión, ¿no? ¿Cómo zanjarla?
6: No, pero es que ese es el mérito académico, que parece haber un cierto acuerdo transversal de que a lo mejor hay que incorporarlo. Digamos,
8: pero en séptimo.
6: Claro, en séptimo básico.
8: Porque primero básico es imposible saberlo.
6: No, por supuesto. Ahí no, esto, el proyecto establece que solamente a partir del séptimo básico. Esa es una discusión que siempre ha estado presente y hay matices entre izquierda y derecha.

0: esto a propósito de esta elección mutua. Yo a mí esa dimensión como que encuentro que es compleja y puede producir discriminación, a pesar de que el proyecto hace mucho énfasis en que no tienen que haber discriminación y que esto va a ser supervisado por la superintendencia.
1: Pero es tan difícil de determinar la discrecionalidad.
0: Claro, porque en el mensaje usan un argumento que es bien discutible. Dicen,
2: el mensaje es lo más largo en todo caso,
0: claro,
2: del proyecto.
0: El mensaje dice una cosa como que la libertad de enseñanza está amenazada por el sistema de admisión escolar porque los colegios no tienen la libertad para organizar sus colegios producto de la existencia de este sistema. Pero organizar un colegio supone también elegir a los estudiantes, digamos. Es bien discutible esa afirmación, ¿cierto? Ese es el núcleo del mensaje en esta dimensión, de que hay una amenaza a la libertad de enseñanza porque el colegio no puede, no tiene libertad para organizar su proyecto educativo, asociado, por así decirlo, ¿no es cierto?, la posibilidad que no puede seleccionar a sus estudiantes. La libertad de enseñanza tiene que ver con la creación, con la gestión de los colegios, ¿no es cierto? Pero eso no se ve amenazado porque reciban un listado de estudiantes, digamos, seleccionado de manera imparcial, digamos. Más allá de que los criterios tal vez no son los adecuados. Pero esa es otra discusión. El sistema funciona con muchos criterios, puede funcionar con muchos criterios.
1: Ahora la masa crítica.
2: Perdona, Quique, pero es que se supone que todo, que el argumento detrás es la devolver a las familias el derecho a elegir la educación de sus hijos. Que eso es algo como inalienable en el derecho de los padres. ¿Ya? Y plantean que los procesos de selección no pueden ser arbitrarios y le corresponde a las familias el derecho de optar por los proyectos educativos de su preferencia. Pero eso no es así. Si al final es siempre el colegio el que decide si me acepta o no.
0: Claro, pero en el sistema de admisión escolar tú maximizas la libertad de elección. En el actual sistema.
2: No, digo, en lo que están promoviendo ahora.
0: No, por eso. Entonces, por eso se llama elección mutua, digamos, ¿no es cierto? Porque el colegio influye, por así decirlo, en quienes le llegan a su establecimiento. ¿No es cierto? Ese es un poco el argumento. Y que eso forma parte de la libertad de enseñanza. Eso es lo que dice el mensaje, no lo que dice el articulado proyecto. A mí me parece que eso es tremendamente discutible y que abre la puerta para discriminaciones. Uno no querría que eso existiese. Yo entiendo la frustración de la familia, que se nota mucho más en este sistema centralizado, pero esa frustración siempre va a existir cuando hay exceso de demanda, una u otra manera.
1: El humano, como decías tú, todos hemos optado a colegio, hemos quedado seleccionados y no. El humano, el problema es que aquí la gente tiende a percibir que los malos se van a quedar entre ellos, los malos alumnos, y los buenos van a quedar entre ellos. Y la combinación, que es lo que la izquierda promovía, malamente a mi modo de ver, es que era bueno mezclar, pero así como mezclar aleatoriamente, el que cae, cae.
0: Claro, ese es el argumento de por qué se sostenía que el Instituto Nacional no era valioso, porque seleccionaba académicamente, claro, y por lo tanto no había ningún mérito en este tipo de establecimientos, digamos, sino que esos estudiantes les iba a ir bien en cualquier parte, y al irle bien en cualquier parte, además beneficiaban a los otros compañeros, digamos, el efecto par.
1: Claro.
0: Ese era el argumento.
1: Y ahora refuerzan
0: ese argumento empíricamente.
1: Pero ahora lo refuerzan ese argumento diciendo, viste que eran los alumnos, porque cuando se fueron los buenos alumnos y mezclamos, a los que mezclamos no les está yendo bien. O sea, no eran los profesores los buenos, sino que eran los alumnos los buenos. Eso es lo que me dijeron la otra vez.
0: Claro, pero la evidencia empírica que había en Chile muestra que esos buenos alumnos les iban mucho mejor en el Instituto Nacional que fuera del Instituto Nacional.
1: Claro.
0: ¿Te fijas? Y de hecho tenemos evidencia, porque en las carreras y universidades más selectivas, el peso de los estudiantes que vienen de la educación pública ha caído.
1: Claro.
0: Y no han sido reemplazados. La caída de los jóvenes del Instituto Nacional y del Liceo Carmela Carvajal y de otros liceos emblemáticos no ha sido reemplazado por estudiantes de otros liceos públicos. Claro. Entonces no es tan cierto ese argumento, digo.
1: Difícil esto.
2: Ya, nos tenemos que ir. ¿Tiene ¿Hay cómo rescatar este proyecto?
0: Sí, yo creo que lo central sería coordinar los dos sistemas, que escuelas mutuas, porque hoy día el sistema te permite, ¿no es cierto?, que los colegios definan sus prioridades de una forma no discrecional y que tú postules después.
2: Sí.
0: Incluso definiendo sus prioridades, tú tienes un sistema coordinado y ese sistema mejora, digamos, las posibilidades de la familia y también facilita la situación.

0: situación de los colegios. Y el mérito académico yo lo dejaría, y la idea que puedan postular por afinidad con el proyecto educativo la debilitaría.
1: Debilitaría lo más posible. Harald Beyer, muchísimas gracias por haber estado hoy día en el programa.
0: No, muchas gracias a usted.
2: Gracias, Harald.
1: 8:52 a.m.
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1: 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Nos vamos, 8:54 a.m. Ya viene Catalina Edwards con Cadena de Valor y nos juntamos nuevamente junto a Quique Mujica mañana en Cuatro Cabezas Global a las 8:00. Chao, Quique.
2: Chao, nos vemos.
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24: ¿Cómo están? Buenos días. El Banco Central publicó esta semana el PIB regional del primer trimestre del 2026 y tenemos que preocuparnos porque 10 de las 16 regiones de nuestro país registran caídas en su PIB durante la primera parte de este año, pero no son 10 regiones cualquiera, son paradójicamente las que producen en nuestro país, las que exportan en su gran mayoría, son las que sostienen parte de la base material de la economía chilena. La región de O'Higgins se contrajo un 6,6%, el Maule cayó un 3,2%, Ñuble un 2,9%, Biobío un 5,2%, la Araucanía un 2,4%, Aysén, zona salmonera un 2,6%, Antofagasta, el corazón del cobre, retrocedió un 5,7%. Esta última particularmente explicada principalmente por el desempeño, por supuesto, de la minería. El resto de bienes compensó levemente este resultado debido al alza en la generación eléctrica. ¿Qué está pasando en nuestro país? En la región metropolitana el aumento fue del 1%. Esto se empuja y se explica principalmente por los servicios personales, por el comercio minorista. Santiago, una vez más, viene como a amortiguar en parte el promedio, pero con una explicación totalmente diferente que el resto de las regiones del país. No hay una contribución propiamente tal al cuadro nacional desde el punto de vista productivo ni de exportaciones. Eso se da en otras partes donde hay caídas hoy día. Es preocupante, es inquietante, hay que mirar con especial atención lo que está pasando en el norte. Antofagasta aporta cerca del 10% del PIB nacional y cayó un 5,3% por menor producción. El impacto en las exportaciones regionales fue del 4,5%, una región que debería, y que todos asumimos que es el motor del norte de nuestro país y también de gran parte de nuestro territorio en su conjunto, aportó en cambio a la caída global. La combinación revela la fragilidad de nuestro modelo. Chile exporta materias primas y cuando las materias primas fallan por clima, por precio o por producción, el resto de la economía no tiene cómo compensar. Son las 9 de la mañana con 4 minutos. Arrancamos así Cadena de Valor. Bienvenidos.
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24: Bueno, reacción en cadena a, por supuesto, las caídas registradas ayer en la tecnología, particularmente una oleada que partió en Asia, sobre la cual vamos a hablar en un momento más. Los mercados amanecen con leves alzas, eso sí, hoy día, intentando sacudirse, ¿no? Luego de dos días de fuertes pérdidas que borraron más de $1 billón en valor de mercado en el Nasdaq. El nerviosismo responde a que los operadores, monitoreando la herramienta FedWatch de CME, ahora apuestan por dos alzas de tasas de interés por parte de la Reserva Federal de aquí a diciembre. Hay un cambio en la retórica de la Fed, lo vamos a conversar hoy día en profundidad con nuestro columnista Roberto Bonifaz. ¿Por qué se da este cambio en justamente este monitoreo de la tasa de política monetaria? En el frente geopolítico, Qatar y Omán iniciaron gestiones diplomáticas de emergencia con los estados del Golfo e Irán para asegurar el libre tránsito por el Estrecho de Hormuz luego que Estados Unidos y Teherán entregaran versiones contradictorias sobre las condiciones de paz. Miramos cómo están a esta hora los futuros en Estados Unidos en terreno mixto, pero más optimistas que ayer, definitivamente. El Nasdaq se prepara para una apertura en verde, avanzando un 0,3%, el S&P un 0,15% y el Dow Jones plano un 0,09% abajo. De hecho, es el mismo nivel de cierre que tuvo ayer. El S&P también perdió ayer un 1,44% y el Nasdaq un 2,21%. El rebote llega después de esta caída generalizada, arrastrada por la venta masiva de empresas tecnológicas. Los inversionistas buscan oportunidades selectivas, eso sí, en el growth corregido y una rotación hacia otros sectores buscando diversificar los riesgos de tasas. En Europa, la sesión a esta hora está en terreno mixto. El FTSE inglés avanza un 0,09%, el DAX alemán cae, el CAC de Francia sube y el IBEX de España también retrocede casi medio punto. Asia cerró con un tono también de recuperación liderado por el KOSPI surcoreano que rebota en parte, corrige las pérdidas brutales del día anterior. Se disparó el KOSPI un 3,26%, impulsado por compras en semiconductores. El Hang Seng avanzó, Shanghai también, Shenzhen y el Nifty de la India un 0,83%. El Nikkei de Japón perdió un 0,88%. Miremos Chile. El IPSA retrocedió ayer un 1,20%, un 1,2%, hasta los 10.769 puntos, contagiado por el ánimo global y la corrección tecnológica, mientras que la debilidad del cobre añadió presión a las exportaciones. Ayer hablamos justamente sobre el precio del metal rojo, lo que viene en adelante en materia de demanda, y estamos viendo además que Chile no logra capitalizar este excelente precio que tiene el precio del cobre, con la caída a propósito del PIB minero en la zona norte. La jornada mundial correctiva parece más una justificación para tomar algo de utilidades en lo que va del año del sector tecnología ante un escenario de más preguntas que respuestas frente a la inteligencia artificial, su rentabilidad y el frenesí de SpaceX por levantar pasivos. Lideraron las caídas con impacto en el selectivo las acciones de Banco Chile, que perdió un 2,1%, Falabella, que perdió un 3,6% y SQMB, que retrocedió un 1,4%. En la vereda contraria destacó Mall Plaza, que avanzó un 1,8%, y en el mercado cambiario tenemos a la moneda local cediendo un 7,77 pesos respecto del dólar. A esta hora el dólar está en 907 pesos y el cobre futuro avanza un poquitito, están $6.34 la libra. Retrocede un 4% el petróleo WTI y un 1% el Brent, que está en $77 el barril. Reacción en cadena de valor, escuchamos a Fito Páez con La Rueda Mágica.

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1: Hablábamos fuera de micrófono con nuestro siguiente entrevistado de la gran cantidad de desafíos que tiene por delante el ministro Rau, que estuvo conversando con nosotros, ministro del Trabajo, la semana pasada. La ley de sala cuna, la iniciativa de regular los contratos por hora, la iniciativa también que busca normar o cambiar, mejorar la situación de la indemnización por años de servicio. Bueno, ya acaba de terminar la negociación por el reajuste del sector público, salario mínimo, los cambios a la ley de 40 horas, en fin. Bueno, muchos temas que vamos a hablar desde la vereda del frente a esta hora con Roberto Grandón, él es consejero nacional de la CUT. Tenemos mucho que conversar con Roberto. ¿Cómo estás, Roberto? Bienvenido al programa.
2: Bien, Cata, muchas gracias por invitarme a conversar.
1: Gracias por estar acá. ¿Se ha juntado con el ministro Rau? ¿Lo conoces?
2: Sí, nos hemos juntado bastante con el ministro Rau.
1: Ya.
2: Sí.
1: ¿Y el tono? Y ¿el acercamiento ha sido bien?
2: Yo creo que ha sido un buen acercamiento. Creo que hemos tenido buena relación con el ministro.
1: Ya.
2: Pero debo decir que una relación a la cual también no estábamos acostumbrados.
1: ¿Por qué?
2: Porque sentimos que, si bien es cierto, nos entendemos con el ministro Rau, pero finalmente con quien no estamos entendiendo es con el ministro de Hacienda, que es Quirós. Entonces nos sentimos que las iniciativas no están saliendo del Ministerio del Trabajo, están saliendo del Ministerio de Hacienda y están siendo traspasadas, trabajadas desde el Ministerio de Hacienda hacia el del Trabajo. Esa es la realidad.
1: ¿En qué se ha notado? Deme un ejemplo concreto.
2: Sí, en la misma negociación del sueldo mínimo, uh-huh. Porque finalmente el ministro Rau, si bien estuvo en las conversaciones, pero ¿quién dirigió la negociación? Si le podemos llamar negociación, fue el ministro de Hacienda. Cosa que a la cual nosotros tampoco estábamos acostumbrados, porque siempre Hacienda opina que es diferente a conducir las negociaciones.
1: ¿Y ahora define?
2: Define. Y eso es lo que nos complica a nosotros, porque si bien es cierto que estamos conscientes que tiene que haber una mirada desde el punto de vista financiero, uh-huh. Desde el punto de vista también de la empresa, pero nosotros sentimos que tiene que estar siempre en lo laboral, primero la relación de la empresa con los trabajadores, y son los trabajadores los que tienen opinión respecto de los temas que les incumben.
1: ¿Y se han juntado con Quirós?
2: También nos juntamos con Quirós, mayormente para el salario mínimo.
1: Ya.
2: Pero ha estado interviniendo en otros temas, como son los de sala cuna.
1: Ya. Perfecto.
2: Como la mesa del sector público.
1: Fluye con trabajo, más no con Hacienda, ¿entiendo?
2: Yo diría que la relación con el Ministerio del Trabajo está muy influenciada por el Ministerio de Hacienda. Cosa que nosotros no encontramos hasta el momento positiva, porque ¿cómo se llama? Si bien es cierto, desde un punto de vista técnico, hay algunas cosas que, entre comillas, pudiera tener razón el ministerio, uh-huh. También sentimos que falta la otra parte, la parte humana. ¿Qué pasa con los trabajadores cuando usted adopta esas medidas que quieren adoptar? ¿Qué pasa cuando se presentan modelos como, por ejemplo, el de Irlanda, como el supermodelo a aplicar acá en Chile? Y esas cosas nos complican, porque veamos toda la realidad de los países de los cuales se está hablando, veamos qué pasa realmente en Irlanda, veamos qué pasa cuando ahí se bajaron los impuestos a las empresas, si eso afectó algo el trabajo, mejoró el trabajo, se dio más trabajo. Esas cosas son las que nosotros sentimos, bueno, que hoy día no están en la agenda.
1: Roberto, muy importante además este punto que tú realizas desde la CUT, justamente en el marco de las negociaciones de todos los temas sobre los cuales te quiero preguntar. Uno de ellos, y el más reciente, tiene que ver con lo que prepara el gobierno respecto de los contratos por hora. ¿Qué les parece estos anuncios? ¿Qué es lo que busca principalmente este adelanto que ha entregado en parte el ministro Rau? Desde el punto de vista de regular hoy día una situación que es muy común en Chile y que justamente podría de cierta forma mejorar la formalidad.
2: Es que nosotros sentimos que aplicar más flexibilidad
1: ya
2: a los contratos de las personas, hasta el punto de llevarlo al tema de trabajo por hora, finalmente habría que ver cuál es el resultado en el empleo si eso realmente causa más empleo, pero también cuál es la calidad de ese empleo, porque nosotros estamos por empleo decente. ¿Qué pasa con el trabajo por hora? ¿Qué pasa con esas personas respecto a su poder de sindicalización, de organización? ¿Qué pasa con esas personas respecto de sus feriados legales, de las vacaciones? ¿Qué pasa? Porque al final el trabajo por hora termina precarizando lo que se supone que queremos arreglar. ¿Qué es lo que es eso? Las cotizaciones, la situación previsional. ¿Cómo van a enfrentar esas personas el futuro? ¿Efectivamente les va a favorecer? Esas son todas interrogantes que todavía no se están respondiendo.
1: ¿Pero los contratos por hora debiesen incluir, a juicio de ustedes, protección laboral completa, cotizaciones, resguardos?
2: Lo que pasa es que nosotros estamos por jornadas completas de trabajo.
1: Ya.
2: Porque cuando,
1: no por regularizar en el fondo los contratos por hora.
2: Porque el contrato por hora, en realidad, lo que hace es que no solo perjudica a la persona que está siendo objeto del contrato por hora. ¿Qué pasa con los trabajadores que tienen su jornada completa hoy día, pero que su acceso, por ejemplo, a las horas extras va a ser limitado porque ya no van a poder acceder a horas extras porque va a haber otras personas que por hora van a realizar esos trabajos?
1: ¿Y se dan abusos en ese sentido?
2: Se dan abusos hoy día en ese sentido, sí.
1: Usted acaba de ocupar un concepto que...
2: El trabajo que existe hoy día por hora en Chile es precario.
1: Sí.
2: Es precario.
1: Ustedes hablan en la CUT de trabajo decente. En el gobierno se habla de empleabilidad.
2: Sí.
1: ¿Hay una mirada diferente respecto del mercado laboral hoy día y de las urgencias que tiene, Roberto?
2: Sí, por supuesto. Por supuesto, porque la empleabilidad no puede ser una excusa para entregar cualquier trabajo. Porque las medidas que se están implementando hoy día, nosotros sentimos que van en una medida en contra de los trabajadores y en contra de sus derechos adquiridos, pero por otro lado, precarizar el trabajo significa también afectar a futuras generaciones que vienen y que van a entrar en condiciones laborales peores que las que nosotros tenemos hoy día. De hecho, algunas de estas medidas no son nuevas. Estas medidas, muchas de estas se aplicaron en los años 50. Estoy hablando de 1950. Entonces, ¿estamos avanzando o estamos retrocediendo? Cuando se habla de modernización, se tienen que abarcar otros temas, porque vemos que el costo del empleo en los problemas laborales, finalmente los mismos organismos internacionales lo ponen casi al último. Hoy día tenemos otros problemas, como la automatización, la inteligencia artificial, y por lo tanto la reducción de puestos de trabajo por esas cosas.
1: Estamos con Roberto Grandón. Roberto es consejero nacional de la CUT, hablando sobre todos los temas que hoy día abarcan las urgencias que tiene nuestro mercado laboral. Y dentro de los anuncios también del ministro Rau, sabemos que el gobierno, y de hecho él lo dijo al momento de asumir, que están estudiando cambios a la implementación de la ley de 40 horas, específicamente en el sistema de cálculo del promedio de la jornada, y lo que busca también es introducir más flexibilidad a su aplicación. ¿Qué te parecen esos anuncios?
2: La verdad es que me parecen malos para los trabajadores. Me parecen malos anuncios porque es introducir hoy día más flexibilidad al sistema, implica precariedad en el trabajo que hoy día tienen las personas, porque estamos hablando de las personas que están trabajando hoy día. ¿Qué pasa si con las personas que hoy día se les extendiera su horario de colación y tuvieran 2 horas de horario de colación? ¿Qué van a hacer esas personas durante 2 horas? Cuando hoy día la realidad es que las personas con suerte se toman 30 minutos para almorzar, porque la exigencia en las empresas es tan alta que en realidad se están tomando 30 minutos, incluso menos, muchas almuerzan en su puesto de trabajo. Entonces, son medidas que están desconectadas con la realidad. Ahora, se supone que las 40 horas son para que las personas puedan pasar más tiempo con la familia y, por lo tanto, eso implicaba que se redujera el horario de salida para que las personas pudieran llegar antes a su casa. ¿Qué pasa si se empiezan a aplicar esto en los horarios de entrada y le dicen a los trabajadores, no te necesito a las 9, te necesito a las 12 porque ahí está la pega, pero vaya a salir a las 10 de la noche? Eso ya es otra cosa. Eso se pierde todo el sentido de las 40 horas, porque se supone que aquí lo que había era una regulación que permitía que las personas trabajaran bien, pero que también pudieran pasar más tiempo libre con su familia, que es parte de la vida personal de cada uno, y eso no se está cumpliendo. Pero por otro lado vemos otra cosa. Vemos que los países que tienen mejores productividades son los que trabajan menos horas y no más. Entonces, flexibilizar, entiendo que hay algunos sectores que pudieran tener algunos problemas puntuales. Pongo un caso, los restaurantes. Pero eso, utilizarlo para flexibilizar todas las jornadas y utilizar una ley que era de las 40 horas para terminar transformándola en una cuestión que precariza y que finalmente los trabajadores están siendo perjudicados por esa medida, no nos parece que vayan al sentido correcto.
1: Roberto, bueno, tenemos hoy día un tema en el mercado laboral, una emergencia, 24% de desempleo en algunos segmentos de la población, más del 10% en el caso de las mujeres. O sea, ¿ustedes reconocen que tenemos hoy día un problema en la contratación, rigideces hoy día para contratar personas en nuestro país? ¿Qué proponen ustedes justamente para que hoy día se logren destrabar estas contrataciones? Porque usted dice, bueno, el contrato por hora precariza, la ley de 40 horas, no estamos de acuerdo con que se flexibilice. En fin, hay un montón de críticas, cuestionamientos que vienen desde un lugar súper válido, nadie lo está descartando eso, Roberto, pero ¿cómo resolvemos hoy día el problema que tenemos con el millón de chilenos que está sin trabajo? ¿Qué es lo que ustedes sugieren?
2: Sí, bueno, primero que nada, efectivamente nosotros estábamos de acuerdo en modernizar el CENSE porque la gente necesita más capacitación. Pero por otro lado, también estamos viendo que hoy día hay una alta concentración en Chile en las grandes empresas. Uh-huh. O sea, incluso más, podemos decir que 7 u 8 familias concentran un gran porcentaje de todos los mercados, porque las empresas...
1: ¿Concentración en qué sentido?
2: Las grandes empresas, claro, las grandes empresas hoy día se expandieron. Vamos a poner el caso del Grupo Luxe, que tiene Banco, pero tiene Copec, uh-huh, ¿no es cierto?
1: El Grupo Luxe, Copec es de otra familia.
2: Sí, pero y se han extendido a otros negocios, uh-huh, afectando principalmente, ¿qué? A las pymes. Y hoy día las pymes no tienen un entorno, el país no le está brindando un entorno para que crezcan, porque al final de cuentas, quienes dan más trabajo son en realidad las pymes, que dan el 80% del trabajo o más en Chile. Bueno, y se dice que se quieren tomar medidas para las pymes, pero las pymes necesitan mucho más apoyo que el que hoy día se les quiere dar.
1: ¿Qué tipo de apoyo para que aumente la contratación?
2: Por ejemplo, la pyme necesita más acceso al crédito. Existen hoy día algunas herramientas muy limitadas, como le puedo nombrar el FOGAPE, pero las pymes necesitan más que eso, porque la pyme necesita comprar una máquina. Y suena muy bonito que la vaya a comprar a China, pero necesita saber cómo la ocupa, dónde compra mejor, en qué parte le corresponde.
1: ¿Y usted cree que una manera, en fondo, de destrabar hoy día la emergencia,
2: sí,
1: laboral es...?
2: Hay herramientas en Chile que nos están ocupando.
1: Más herramientas al CENSE.
2: El CENSE, la Corfo, Cercotec, tenemos un montón de cosas que se pueden hacer, pero no se están pensando. Pensar solo que los costos laborales, reduciéndolo, usted va a aumentar el empleo, es no ver la realidad, porque las empresas no están hechas para dar empleo. No es que si usted le aumenta su utilidad versus bajándole los impuestos, los accionistas empiecen a llamar al directorio y al gerente general para decirle, ahora contrata más. No, porque la empresa siempre va a buscar obtener el mayor lucro, y lo entendemos porque nosotros somos un país de accionistas y no de productores de cosas. Entonces, lamentablemente, el accionista, ¿qué es lo que ve? La rentabilidad al final. Y créame,
1: porque cree que los empresarios
2: yo vengo
1: no
2: del sector financiero. Yo vengo
1: del
2: sector financiero.
1: Por el capital humano.
2: Yo vengo del sector financiero. Y en el sector, uh-huh, financiero, créame, que se disputa hasta el último punto de rentabilidad entre una empresa y otra. Y los accionistas presionan y presionan a los directorios y a los gerentes generales para que eso sea así. Y eso empuja a qué. A la baja en los sueldos, a la reducción de puestos de trabajo, y ahora sumado a lo que le dije antes, la automatización, la inteligencia artificial. ¿Qué es lo que provoca eso? Pérdida de puestos de trabajo.
1: Muy bien, pues Roberto Grandón, muchas gracias por haber estado hoy día con nosotros. Roberto es consejero nacional de la CUT, abordando todos los temas que hoy día son tan importantes en el mercado laboral, un mercado laboral que, como decíamos, tiene hoy día a 1 millón de chilenos desempleados y a un 28% de la fuerza laboral en la informalidad. Gracias, Roberto, que te vaya muy bien.
2: No, gracias a ti,
1: Cata. Estamos en contacto. Saludos, buenos días. 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Vamos a la pausa y ya volvemos con Radio 13C.
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0: Retomamos el análisis de los indicadores que marcan la jornada. 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
1: ¿Han visto los partidos del Mundial? Yo he visto, bueno, los que he podido agarrar los partidos me entretiene mucho, la verdad. Hay que decir que el fútbol ya no dura 90 minutos, dura 100. Con las pausas de hidratación que están súper incorporadas, da la sensación además que la pausa de hidratación les da también un punch físico a los futbolistas. Se han dado muy buenas jugadas y muchos goles al cierre del primer y del segundo tiempo. O sea, se nota que efectivamente tiene como un impacto además físico y tiene toda lógica. Pero les quiero contar un poco sobre el marketing detrás de la FIFA y de este Mundial específicamente. La FIFA ha obligado a cubrir u ocultar cualquier marca no patrocinadora dentro de los estadios y áreas oficiales del Mundial. Esto incluye envases de alimentos, bebidas, etiquetas, maletas, asientos, etc. Las únicas empresas que están autorizadas para tener visibilidad son los socios de la FIFA y los patrocinadores oficiales. Hay bancos, marcas de auto, de tarjetas de crédito, bebidas, etcétera. A pesar de la estricta censura de la FIFA, muchas compañías se las han arreglado para visibilizar igual su presencia, sobre todo en los estadios. En Estados Unidos es muy común, acá en Chile también se ha implementado los naming rights. En el fondo, el estadio tiene el nombre asociado a una marca que patrocina en gran parte su construcción o su sostenibilidad en el tiempo. Es el caso de marcas como Levi's, Gillette y la propia Heinz. Lo de Heinz fue icónico. Hay una imagen donde se muestran los envases icónicos de estas salsas para condimentar sándwich, tapadas con una cinta negra, una típica cinta como negra así bien delgada y que no cubría totalmente el envase. Y la imagen se viralizó en redes sociales porque estaban instalados en un salón VIP como de un estadio. Y Heinz, por supuesto, que no tardó en reaccionar. La compañía respondió con un mensaje directo en sus propias redes sociales, utilizando los mismos envases con la cinta negra, tapando, por supuesto, una proporción mínima del envase, ironizando sobre la situación. Y decía, bueno, en el partido, incluso cuando no podemos decirlo, igual estamos presentes. Puedes tapar el nombre, pero el sabor nos delata. Antes de ese caso, la FIFA había decidido cubrir el logo de Levi's en una de las sedes del Mundial que lleva el nombre del estadio, Levi's Stadium de Santa Clara. Y para evitar mostrar la marca, es muy divertida la imagen también, tapó el clásico logo de Levi's, que tiene como una curvita, y dejó la misma curvita, o sea, y de hecho se nota el relieve de la marca al lado del logo de la FIFA. Bueno, esta medida, por supuesto, también llamó la atención de los asistentes y generó una repercusión también en redes sociales. Finalmente, la marca y su logo está tan internalizado que sigue siendo igual una manera de auspiciar. Y con Gillette pasó lo mismo. También taparon un logo de Gillette con la espuma, como de afeitar. Eso era muy evidente, además, que se trataba de un estadio con esta marca. Bueno, son las respuestas creativas del marketing de las marcas que no son oficiales del Mundial de la FIFA 2026 y que se las arreglan de todas formas para viralizar su contenido en redes sociales. ¿Han visto otra? Cuéntenos. 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Pat Benatar, Love is a Battlefield en Cadena de Valor.

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1: El profesor Bonifaz, como todos los miércoles, está ya a esta hora con nosotros acá en Cadena de Valor. ¿Cómo estás, Roberto? Qué gusto saludarte.
2: Gracias a Dios, bien, Cata. Feliz de estar con todos ustedes.
1: Sí, la semana comenzó con buenas noticias, con el acuerdo de paz entre Estados Unidos e Irán. Tenemos que aterrizar además lo de Walsh en la Fed con un mandato de Donald Trump y una reputación de halcón en materia de inflación. ¿Te sorprendió?
2: No, yo te dije la vez pasada que el amor del presidente Trump por el presidente de la Reserva Federal se iba a acabar rápido.
1: Y así fue.
2: Y así fue. Y el dot plot además mostró, creo que para sorpresa del mercado, pero nosotros conversamos, le esperábamos. De los 19 votos posibles, porque son 7 gobernadores, sí, 12 presidentes de los bancos de la Reserva Federal, Walsh, por supuesto, no dijo nada.
1: No se transparenta en realidad quién dice qué.
2: No, pero la gente, hay 18, por lo tanto falta uno. Sí. Si yo tuviera que apostar, es él, que él dice que no va a opinar y es consistente. Bueno, hoy día no solamente ya no hay bajada de tasas, sino hay 9 que ven una subida de tasas y 3 que ven más de una.
1: Sí.
2: Por lo tanto, hoy día, si es que se fuera a mover, aparentemente la dirección es hacia arriba. Todo
1: el
2: cambió.
1: El giro es total, en ese sentido, porque en marzo ningún miembro del comité contemplaba subir tasa.
2: No, pues en una semana todo cambió. El dólar acá subió 40 pesos, en el mundo se fortaleció con respecto a las monedas más importantes desde el punto de vista de comercio para el dólar. Ha sido un cambio 180 grados, sí, una vuelta de carnero.
1: Sí. ¿Qué impacto tiene eso para, Estados Unidos y los mercados, particularmente en los últimos días, que han estado súper volátiles?
2: Bueno, partamos por la parte de inteligencia artificial. Todo lo que es inteligencia artificial y todo lo que es, entre comillas, high tech, son apuestas a futuro. Entonces, para traer las apuestas a futuro al precio de la acción de ahora, necesitas la tasa de interés o tasa de descuento, ¿no? Y si las tasas de interés se ven más altas a futuro, el valor de todo baja. Y esa es la parte teórica, si tú quieres, fome o aburrida. Pero el hecho es, esa subida de tasas va a complicar el mercado accionario, tanto en Estados Unidos como en el resto del planeta, incluyendo, por supuesto, China. Sí.
1: ¿Qué pasó en Corea particularmente esta semana? Hoy día tenemos una corrección, pero la verdad es que la caída de ayer fue
2: estrepitosa. Si sumas ayer con hoy, igual estás para atrás. Yo me río porque son esos chistes de viejos, ¿no? Desde que yo tengo uso de razón, la gente pregunta por qué el índice de Morgan Stanley, en MSCI, Corea está clasificado como mercado emergente y no desarrollado. Y esa pregunta tiene 30 años, por si acaso.
1: Sí.
2: La respuesta tiene que ver con que la moneda no es totalmente convertible, que hay restricciones al uso de la información, lo que puedes hacer. Hay una serie de explicaciones. Pero desde hace un mes y medio, todo el mundo estaba apostando a que Morgan Stanley lo iba a reclasificar como mercado desarrollado y pusieron un montón de dinero. Ahora, ahí súmale que hace 2 semanas el regulador coreano financiero aceptó una serie de ETFs apalancados.
1: Sí.
2: Ahora, pon las dos cosas juntas. Morgan Stanley dijo que no, por lo tanto, el dinero tiene que salir. Pero como hubo inversiones que además estaban muy apalancadas, todos arrancaron. Y claro, Samsung, SK Hynix, caídas de 12%, en algún momento estuvieron peor, pero terminaron con 12%, y después me hace recordar México en 94, que cuando comienzan a caer las cosas, tú vendes y después preguntas. Me acuerdo que con la devaluación de México, fuerte en esa época, un montón de los gobiernos emergentes bajaron, y nunca me voy a olvidar esto, porque es la falta de cultura, en Filipinas la moneda es el peso. Y como en México la moneda es el peso, también cayó. Entonces, ¿a qué voy yo? El pánico creado en Corea por motivos que acabo de explicar. Uno, la dirección, que es no entró, habiendo habido apuestas a que iba a entrar a mercados desarrollados. La gente tenía que vender lo que puso para anticipar. Más el efecto multiplicador de los ETFs, cayó muy fuerte. Y cuando los demás mercados comenzaron a ver eso, por ejemplo, SanDisk, 7, en Estados Unidos, 7%, Intel, 6%, se cayeron todos. No en la misma magnitud, pero todos. Así que, ¿qué nos enseña eso? Que a veces un evento aparentemente desconectado puede mover todo el mercado hoy día cuando la información fluye. Y eso es lo que ha pasado. Hoy día la gente dice no es para tanto, pero, y por lo tanto va a haber correcciones hacia arriba, Pero si suman los dos días, neto negativo.
1: Increíble. Sí. Oye, esto tiene un golpe también para Chile, ¿no? Bueno, por supuesto que lo que pasa en los mercados, ayer también lo resentimos con un IPSA que retrocedió un 1,2%, pero la conferencia de prensa de Walsh coincide más con la publicación del IPOM del Banco Central, y bueno, todo lo que ya sabemos respecto del PIB del primer trimestre que ha sido muy decepcionante. Sí.
2: Pero yo creo que las observaciones del Banco, mi opinión, del Banco Central chileno son más inteligentes que la de la Fed, porque el Banco Central chileno reconoce que esto es un shock de oferta y puede ser transitorio. Yo no escuché ese lenguaje en la Fed. Por lo tanto, la gente está dispuesta a considerar subida de tasas. Si es transitorio, uno no debería hacerlo. Por eso, yo creo que me gustó más el análisis económico de las personas en el Banco Central de Chile que el de los 12 bancos en la Reserva Federal, por si acaso.
1: Sí. Lo otro que tenemos que mirar acá es el cobre, porque es el canal más directo de ajuste de la Fed, el metal rojo, ¿no es cierto? El metal.
2: O sea, se va a ver inmediatamente el efecto.
1: Sí, y se ha notado los últimos días mucho, ¿no es cierto? Llegó incluso a 6.13, ahora está un poquito mejor, pero el metal estaba antes en $6.50.
2: Llegó a 6.73 el 13 de mayo. Sí, el 13 de mayo.
1: El miércoles llegó a caer casi un 2%, y así. Las tasas más altas en Estados Unidos, ¿qué hacen con el dólar y de rebote también con el metal rojo?
2: O sea, el efecto directo es que el financiamiento de las empresas se complica, sobre todo el capital de trabajo.
1: Porque fortalece el dólar en el fondo.
2: No, con la excepción de muy pocos países que se pueden financiar en el largo plazo en sus monedas, la alternativa siempre es el dólar. Entonces te vas a financiar en una moneda que se está volviendo más fuerte y

0: te dice que la actividad económica mundial previo a la guerra que comenzó el 28 de febrero de este año, no andaba mal, pues, eso.
1: Sí, pues exactamente. ¿Sí? Bueno, nos queda súper claro además que en países dependientes de materias primas como Chile, muy sensibles además al tipo de cambio, la incertidumbre no es neutral. Eso jamás. Y nos demuestra una vez más que los ciclos de la Reserva Federal, por mucho que digamos, no, nosotros acá tenemos nuestra propia política monetaria, no es algo que se queda solo en Washington.
0: Es como cuando a mí me preguntan mucho de Boston y Nueva York, que es Chile, digo, es un país más precioso que conozco, pero es chiquito. Entonces, si se mueve el agua, se mueve para los buques, todos, los grandes y los chicos.
1: Así es.
0: Entonces, claro que nos afecta, por supuesto nos afecta.
1: Sí. Roberto Bonifaz, como todos los miércoles con nosotros en Cadena de Valor. Roberto es doctor en economía, consultor y director de empresas, columnista de Radio 13C y especialmente de Cadena de Valor. Gracias.
0: Feliz de estar acá.
1: Por ser un eslabón clave de nuestro programa.
0: No, gracias por permitirme estar acá. Agradezco a ti personalmente y a todo el equipo, por supuesto.
1: Un gusto. Que te vaya muy bien.
0: El gusto es mío, querida Catalina.
1: 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Nos vamos, pero antes les quiero contar que ayer en la tarde fue la votación por el decano de la FEN, la Facultad de Economía y Negocios, de la Universidad de Chile, bien digo. Terminó su periodo José de Gregorio, destacado economista, fue presidente del Banco Central. Había tres candidatos, Dante Contreras, Óscar Landarreche y Alejandro Mico. Pasaron a la segunda vuelta Alejandro Mico y Óscar Landarreche. Y finalmente, el expresidente del directorio de Codelco, militante del Partido Socialista, se queda con la mayoría de la votación y reemplaza a José de Gregorio. Óscar Landarreche, a partir del 7 de julio, obtuvo 43 votos ponderados, el 54,43%, y Mico el 45,57%. No hubo votos nulos ni blancos. Y en este proceso participa el 89,4% del padrón compuesto solo por los académicos de la FE. Así es que, bueno, el nuevo decano, esperamos tenerlo acá. Como muchas veces tuvimos también a José de Gregorio para hablar sobre todos los temas que conciernen a la economía de nuestro país. 19 años de trayectoria en la FE. Le deseamos mucho éxito. Nos vamos agradeciendo su sintonía y, por supuesto, dejándolos súper invitados para que sigan con nosotros en Radio 13C. 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Nos vemos.
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22: Bienvenidos. Nos reunimos todos los días y ustedes ya lo saben. Vamos a repasar. Mira, repasar y rebasar lo máximo que podemos aspirar. Todo eso está junto en Cancionero cada día. Porque son recuerdos, son emociones y cosas que pasaron un día como hoy, 24 de junio, la historia. Nos vamos a imbuir netamente en los 80. Este es Queen, I Want to Break Free.

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1: Muchas cosas cambiaron definitivamente cuando un día como hoy, 24 de junio del año 2013, Beyoncé inició formalmente un deslumbrante reinado en el mundo del pop al lanzar el álbum Dangerously in Love. Peligrosamente enamorada. Es un disco que rápidamente llegó al tope de los rankings mundiales de la mano de este single estandarte, ¿no? Crazy in Love junto a Jay-Z, su pareja. El nacimiento de este clásico pop estuvo marcado, y esto es muy interesante, por un accidente de última hora. El productor Rich Harrison tenía guardada, como muchos en su computador tienen guardado cosas que no necesariamente tienen que ver con el trabajo que están haciendo en ese momento. Bueno, una canción de los 70, Are You My Woman, de los Chillites. Y el gancho de metales que tenía la canción, que sonó de pronto en forma absolutamente casual, le llegó a Beyoncé y dijo, esta canción tiene, o sea, no esta canción, este sonido tiene que estar en mi single. Y así fue como aparece entonces en Crazy in Love. Aquí está Beyoncé.

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1: ¿Qué es lo que no daría un fanático de la música, un fanático de la guitarra, un fanático del rock, un fanático del blues, en ese orden, por tener una guitarra de Eric Clapton? Y vamos a recordar que un 24 de junio del 2004 se llevó a cabo una subasta donde este sonido era lo que se ofrecía. La verdad, no el sonido, sino de donde había salido el sonido. La mítica guitarra Fender Stratocaster, apodada por el propio Eric Clapton Blackie, fue puesta a disposición para quien pudiese en la casa de subastas Christie ofrecer más. Y se fue por un tipo que no se individualizó, que ofreció al borde casi $1,000,000 por quedarse con esta guitarra. Ese instrumento icónico, Blackie, construido por el propio músico combinando piezas de tres guitarras distintas compradas en una tienda en Nashville, lo acompañó fielmente en el estudio durante mucho tiempo, en escenarios también, durante los 70 y los 80. La energía de esa madera entonces se resonó con fuerza en las sesiones de su álbum Journeyman, que dio origen a la inspiración de canciones como esta, ¿no? Bad Love, una canción que nació después de la separación de Patti Boyd, musa de Eric Clapton. Muchas canciones nacieron por el amor y por el desamor en torno a Patti Boyd. Una de ellas esta. Aquí está Eric Clapton, Bad Love.

0: 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Te quedan algunos días. Nos vamos a una pausa y ya volvemos.
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4: Estamos de vuelta, estamos listos para continuar una canción compuesta por Spinetta, ¿no? Luis Alberto Spinetta y hecha canción por Charly García. Aquí está Rezo por vos.

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1: Claro que sí, muy personal. La segunda mitad de los 80, uno estaba, por lo menos yo, en un momento de sensaciones profundas, y el amor estaba, y esta es una canción que habla no solo del amor a otra persona, sino del amor a la vida, ¿no? El amor a los momentos difíciles que siempre enseñan a que siempre se puede estar peor. Más o menos por ahí va la letra de la canción. Él lo estaba pasando muy mal. El artista que interpreta la canción se llama Colin Bercom, sin embargo se hacía llamar simplemente Black, y tuvo en su álbum debut su momento, ¿no? Con dos canciones importantes, una de ellas esta, Wonderful Life, La Vida Maravillosa. Él había pasado por un divorcio, había pasado por ser despedido de su compañía discográfica. Es decir, lo estaba pasando muy mal. Sin embargo, dice, voy a hacerle una oda a la vida. Porque la vida, a pesar de todo, vale la pena y es bonita y es maravillosa. Vamos a recordar a Black. Esto es Wonderful Life.

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1: Mientras escuchamos música acá, mientras nos entretenemos haciendo recuerdos, los fanáticos de Faith No More están que cortan los winchas, que rompen las cadenas. Es una tabla de nervios, la verdad. Y esto es porque hace algunos días...

0: 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Vamos a hacer una pausa, pero ya seguimos aquí en Cancionero.
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0: Seguimos, volvemos, estamos en Radio 13C, Cancionero. Yo no sé si ya encontraste lo que estás buscando. YouTube hace tiempo que lo está haciendo y esperemos que alguna vez lo ocurra, ¿no? Aquí está.

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1: Hace poco tiempo, hace pocos días, la verdad, Paul McCartney cumplió 84 años y una semana antes, o algún mes antes, había sacado su último disco y con ese álbum llegó nuevamente al número uno de las listas británicas. Lo que vamos a hacer a continuación es recordar el 24 de junio, un día como hoy, de 1989, cuando también conseguía llegar al número uno con su álbum Flowers in the Dirt, elogiado álbum donde no solo relanzó su manía de tener hits, sino también unió fuerzas con otro héroe británico, más joven que él, por supuesto, Elvis Costello, y toda la prensa británica, el juraba cómo va a ser esta unión de alguien que tiene una facilidad para hacer melodías increíbles con alguien que tiene una habilidad increíble para hacer letras muy cáusticas y muy al hueso. Consiguieron buenas cosas, la verdad, pero yo creo que la expectativa era mayor. Yo soy fanático de ambos y al parecer por separado funciona mejor que junto, a pesar de que dejaron varias joyas en el camino. Compusieron varias canciones juntos, algunas quedaron en este álbum de Paul McCartney, otras quedaron en el álbum Spike de Elvis Costello y algunas ni siquiera salieron de eso, de un proyecto, quedaron guardadas y salieron ahí a la mala en algún posteo de un hackers, me imagino. Bueno, vamos a escuchar una de las canciones que compusieron juntos. Aquí está Paul McCartney, My Brave Face.

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1: Hace algunas semanas también, tal vez 4, 5, 6 semanas, apareció un nuevo disco de los Foo Fighters. Los fanáticos ya lo saben y han disfrutado las canciones. Y hace poquito, la verdad es que este próximo lunes sale la entrevista que le hice ayer a Allen Johannes, el músico chileno que ha tocado con todos los grandes de esa zona, ¿no? Del oeste norteamericano. Y me contaba que se va de gira con los Foo Fighters como telonero a la India. Durante la segunda parte de este año, me imagino que presentando estas nuevas canciones, los Foo Fighters. Vamos a recordar una de 1997, del segundo disco que sacaron estos músicos liderados por Dave Grohl. Aquí está Foo Fighters, Walking After You.

0: 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Nos separamos, pero nos queda todavía. No se vayan, ya sigue Cancionero.
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0: Estamos listos, estamos de vuelta, estamos preparados para continuar. Esta es Adele, Water Under the Bridge.

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1: El 24 de junio, es decir, un día como hoy del 2012, los editores de la revista Billboard, la versión digital, Billboard.com, publicaron un recuento especial y lo que les pidieron a sus auditores, a sus seguidores, era elegir la canción más sexy de todos los tiempos. Y ganó esta que estamos escuchando de fondo, Physical, de Olivia Newton-John. Yo creo que ayuda mucho a la canción el recuerdo, ¿no?, del videoclip. El videoclip que cuando apareció originalmente, el 81, causó gran controversia. Y había sido, no sé si aceptado realmente el día de hoy, era un gimnasio donde aparecen señoritas y señoritos como en ropa muy apretada y evidentemente muy sensuales, ¿no? De hecho, había algunas estaciones de radio que censuraron la canción y eso impulsó a Olivia a grabar un videoclip aún para dar una explicación y pedir que por favor la sigan escuchando en todos lados. Lo interesante además tiene que ver con que este fue el momento del cambio de una inocentona a una mujer de armas tomar por parte de Olivia Newton-John. Vamos a recordar entonces la canción más sexy de todos los tiempos. Aquí está Olivia Newton-John, Physical.

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1: Esta historia está buena. Un día como hoy, 24 de junio, pero de 1992, Billy Joel, el músico neoyorquino, protagonizó una historia fantástica porque le invitaron, o lo citaron más bien, para que fuese al Hicksville High School de Long Island, donde él había estudiado y no había podido terminar, no había podido graduarse, porque se quedó dormido en 1967, cuando tenía que dar su último examen, se quedó dormido en un examen de inglés, que era crucial. Y eso significó que no se pudiese graduar con todos sus compañeros. Y bueno, él ya estaba a esa altura y por eso no llegó, se quedó dormido porque había estado tocando la noche anterior en un bar. Entonces ya estaba

0: 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Así llegamos al final del programa de hoy. Nos volvemos a encontrar mañana desde las 10. ¡Chao!
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0: La información no es conocimiento. Albert Einstein.

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1: Coincidiendo con la conmemoración del Huetripantu, el Teatro del Puente estrena Magún, la nueva creación escénica del colectivo EPU, escrita y dirigida por el dramaturgo Roberto Cayuqueo. La obra sitúa su relato en un Santiago del año 2092 que enfrenta el colapso ecológico tras 40 días de diluvio ininterrumpido. A partir de esta distopía, la pieza entrelaza elementos de la ciencia ficción contemporánea con el relato ancestral mapuche del Tren Tren y Kai Kai, significando la resistencia poética de tres sobrevivientes, interpretados por los destacados actores Rayén Montenegro,

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1: ¿Te abrigas mucho pero sigues pasando frío? Quizás no tiene que ver con la calidad de la ropa que estás usando, sino más bien cómo la estás usando. La primera capa siempre debe ser térmica y respirable. Lo más importante es sacar primero el sudor del cuerpo y no utilizar, ojalá, ropa de algodón que retiene la humedad y después se enfría. Segunda capa debe ser aislante, polar, lana o algo con un poco de plumas que te permita mantener el calor corporal. Y tercera capa, cortaviento, protege el frío exterior y evita que el calor corporal se escape. Y un dato práctico, gran parte del calor corporal se pierde por la cabeza, por el cuello y por las manos. Así que siempre bienvenido un gorro, una bufanda y guantes. Así, con las frías mañanas, te puedes ir sacando la ropa por capas, no enfriarte y evitar resfríos. Esto es Buen Vivir.
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0: Si no lees el periódico, estás desinformado. Si lo lees, estás mal informado. Mark Twain.

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16: Las ideas no se matan. Domingo Faustino Sarmiento.

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1: Al Teatro de la Corporación Cultural de Las Condes llega El Prestamista, una pieza fundamental del género policial y detectivesco firmada por el icónico dramaturgo chileno Fernando Yuso. Bajo la dirección de Álvaro Viguera, el montaje celebra 7 décadas desde su debut con la historia que pone en escena las declaraciones de 3 sospechosos de homicidio. Un panadero del mundo popular, un marqués de la aristocracia decadente y un frío financista. Aquí, el actor Roberto Farías asume en solitario el desafío físico y psicológico de encarnar a los 3 personajes sobre una única silla, interactuando en tiempo real con la voz en off de un inquisitivo inspector de la policía. El Prestamista, funciones de viernes a domingo hasta el 12 de julio en Nuestra Señora del Rosario 30. Entradas e informaciones en la web oficial de la Corporación Cultural de Las Condes.
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20: Pensar es el trabajo más difícil que existe. Quizás esa sea la razón por la que tan pocos lo practican. Henry Ford.

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1: Te abrigas mucho, pero sigues pasando frío. Quizás no tiene que ver con la calidad de la ropa que estás usando, sino más bien cómo la estás usando. La primera capa siempre debe ser térmica y respirable. Lo más importante es sacar primero el sudor del cuerpo y no utilizar, ojalá, ropa de algodón que retiene la humedad y después se enfría. Segunda capa debe ser aislante, polar, lana o algo con un poco de plumas que te permita mantener el calor corporal. Y tercera capa, cortaviento, protege el frío exterior y evita que el calor corporal se escape. Y un dato práctico, gran parte del calor corporal se pierde por la cabeza, por el cuello y por las manos. Así que siempre bienvenido un gorro, una bufanda y guantes. Así, con las frías mañanas, te puedes ir sacando la ropa por capas, no enfriarte y evitar resfríos. Esto es Buen Vivir.
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12: Una idea que no es peligrosa no merece ser llamada idea. Oscar Wilde.

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9: Hola, ¿cómo están? Acá vamos con este Camarín en pleno mundial, ya con 48 partidos de la Copa del Mundo jugados. Ya estamos en la segunda semana. Entramos ya en día de definiciones, que a mí me encanta porque ya empieza a cuajar bien el tema, ese cuadro de, en este caso, 16avos de final, no ese cálculo, qué pasa si este es primero y todo. Así que solamente esos datos, 48 jugados, 141 goles Marcelo Comparini.
10: Yo sé que ¿Y eso es bueno o malo? Bueno.
9: Es bueno porque son casi 3 goles por partido. Es injusta la marca, el récord de goles mundiales lo tiene Qatar, 172. Pero en 64 partidos.
10: Eran menos partidos. Sí. Ya, y en términos como de lo juego, que queda y lo que va, ¿vamos en la mitad? ¿Vamos en un tercio, en un cuarto?
9: 48 de 104. Las matemáticas no es muy fuerte, pero todo me hace pensar que
10: estamos casi en la mitad.
9: Casi en la mitad, llegando al 50%. Ya. ¿Te ha gustado el Mundial?
10: Sé que me he entretenido. Sí, me he entretenido. Ha habido partidos que tienen su ida y vuelta. E incluso esos clásicos partidos en que un equipo se mete atrás como con todo. Siempre tiene alguna posibilidad. O sea, no es solo meterse atrás, sino que tiene algún peligro. Así que no, lo he pasado bien.
9: ¿Sabes lo que me pasa? Que en este Mundial, yo pienso, por ejemplo, el gallo de Noruega, que viajó a Estados Unidos y quiere ver a Haaland, y Haaland ya lleva 4. El de, bueno,
10: el de Portugal, el de Argentina.
9: Me
10: el
9: pasa de, eso, hacer sí. Un Mundial de figura, que no siempre pasa, ¿eh? No sí. Siempre pasa.
10: Sí, sí, no, he estado entretenido y ya como que queda como una costumbre que uno empieza a tomar, somos gente de costumbre. Ya como esto de la pausa de hidratación, ya está, y qué sé yo,
9: ya
10: bueno,
9: pasa, ya la queremos.
10: A esa altura le ponís mute nomás.
9: No, ahora está el tema de los memes, que ya la pausa de los ingleses tomando té.
10: Sí, sí, sí, está muy bueno.
9: Los escoceses, una chelita. Datos que te gustan a ti. Se batió el récord. No sé quién lo midió antes, pero no importa, está bueno. De decibeles en un estadio, cacha como midieron, con Escocia. La barra de Escocia es...
10: ¿Estás jurado?
9: Sí. Y en donde están en Estados Unidos, en los lugares que van, los bares son los males porque han agotado el stock cervecero van los escoceses.
10: Sí, supe. Ahora, a Turquía no le ha ido especialmente bien, pero está ahí en la pelea.
9: No, Turquía está...
10: Ah, que eliminado.
9: Caput.
10: Ah, mira.
9: Pero no importa, prosiga.
10: No, es que ellos debiesen haber sido... Porque entiendo de que en términos así como mundiales, los estadios turcos, especialmente del Nacho, una cosa así, es el mayor ruido posible que se consigue en un estadio.
9: O sea, hay bengala, hay ruido, hay invasión a cancha. No sé si te
10: hay muertos.
9: ¿Te acuerdas cuando Turquía se viene al Mundial, que una comitiva, que era parecía una película, que iba al bus y atrás era como una congregación de autos ordenaditos, todo, y pucha, lamentablemente un papelón para los turcos que, bueno, tienen cero puntos y que querrán terminar al menos con tres.
10: Ahora, a propósito de Turquía, yo quería que conversáramos, a ver si nos da algo de carne esto, de que en todos los campeonatos, y me acordé de Turquía porque me acuerdo a la vez que por primera vez empezamos a pensar de que Turquía eran buenos para el fútbol.
9: ¿El 2002?
10: Claro.
9: Ya.
10: De que aparecen estos equipos que uno dice, pero ¿cómo? Juegan bien.
9: No los conocemos y juegan bien y uno se encariña.
10: Exactamente.
9: Uno se encariña.
10: Y en los partidos uno está con ganas de que le vaya bien y que le resulte el contragolpe. Y a mí me pasó en este mundial, me ha pasado con Cabo Verde.
9: Curazao.
10: Que le tengo cariño por Carabineros de Chile, básicamente.
9: A ver, sí.
10: Y Curazao. Esos dos equipos los encuentro porque está de verdad toda esa análisis que se hace, que son inmigrantes que fueron a otro lado y estos son hijos de los inmigrantes que juegan por su equipo como
9: es verdad.
10: Su antepasado.
9: Es bueno el tema y voy a encabezarlo como yo creo que cuando hay equipos. Uno desde lo neutro, nosotros somos un país que no compite, pero miramos.
10: O sea, con mucha ansia.
9: Sí, sí, con ganas de estar ahí y no vamos a estar ahí. Pero uno se encariña, pero además aprende. Porque, por ejemplo, ahora yo te aseguro que ya mucha gente sabe dónde queda Cabo Verde.
10: Ubicarlo, sí.
9: Claro, antes yo creo que tú decías, en África dirá al lado de Chad.
10: Claro.
9: Y nada que ver, pues está en una isla que está en el Atlántico. Me pasó, por ejemplo, con Camerún, el 90. Para mí, yo soy más... Yo tenía 11 años ahí y ahí... Yo no conocía a Camerún y uno se encariñó con Camerún, que le ganó a Argentina, claro. Que llega a cuarto de final.
10: Esa era Mila.
9: ¿Ah?
10: Mila, ¿te acuerdas del jugador este de Camerún?
9: Sí, le decíamos
10: Milla.
9: Roger Milla.
10: El es jugador que yo hablo francés,
9: sí, está bien. Aluete, gentil aluete, compadre. Je te plumería la tête, je te plumería la tête. Ya. ¿Con qué más? Ya, con Turquía el 2002.
10: Sí, sí.
9: Razón.
10: Turquía fue, ya me acuerdo, ese momento en que los tipos como que... sorprendía porque los equipos buenos les costaba y no podían. Entonces,
9: bueno, sale tercero ese año.
10: Sí.
9: Y tiene el récord del gol más rápido en los mundiales, como 8 segundos, cuando definen con Corea del Sur, el tercer y cuarto lugar tienen ese récord. Sí, pues pasó con Turquía, por ejemplo, con Camerún el 90, porque Camerún, como te decía, le gana a Argentina, le hace pelea a todo, llega a cuarto de final. Y ahora en este mundial uno aprende. Por ejemplo, Curazao. Uno Curazao lo conocía por el licor.
10: Curazao, que yo también uno va aprendiendo cosas, que todavía sigue siendo un protectorado, una especie
9: de Países Bajos.
10: De Países Bajos, entonces la princesa no sé cuánto, el príncipe no sé cuánto, fueron al camarín. Yo creo que no está bien de que un país, porque Países Bajos tiene su propia selección, tenga dos entonces representantes.
9: Sí, pues tiene jugadores, lo que sobra, el litrado de Países Bajos lo pueden tirar para acá.
10: Tal vez debiésemos nosotros mandar una selección de Chiloé. Por si acá.
9: Hoy la de Pascua.
10: Hoy la de Pascua, una de esas clasifica.
9: ¿Tú sabes por qué se llama? Es curioso, porque en Curazao hablan cuatro idiomas. Hablan neerlandés, muy bien, inglés, español, no se complica, ni papiamento, que es una lengua...
10: Ya, como un criol.
9: Exacto. Y, como dices tú, es parte de los Países Bajos, está en el Caribe, pero ¿sabes por qué se llama Curazao?
10: ¿Debe significar algo así como alguien que tomó demasiado? ¿No?
9: Lo ayudó. Porque termina en Sao, que es portugués. Cuenta la historia que navegantes portugueses que iban por ahí llegaban muy enfermos con los viajes, todo. Y en la isla hay un cítrico que es el licor de Curazao, que con el que se hace este licor de Curazao.
10: Por supuesto, sí.
9: Pero estos cítricos ayudaban a la curación de los navegantes, entonces era Isla de Curazao.
10: De la curación. Iban para allá a la curación.
9: Sí. Así que tiene ese valor que uno va aprendiendo conforme avanza el campeonato.
10: Ahora, entiendo de que los que están jugando, solo uno nació en Curazao.
9: Uno es curazoleño, el resto son todos de Países Bajos.
10: Pero hijos de alguien que...
9: Sí.
10: O sea, son su antepasado. Y que más o menos lógico, ¿no? Un tipo que es bien bueno, pero no suficiente para jugar por Inglaterra o por Francia, porque se dice, voy a jugar.
9: Bueno, lo que pasó... Hay un Francia 98 que muchos habían, no la mayoría, pero muchos tenían o habían nacido, no sé, en África, en Senegal, en Ghana y algunos otros hijos de... Lo que pasa es que ahora ya, no sé si la palabra se desvirtuó, pero tú no te imaginabas en Suecia jugadores de raza negra y ahora los hay. Porque no, claro. Son hijos de... La otra vez hablábamos de los... bueno, en Suecia, en Países Bajos, hay una larga lista de futbolistas que, bueno, que no son de ahí. Pero Curazao hizo historia al meter un gol y sacar un punto. Yo creo que están pagados en Curazao
10: ya
9: con
10: están
9: este mundial.
10: Absolutamente. Y de aquí para adelante, todo claro, todo es regalo. Yo me acuerdo también de Croacia, cuando recién apareció el 98.
9: Sí.
10: Porque tampoco uno lo tenía en cuenta, básicamente porque era un país nuevo, había recién nacido.
9: Habían jugado como Yugoslavia.
10: Claro.
9: Incluso.
10: De hecho, vinieron a Chile como Yugoslavia.
9: Claro, y varios de esos jugadores de ese, tú dices, del Croacia 98, que tiene la virtud de eliminar a Alemania en cuarto de final, y es un golpe a la cátedra.
10: Sí,
9: como
10: sí,
9: decía.
10: Además, nosotros conocíamos a algunos que habían venido, ¿te acuerdas?
9: Prosinecki.
10: Claro. Con Mirko Josic.
9: Mirko Josic, el 87. Estaba en ese equipo Boban,
10: extraordinario.
9: Boban.
10: Zucker.
9: Con el Milan. Davor Zucker, que fue goleador de ese año. Y lo que planteas tú es real, porque en ese mundial alcanza a competir Yugoslavia, como Yugoslavia, está en el grupo de Alemania, y Croacia, aparte. Hoy ya eso es imposible. O
10: claro.
9: Sea, ahora es o Serbia, o Bosnia y Herzegovina, o no sé, Montenegro, o Croacia, que está muy fuerte, pero tienes razón, uno se encariñó con ese equipo. Y yo creo que hay otra cosa, la camiseta. Una camiseta ajedrezada, como juega Croacia,
10: es
9: bonita.
10: A mí me tocó, ya cuando Croacia hasta el día de hoy, después de que apareció, se ha mantenido como un equipo muy competitivo, que en los mundiales siempre está ahí peleando todo. Y con
9: subcampeón en Rusia.
10: Generaciones y generaciones, no una sola, sino varias que de buenos jugadores. Pero nos tocó cuando fuimos a hacer el City Tour. Croacia, hicimos Adriático, en realidad era bonito. Croacia y un poco por arriba. Y nos tocó el mundial. Y lo más bonito que, por eso me acordé por el tema de que el colorido hace que como todo el país estaba encuadriculado, ¿no?
9: Sí.
10: Blanco y rojo. Se juntaba la gente en las calles y además avanzaron.
9: Hay una historia ahí del porqué que tiene que ver con algún gobernante que estando siendo tomado prisionero se entretenía jugando ajedrez. Esa es la historia del porqué la camiseta, que es ajedrezada, que es blanco con rojo, que es como un tablero de ajedrez, pero en este caso en vez de blanco y negro. Esa es la historia de Croacia, que se ha hecho firme y que, como dices tú, debuta el año 98. Y es más, te digo, en semifinales, el primer... ¿te acuerdas quién es campeón del 98? Francia.
10: Sí.
9: Zidane, es el primer equipo que le va ganando a Francia y los franceses estaban...
10: Estás de verdad asustado.
9: Sí, porque después mete unos goles Lilian Thuram. Hay varios casos. Me acordé de otro. El 94, Bulgaria.
10: ¿Ah, sí?
9: Con Stoichkov.
10: Ah, claro. Una generación fantástica. Y con Stoichkov como el que llevaba todo, ¿no?
9: Era el adalid de Bulgaria, que en ese mundial también se da dos gustos. Que le gana a los finalistas del mundial anterior porque le gana a Argentina en fase de grupo. Eso es justo... El Bulgaria-Argentina es justo después... De cuando a Maradona lo agarra la enfermera.
10: Ah, perfecto. Ese momento.
9: Me acordaron las piernas.
10: Ese momento.
9: Claro.
10: Oye, y un Rumania también que tenía.
9: Rumania. Ese mismo año, Hagi.
10: Hagi, extraordinario.
9: A mí me encanta porque en esos mundiales, por ejemplo, Hagi era tan bueno y era el Maradona de los Cárpatos.
10: Es verdad.
9: Después había un árabe que era el Maradona del desierto. Siempre era un... el Pelé blanco.
10: Oye, y el Costa Rica 2014 también es un recuerdo de un equipo chico que de repente empieza a jugar de increíble, que tenía, bueno, a Navas como gran figura.
9: Lo que pasa es que le tiran un grupo
10: de grandes.
9: Del infierno. Más que de la muerte, del infierno, porque estaba... Imagínate, tú eres tico, tú eres de Costa Rica y te dicen, ya, vamos al Mundial. ¿Cuál es el grupo? Uruguay, un buen Uruguay, Inglaterra e Italia.
10: No, claro.
9: Y gana el grupo.
10: Y ganaron el grupo.
9: Y gana el grupo. Y después eliminan a Grecia y después que han eliminado a penales con Países Bajos.
10: Ya, son historias increíbles. Yo también tengo el recuerdo del como el primer país africano de África, Senegal. Ahí le dicen la águila o los gacelas, un animalito.
9: Son animalitos. No están si te encuentras con él, no le dirías animalito. Los leones.
10: Los leones.
9: De Teranga.
10: Eso.
9: Sí.
10: Ese también fue, porque eran una velocidad, un control de la pelota que uno decía, no, estos son jugadores solo físicos, que no, lo único que van a hacer es pegarle para adelante.
9: Debutan en el Mundial del 2002 y debutan ganándole a Francia, que era el campeón vigente. Ah,
10: cuando jugaba el campeón el primer partido.
9: Ese fue el último mundial. Y le ganan a Francia. Y después también, yo creo que ese es un buen ejemplo. Es con Turquía, comparten ese mérito. Porque la gente se encariña con ellos. En ese minuto África nunca había llegado a semifinales, por ejemplo. Que lo consigue Marruecos recién en el último mundial. Y claro, pues Senegal, que le gana a Francia. Que se le para igual a, no sé, pues a Uruguay. A todos los países. Sí. Avanzan hasta cuarto final. Pero es verdad, pero te repito, uno aprende de los apodos. De las capitales, del color de la bandera y todo.
10: Es un género de los mundiales. El equipo como que uno se encariña.
9: El equipo tierno, le llamo yo.
10: Claro, el equipo tierno que nadie le da un peso y que terminan jugándole de igual a todo el mundo. Yo lo encuentro genial. El anterior, ¿no? Yo creo que Marruecos.
9: Porque
10: todo el mundo estaba pendiente.
9: Porque aparte es la típica parada de que cuando tú no vas por un equipo, siempre la gente tira para el equipo chico, para el equipo humilde. ¿No? Sí. Entonces la gente va con ese equipo que le haga la pelea al grande.
10: Y que lo humille, ojalá.
9: Lo humille.
10: Porque es lo que uno querría, ya que no está.
9: Y en este mundial, tú decías, Cabo Verde, a ver, los equipos tiernos son Curazao, Cabo Verde.
10: Sí, y por ahí hay alguno más, pero que tienen ya más historia.
9: Sí, ahora, tiene que andar un poco, porque, por ejemplo, Uzbekistán
10: no
9: ha perdido los dos partidos.
10: No. Sí, son
9: tiene que tener cierto mérito deportivo.
10: Cierto mérito deportivo. Y yo creo que hay una cosa también. Nosotros tenemos más cariño, más cercanía con los países africanos por una cosa como que estamos en el tercer mundo, no me vengan con equipos de Europa o de Asia Oriental.
9: No vamos por el rubio ojo azul.
10: No, somos por realmente el que está en minoría. Ahora, ya que estás hablando de rubio ojo azul, habíamos quedado con la tarea de analizar este tema de los guapetones. Cosa que cada vez más difícil de hacer porque es muy complejo hablar de las cuerpas, ¿no? Y entonces uno llega, empieza a toparse con ese problema. Pero yo creo que podemos traspasar todo eso porque lo hacen. Yo tengo tres hijas que están pendientes del mundial, y menos de que si estuviera en Chile, pero que están igual ahí tratando de mirar un poco.
9: Yo la tarea también me costó compartirla. O sea, como tengo que buscar mi nurri. Dije fachosos.
10: Fachoso. Ya.
9: Busqué unas laminitas que quiero que.
10: Ah, tenemos aquí para aclarar. ¿Cuáles son históricamente o de este mundial primero?
9: No, me fui a unos álbumes más antiguos que tengo por
10: grandes
9: guardado.
10: Guapetones de la historia.
9: Sí, vamos a ver si podemos.
10: A ver, por ejemplo, tenemos. Y mira, nosotros ahí en esa pose.
9: Espérate, pero esto porque no me acuerdo por qué partió.
10: Ah, porque yo creo que es una cosa, es un comentario que hay, especialmente cuando ya no está, tienes que comentar cualquier cosa. Y uno de esos es por qué las mujeres le podría interesar ver un mundial. Y es porque aparecen jóvenes.
9: Ya, estos son más actuales.
10: Ah, pero te saltamos de. Yo creo que. ¿Cómo se llama?
9: Griezmann
10: es un. Yo a mí me gusta.
9: Está bueno.
10: Sí. No, me gusta.
9: Futbolísticamente hablando.
10: No, lo encuentro estupendo. Sí. Estupendo. Sí.
9: Regio.
10: Estupendo. Aquí ya estamos en el actual.
9: Ahí está James.
10: James, Julián Álvarez. Bellingham.
9: Allison. Más cavernícola en el look. Se fue el pelo largo. Bueno, David Beckham es.
10: Un clásico de clásico. Beckham, por supuesto, tiene que estar en todo ranking. Yo no sé si mi hija estaría en esto. No me lo mencionaron, por lo menos.
9: España. Acá tenemos Giroud. El francés. Goleador histórico de Francia. Sí, tienen. Pero yo no sé.
10: Este Palmer.
9: El de. Que no está en el mundial. Paul Palmer. Ahí está Gakpo. De Países Bajos.
10: ¿Verdad que a Palmer no lo llamaron? Oye, yo me acuerdo que en el Mundial de Brasil aparecían estos rankings.
9: ¿Brasil 50? O...
10: No, Brasil del. El más 2014. Reciente que tuvo Chile.
9: Sí, claro.
10: Y que Pinilla aparecía en los rankings. Es que Pinilla es nuestro Mauricio Pinilla, antes del palo, o sea. No sé qué habría pasado después.
9: Sí, o sea, sin el tatuaje todavía.
10: Sin el tatuaje, sin todo eso. Pero Pinilla tenía su
9: no, porque pinta Pinilla tenía pintacha.
10: Y lo mantiene, por si lo estás escuchando, absolutamente. Cariño, para Mauricio Pinilla. Estaba dentro de ese mundo, entre los que están siempre apareciendo en todos los rankings. Rodrigo De Paul, mis hijas,
9: argentino,
10: que además tú sabes, pololea, tuvieron una pelea, yo esto ya me enteré.
9: ¿Con Messi?
10: No, con Tini, que es su polola, sí, que es muy, muy famosa, muy querida, entonces eso le da aún más.
9: Tiene más vitrina. Sí,
10: y si Tini está con él.
9: Por eso.
10: Está con ella,
9: o sea, por algo es.
10: Por algo es. Pero es pintoso.
9: Sí, futbolista que cambia, aparte, mucho de look. Yo. Me fijaba en los más antiguos, mirando láminas y fotos, y era poco, por ejemplo, la prolijidad del corte de pelo, el de ahora, que es más como en degradé, poco teñido.
10: ¿Cuándo fue ese mundial en que Argentina tenía el ratón Ayala?
9: 2006.
10: El ratón Ayala.
9: Roberto.
10: Si algo no tenía era ganas de verse bien. Si era una melena gigante, un bigote, una cosa así como un cavernícola. Era el ratón. Entonces, yo creo que los argentinos han ido también evolucionando. Los italianos siempre fueron muy bien presentados.
9: Hay otra cosa con Italia, que aparte el uniforme...
10: ayuda.
9: Pero además, no solo el uniforme, la ropa de viaje. Sí, o de los entrenadores.
10: Pero si los vestía, siempre los vestía. Sí, una alta casa de costudo.
9: Yo no sé las marcas, pero combina bien la corbata. Entonces ponía a Buffon bajándose de un avión, o a Pirlo, y bien, se preocupan.
10: Es verdad, hasta los medios porfeados de cara se ven bien. Claro, bien vestidos y todo. Yo quiero jugármela acá y proponer hacer un ejercicio inverso con los chilenos.
9: Ya, tú quieres ver personas incómodas de ver.
10: Fea, porque yo me acordé a propósito de selección chilena, yo me acordé de que en algún momento se hicieron algunos rankings
9: era típico equipo, tema de perdón, Marcelo, de programa
10: mundialero.
9: De lo mejor del mundial.
10: El Murci Roja.
9: Ya.
10: Que nació con este sobrenombre que... apela un murciélago. Ahora, en realidad, si hay algo feo, un murciélago. Entonces le pusieron Murci.
9: Quiero aclarar, en defensa de él, porque la otra vez explicó por qué le decían. Y
10: ¿No era porque era igual de cara?
9: No. Ni por lo orejón tampoco. No, es la que cuenta él, sí, pues, quizás se está defendiendo.
10: Ya.
9: No, pero decían que él, como era lateral, subía mucho y bajaba. Subía... y no se quedaba. Entonces algún técnico dijo: compadrito, te parece un murciélago. Y ahí le empezaron a decir murciélago. Porque subía y iba. Y él dice: pero no me digan murciélago, que es muy largo, muy difícil de decirlo. Son murciélago.
10: No me alcanzó.
9: Murci. Y quedó como Murci.
10: Fíjate que...
9: El argumento de él.
10: Debe ser solo una casualidad entonces que tenga una cara de murciélago que no se la puede. Ahora,
9: ¿quién más?
10: En este ranking, el Calule... Meléndez, sin duda, debe estar dentro de el top 3, porque tenía una cara muy llamativa el apodo
9: hace el 70.
10: El apodo lo deja, absolutamente.
9: Sí, pero qué grande, Calule.
10: ¿Te acuerdas cómo se llamaba? Que Bombalé siempre le ponía... Mira, ahí está el Murci. Es un Murci. Ahí está el Calule.
9: Ahí está Calule,
10: perfecto. Un poco con cara triste ahí por tanta cosa.
9: Hugo Tavilo,
10: extraordinario. Extraordinario
9: ahora,
10: jugador.
9: Clarence.
10: Esto le iba a decir tú, Brad Pitt.
9: Sí.
10: Brad Pitt le decía Bombalé. Ahí está como el podio, ¿ma? Ese es el podio. Para que se queden tranquilos. Porque entre otros también podríamos poner a Mario Lepe, que también era como un pescado.
9: ¿Sabes cómo le decían? El lenguado.
10: El lenguado.
9: Algo que
10: el
9: le lenguado.
10: Decía. El Chano Garrido tiene una. A pesar de que él era cantante, tenía como un aura conquistadora. Tenía una cara como de... ¿Cómo se llama ese personaje de Condorito? Que sí, como de garganta lata, una cosa así.
9: De garganta lata y de un chuma.
10: Sí. Entonces,
9: ahora, una persona que se llama Lizardo Antonio merece mi respeto irrestricto, porque yo conozco al Chano, personajazo, tremenda persona, querible y todo.
10: Muy simpático.
9: Y si te llamáis Lizardo Antonio, te tiene que ir bien en la... Yo creo eso.
10: Sí, ya está. Sí. Ya tiene unos puntos ganados. Pero bueno, nuestro podio tiene que ver con el futbolista chileno, que por qué va a entrar a pelear Ya nombramos a Pinilla. Yo creo que el Coto Sierra también está dentro del ranking de los guapetones.
9: El arrastre que tenía Tito Fuyú.
10: Tito Fuyú,
9: que hace poquito ahí se conmemoró su muerte estos días.
10: Luca Tudor.
9: Luca Tudor.
10: Hay que dejar de lado al actual, que se tragó a tres Luca Tudor de aquellos.
9: No, Luca... Siempre era Lucas, y finalmente es Luca, es Inés su nombre.
10: Sí,
9: Tudor.
10: Otro croata importante acá.
9: Bueno, hacía dupla con Mumo Tupper.
10: El Mumo Tupper también tenía...
9: Que eran de la misma, eran contemporáneos.
10: Sí, así que estamos bien equilibrados.
9: Pero me gustan lo que dices tú, los apodos. Algunos son por... Como dices tú, puede ser por la cara, por el cuerpo, otros por cuestiones, no sé, de cómo jugaba. Por ejemplo, el sapo Livingston no es que tuviera cara de sapo, era que saltaba. El cóndor era porque volaba. Pero hay otros grandes apodos.
10: El gato.
9: El gato Ben. Por ejemplo, el Carecueca Rodríguez, que es inexplicable, pero que te digan Carecueca también que tiene que ir bien en la vida.
10: Sí. Bueno, pero y otros por situaciones del fútbol mismo, el Chilenita Fuente.
9: A Juvenal le decían el que no le gusta, a Olmo, el cabeza de mamut, porque era un poco cabezón. Y él después lo cambia por Pinturita.
10: El Pinturita, sí.
9: ¿Y sabes por qué era? Porque cuando... Tiene que ver con lo que estamos hablando. Cuando salían a la cancha, cosa que ahora es muy común, se quedaba un ratito más... Espejito, el pelito.
10: Se arregla. Sí.
9: Juvenal,
10: bueno,
9: Mario.
10: El otro día entrevistamos acá en la radio a el Peineta Garcés, que también es un gran sobrenombre, especialmente la anécdota, que no sé si es real, de el diario La Cuarta, creo, ya. Que le ponía siempre el Peineta, y él se enojó y le hizo ver al director de prensa que no le pusiera más Peineta, que él tiene su nombre, qué sé yo, y de ahí para adelante fue Don Peineta.
9: Don Peineta.
10: Yo no sé si eso es verdad, pero es muy genial.
9: Esa lo explica, sí. Sí. Hay varios, es que hay muchos buenos apodos, estoy tratando de acordar algunos, pero bueno, mucha creatividad y lo que seas tú, Eduardo Bombalé le ponía apodos a todos, porque y la explicación era porque cuando lo iban a demandar, él decía, ok, no te voy a decir por nombre y apellido, entonces él le inventaba nombres... Para no decirlo
10: para
9: por
10: poder
9: nombre
10: mencionarlo. Exacto. Sí. Ahora, lo interesante es que el sobrenombre termina siendo una buena marca.
9: Sí, claro.
10: Para cada uno de esos jugadores. Yo creo que le hacía un favor finalmente.
9: Absolutamente. Lo de, bueno, Matador Sala. Claro. Tú vas al estadio de la U y ponen la canción de los Cadillacs, El Matador, y es acordarte de ese Sala. Porque es el Matador Sala. Y hay otro, Bam Bam Zamorano es marca. Sí. Iván, porque es Iván, bam, bam, y sigue, es como decir hartas veces Iván, es muy bueno ese...
10: Sí, yo no sé si es verdad esto, pero uno de los problemas que ha habido en esta parte del planeta, y la otra vez escuché que en Argentina pasó una anécdota, tú me contaste, parece.
9: ¿Cuál?
10: Esto de que en esta zona, decirle negro a alguien es parte de nuestro idiosincrasia, sí. Especialmente en el fútbol,
9: sí.
10: El negro Humán, sí, el negro Hodge, sí, eso, claro. Hubo muchos negros. Y no me contaste tú que en un partido internacional, pero era de juveniles, se acercó el capitán argentino, esto fue hace poquito, al árbitro decirle, quiero antes que nada comentarle, porque jugaban contra Brasil, que el defensa nuestro es el negro no sé cuánto, y nosotros nos nace decirle negro, que por favor no nos expulsen, porque si nos escuchan decir negro no tiene que ver con nadie,
9: exacto,
10: nadie más,
9: no, claro,
10: que nuestro compañero. Es un tema interesante.
9: Absolutamente. O sea, no, hoy el mismo de tapar a un paraguayo, ¿te acuerdas que lo echaron. Decirte, por la ley Vinicius Junior, que le pusieron así, y tiene que ver con eso, pero sí, se confunde y se pone ahora un poco más... Ahora, en el fútbol es imposible que le cambie... Sí,
10: no. ¿Al Chino Caselli?
9: Claro, que le va a decir oriental. No, pues el Chino, el negro Humá, el mismo negro Palma, compañero nuestro de tanto.
10: Sí,
9: no, va a morir siendo negro.
10: Oye,
9: Palma.
10: Ya, entonces, volviendo a lo que nos convoca, que este mundial. Entonces, ya parten ahora la tercera etapa de.
9: La tercera fecha de los grupos.
10: Y se termina.
9: Se termina.
10: Clasifican en total los dos mejores y ocho.
9: Y ocho mejores terceros.
10: Entonces, esos son 16 por 2.
9: 32 equipos, o sea, de 48 pasa por el sedazo y quedan 32 y se instala esta nueva etapa que son 32 avos de final, que en el fondo el equipo que es campeón o que es finalista en vez de jugar 7 partidos, va a tener que jugar 8, porque tiene que jugar esa instancia más, que ahí es mata más, ahí la FIFA no inventó nada y de vuelta nada, muere.
10: Y ahí con lo clásico alargue,
9: con alargue, con penales y todo, sin gol de oro, sin gol de plata y todo eso. Y eso ya termina el fin de semana, el sábado.
10: El sábado...
9: No hay... este sábado que viene.
10: Este sábado terminan
9: los grupos.
10: Los grupos, ya.
9: Los grupos.
10: Y ya a partir del lunes parte de...
9: El domingo mismo comienzan los 16 avos de final. Y después hay un descansito ahí entre octavos y cuartos, que es como lo habitual.
10: Ya, o sea, nos quedan varias reuniones acá.
9: Nos quedan muchos programas.
10: Perfecto.
9: Me acordé de una
10: ¿Ah, de un sobrenombre bueno?
9: No, una anécdota de Rubén Selman, ya que te...
10: ¿Ya?
9: Una vez que conocía, pero igual vale la pena. Una vez estaba en un partido de Libertadores y jugaban dos brasileños, Palmeiras con Interpol. Entonces estaba solo y como era Selman, con carácter, y no venían los capitanes. Entonces ve a todos ahí dando la arenga y empieza, se enoja y le grita, ¡Wilson! ¡Wilson! ¡Wilson! ¡Ven! Porque atrás decía Wilson.
10: Ya.
9: Y le dice otro, no, Rubén no, es el auspiciador. No. Que era Wilson. Todos se llamaban Wilson.
10: Ya. Hay una, me alcanza una que tiene que ver con nombre también.
9: A ver.
10: Esto no sé si es verdad, y no sé si alguna vez la escuchaste, de un equipo juvenil de Chile que iba a jugar a algún lugar fuera, en avión.
9: Lo de
10: Luca Tudor.
9: Sí, es verdad.
10: Es verdad.
9: Es verdad.
10: Y iba entonces un jugador de, creo que era Trasandino, los Andes.
9: No, te lo cuento.
10: Cuéntalo tú.
9: Van a Arabia. Tienes que ir una gira, Francia-Arabia. Y van en el avión, voy a decir el nombre, estaba Luca Tudor, que jugaba en la Católica, y estaba Aníbal Pinto. Arquero de deporte en Melipilla.
10: Melipilla, eso.
9: Entonces tenían que llenar la tarjetita para entrar al país, que estaba en árabe y en inglés. Y cuenta que
10: y no... Y Luca Tudor había viajado...
9: Claro, de... se ponía name y ponía Luca. Y el otro nos...
10: Le copiaba.
9: Aníbal. Tudor...
10: Tudor Pinto.
9: Pinto. Y después él puso, decía religión. Religión católica. Y él pensó que decía club y puso religión Melipilla. Esa es la historia.
10: ¿Qué es una religión?
9: Esa es una religión. Los meliadictos.
10: Ya, no, nos encontramos la otra semana, entonces.
9: Sí, bueno, nos vamos, Marcelo.
10: 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Ya. Camarín vuelve el próximo miércoles.
9: Un abrazo grande para todos.
10: Chao.
9: Chao, Marcelo.
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20: No tengo talentos especiales, solo soy apasionadamente curioso. Albert Einstein.

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1: Te abrigas mucho pero sigues pasando frío, quizás no tiene que ver con la calidad de la ropa que estás usando, sino más bien cómo la estás usando. La primera capa siempre debe ser térmica y respirable. Lo más importante es sacar primero el sudor del cuerpo y no utilizar, ojalá, ropa de algodón que retiene la humedad y después se enfría. Segunda capa debe ser aislante, polar, lana o algo con un poco de plumas que te permita mantener el calor corporal. Y tercera capa, corta viento, protege el frío exterior y evita que el calor corporal se escape. Y un dato práctico, gran parte del calor corporal se pierde por la cabeza, por el cuello y por las manos. Así que siempre bienvenido un gorro, una bufanda y guantes. Así, con las frías mañanas, te puedes ir sacando la ropa por capas, no enfriarte y evitar resfríos. Esto es Buen Vivir.
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6: Ya son las 6:01 y estamos comenzando una nueva edición de Corresponsales aquí en Radio 13C. ¿Cómo estás, Ignacio?
7: Fría jornada en Santiago. Yo estoy muy bien y muy preocupado de lo que está ocurriendo en el Parlamento. En Valparaíso, en instantes, el Senado comienza a votar la mega reforma. Mira, ahí escuchamos a... Se vota en general la mega reforma. Está hablando Carol Cariola y con un ministro Quirós. Pétreo, muy serio,
6: sí,
7: ahí como en el estrado.
6: Ministro que se quedó en la situación de que hoy día se votaba porque le pidieron distintas personas que siguieran discutiendo que no se votara hoy día. Él decidió que se votara, vamos a estar ahí atentos para informar qué es lo que pasa en esa situación. También estamos con un ojo puesto en, tú sabes que hoy día van a llegar los marcianos. Está anunciado durante el partido que acaba de partir hace pocos segundos en el Mundial. Juega Escocia con Brasil y una bruja. Vamos
7: a contar un rato. Más bien.
6: Una vidente bruja, diría yo.
7: Bruja pitonisa.
6: Con cariño.
7: Dijo
6: con
7: que
6: cariño.
7: Algo iba a ocurrir durante este partido.
6: No algo. Que van a llegar marcianos. Va a haber una luz grande. Es que van a haber miles de millones de personas en el mundo.
7: Dio dos opciones.
6: Y van a llevarse a algunos jugadores.
7: O sea, van a llevar se los llevan. Van a ser abducidos. Habló de una visita extraterrestre, pero también como que dio dos opciones. Dijo como que podía haber una...
6: Una luz.
7: Un terremoto. Un atentado. Dijo, o un atentado. O sea,
6: pero de extraterrestre.
7: El arco es amplio, ¿no? No,
6: pero, o sea, los extraterrestres ahora nos van a pedir cosas o si no les lanzamos bombas, ¿no?
7: El arco es muy amplio. Es opción A, un atentado humano. Opción B, una abducción alienígena. Ya, entre eso
6: es
7: y eso, algo puede ocurrir,
6: pero algo
7: en este encuentro mundialero.
6: Vamos a estar atentos a eso y vamos a estar atentos también a todo lo que ha pasado en el día. Y por eso, qué mejor que escuchar a los protagonistas inmediatamente.
7: Y dice...
8: Pero el gobierno ha optado en este minuto claramente por el fortalecimiento de las policías, reforzar los controles preventivos. Se está colocando en marcha un esfuerzo especial para que existan más funcionarios en la calle.
9: Y como país tenemos que dar un debate. Ayer efectivamente acordamos con el ministro de Justicia avanzar efectivamente en el análisis para estudiar la reducción de la edad de responsabilidad penal y también hacer correcciones como cuando esas personas privadas de libertad cumplen los 18 años pasen a la población penal adulta.
10: Que el memorándum sí tiene fundamento legal. Esa es mi tesis y actuamos en el Servicio Nacional de Migración respecto de esto, amparados y fundados en la normativa de la Ley de Extranjería y Migración, de la Constitución y del Estatuto Administrativo.
11: Todo el mundo dice, no, si hay planes, hay planes. Mentira, no hay planes. No hay planes, pues. O sea, acá prometieron a todo Chile de que tenían el mejor plan contra la delincuencia. No tenían nada, ni siquiera ministro.
7: En picada a la yugular, la ex candidata presidencial Evelyn Matthei critica el manejo en seguridad del gobierno. Entrevista concedida esta mañana acá en Canal 13 al matinal Tu Día.
6: Sí, si uno la escucha, uno dice, esta es la oposición dura, ¿no?, al gobierno. Vamos a entrar de fondo a lo que dijo hoy día Evelyn Matthei. Vamos a hablar de un montón de cosas. Partamos inmediatamente con lo que ocurrió hoy y... Veamos un poco el vaso medio lleno. Es verdad, ayer estábamos muy y seguimos muy tristes por lo que ocurrió, pero muy enojados por la situación de violencia que se vive en las calles, que todos estamos preocupados, etcétera. Pero veamos el vaso medio lleno, que en un día pillaron a los autores y en algo podemos ver de eso, de que cuando la policía actúa rápidamente, esto sucede rápidamente. Claro, los involucrados cuatro... están y tal como se anticipaba, la mitad eran menores de edad, la mitad mayores de edad, aunque son todos muy jóvenes.
7: Tal cual. Los imputados de 18 y 21 años quedaron en prisión preventiva, mientras que los dos menores involucrados, ambos que tienen 17 años, o sea, están en el
6: límite,
7: están en el último tramo, ¿no? En los descuentos se dictó la medida cautelar de internación provisoria. Todos son formalizados por robo con homicidio, robo con violencia e intimidación. Efectivamente, la parte llena del vaso de este triste hecho tiene que ver con que en pocas horas fueron identificados.
6: ¿Y tú sabes por qué es bueno eso? Porque yo digo que es una noche buena.
7: No quedan impunes.
6: Y además, al próximo banda que están planificando y salgamos hoy día a hacer una encerrona, dicen, oye, pero no pueden pillar al tiro. O sea, da una sensación de que al que comete un delito lo van a atrapar. Y eso es súper bueno, es súper importante. La idea es que el desincentivo sea tal que ni siquiera vuelva a ocurrir.
7: Ahora, solo un complemento, ¿no? Y que es importante decirlo. Que los agarren... Este es un caso de alta connotación. Me imagino que, como lo pidió incluso hasta el presidente de la República, sí van a pagar. Y sí van a pagar, digamos, con penas efectivas. Pero tenían prontuario. Es decir, ellos ya habían cometido delito.
6: Ese es otro delito.
7: Y estaban en la calle cometiendo otros ilícitos.
6: Esta es la labor de las policías y que funcionó.
7: La labor de la policía, impecable.
6: La labor
7: de la justicia,
6: de los jueces.
7: Está al debe.
6: Está con esa mirada de que mucha gente que comete delitos sale inmediatamente y vuelve y sale nuevamente. A ellos se les va a acusar, según ya trascendió, con penas muy altas. Porque no solo asaltaron, hubo muerte, sino además por la forma en que murió. Hay alevosía aquí. Una persona que iba colgando, el niño iba colgando del auto y ellos no fueron capaces de parar para acudir en su ayuda. Por último, dejarlo a un lado, etcétera. Eso, esa sangre fría y esa crueldad va a ser importante a la hora del juicio.
7: En esa línea es importante repasar los dichos, ¿no?, de la fiscal regional Occidente, Paulina Díaz. Ella señaló que existen registros videograbados que indican que efectivamente todos los imputados eran capaces, al momento de los hechos, de ver la situación en la que se encontraba la víctima de 12 años. Por lo tanto, obviamente, se sostiene el dolor común que existe en la totalidad de los imputados, y en base a eso es que el tribunal finalmente decide que se da lugar a las cautelares solicitadas. O sea, ¿qué es lo que dice la fiscal en simple? Es que los tipos en medio del acto
6: no podrían
7: sabían
6: acto.
7: Exactamente sí. Lo que estaba pasando con este menor y no detuvieron el auto,
6: eso,
7: no hicieron nada al respecto, simplemente apretaron acelerador a fondo y siguieron.
6: Y eso es un agravante cuando se dicte la sentencia. Se va a solicitar para los mayores de edad presidio perpetuo calificado y para los delincuentes de 17 años, 10 años de privación de libertad. Eso es lo que más o menos el Ministerio Público está evaluando en este momento. Vamos a ver entonces qué parta. Y esto ha traído entonces un montón de ideas, opiniones, y entre otras la de que algún alcalde, no sé quién fue el que dijo que...
7: Fue el alcalde de San Bernardo, Christopher White del Partido Socialista.
6: Christopher White, hermano de
7: Walter White.
6: De Breaking Bad,
7: De Heisenberg, dices tú.
6: Sí, Heisenberg.
7: Pidió la intervención de las Fuerzas Armadas en la vía pública para combatir el crimen. Esto no es nuevo, ¿ah? Cada vez que enfrentamos crímenes atroces y que generan una conmoción de la población, salen voces pidiendo la intervención de militares. Y siempre el gobierno de turno termina
6: diciendo lo mismo.
7: Dictando, claro, antes de, esto es un remedo exacto de lo que decía el gobierno de Boric, ahora lo dice el gobierno de Kast. Habló Claudio Alvarado, el biministro vocero y de interior, y dijo, cuando vemos estas situaciones de conmoción y preocupación, surgen ideas, ¿no? Y una de las ideas es esta, ¿no? De sacar militares a la calle. Él dice, esta es pega de carabineros. Los militares no están preparados para el orden público, por lo tanto, militares en sus cuarteles, carabineros son los llamados a encargarse de esta situación. Y la pega está en reforzar a carabineros,
6: sí,
7: en perfeccionar a carabineros.
6: Yo tengo una idea con respecto a esto. ¿Qué pasa si, porque estoy de acuerdo, en que haya militares en la calle, es una situación que, para empezar, no están preparados para eso, tienen munición y armamento para otro tipo de situación, etcétera? ¿Pero qué pasa si el proceso de formación de soldados, que son básicamente para defendernos en el caso de que hay una guerra, ¿no? Para eso son los soldados, no sirven para otra cosa. Y te ayudan en los, es verdad, ayudan en algunas ocasiones de tragedia, etcétera. Pero básicamente están entrenados para eso. ¿Qué pasa si en la formación de los soldados, ya que las posibilidades de conflicto internacional existen, pero no es tan clara, si además se le prepara como unos ramos laterales a cuidar, ser carabinero?
7: Tú dices orden público.
6: Orden público como un ramo. Y los mismos soldados, entonces, tienen de vez en cuando, se ponen vestidos de carabinero y salen a patrullar las calles como carabinero.
7: Uf, qué difícil sería eso, ¿ah?
6: Pero tendrían, mira la cantidad de soldados
7: con
6: que
7: otro,
6: hay.
7: Con otro traje.
6: Claro, para que sean carabineros, porque se formaron como carabineros en forma lateral.
7: O sea, tú dices como una...
6: Como una segunda rama.
7: Y como una rama.
6: Una segunda ramo.
7: Y que cruza carabineros con
6: sí,
7: la milicia.
6: Sí, y tendríamos, ¿cuántos son? No sé, 80.000, 100.000 personas más en las calles. Con que estén parados en la esquina nomás.
7: Mira.
6: Pero con, igual de carabineros, con la misma arma, con las mismas cosas, qué sé yo.
7: Bueno, de cierta forma es distinto.
6: No,
7: es distinto, pero es parecido, digamos. Es distinto, pero es parecido. Hoy día los militares sí están desplegados en la macro zona norte y en la macro zona sur. Control de fronteras y control de la violencia en el sur. No es lo mismo que el orden público, pero tampoco es lo mismo que enfrentar una amenaza externa, una guerra. Por ende, aquí ya hay en la macro zona norte y macro zona sur...
6: Una cosa mixta.
7: Una cosa híbrida donde el militar enfrenta civiles.
6: Sí.
7: Enfrenta civiles ya sea en el control migratorio en el norte y enfrenta civiles respecto de actos sí. Violentos yo, en la macro zona sur.
6: Yo pienso de que hay un costo país importante que es formar y mantener a un ejército. Que yo creo está bien que tiene que existir por si acá se le ocurre a algún loquito atacarnos, ¿no? Pero podríamos amortizar un poquito ese costo con algo más.
7: Mira, dejemos esa idea ahí porque yo quiero detenerme en los dichos esta mañana en el matinal del 13 de la ex candidata a la presidencia, ex alcaldesa de Providencia, que se había mantenido, la verdad...
6: Sí, esta primera entrevista que da, ¿no?
7: En modo influencer, había dicho algunas cositas en ex, pero hoy día se tiró a la yugular. Hoy día... Sin filtro, Evelyn Matthei dijo que el gobierno había prometido el mejor plan de seguridad de la historia y que no tenían nada, ni siquiera gente capacitada, aludiendo a la salida de la ministra de Seguridad y que duró menos que un candy, ¿no? Menos de 2 meses.
6: Y dijo que no estaban preparados, que el actual está un poco más preparado, dijo. Y que ellos les presentaron al gobierno un dossier con ideas. Ellos, me refiero a su sector, a su proyecto
7: su
6: de gobierno, claro. ¿Y qué no lo pescaron? En nada.
7: Claro, habló con nombre y apellido de gente que dijo, este es el más capacitado de Chile, nunca lo ha llamado.
6: No lo ha llamado ni nada. Está evidentemente muy dolida, muy sentida por cómo fue la campaña y cómo la trataron. Dice, ni siquiera me invitaron al cambio de mando. Y que básicamente el gobierno lo está haciendo muy mal.
7: De un argumento muy pesado, ¿eh? Respecto del tema de cómo cruzar cámaras. Dice que ella, como uno de los proyectos de su campaña, era esto de, que me acuerdo, ¿no? Que ella hablaba mucho de coordinar cámaras de distintos municipios a través de un software que permite cuadrar todo. Entonces, lo que ocurre en San Bernardo, a través de este software en línea, permite que inmediatamente en Las Condes sepan que se robaron un auto en San Bernardo. Por lo tanto, ese auto que ya está en Las Condes, hay que ir a detenerlo porque puede cometer un nuevo ilícito en este tour delictual que ya varias veces estamos acostumbrados.
6: Se ha hecho.
7: ¿Cuál es la declaración pesada de ella? Dice, ese niño no hubiese muerto si ese software estuviese hoy día operativo.
6: Yo quiero...
7: Nunca me han preguntado, sí, ni siquiera el nombre del software, dice Evelyn Matthei. este gobierno está en otra.
6: Sí, yo quiero escuchar si es que efectivamente existe un software capaz de hacer algo así. Porque ella lo que sostiene es de que todas las cámaras de Santiago podrían estar prácticamente en línea.
7: Claro.
6: Y si se dice la patente tanto fue robada en Las Condes, saltan como las alarmas donde andas.
7: No, y dijo que cruzaba todo, cruzaba municipios, policía, o sea, el oficial municipal de...
6: Está todo unido.
7: De Ñuñoa, aprieta un botón y la PDI se entera por la... O sea, un sistema, digamos, con inteligencia artificial, yo dice
6: espero,
7: ella.
6: Espero que alguien del gobierno salga...
7: Altamente sofisticado.
6: Salga a decir, una... No, existe un software así, pero es tan caro que no podemos habilitarlo. O no sabemos de qué está hablando.
7: Me acordé cuando estaba en el Estadio Nacional, Evelyn, dice, aquí no hay ni una cámara. Y justo una cámara la estaba grabando.
6: Estaba
7: con Sitchin ahí.
6: 20 cámaras. Oye, entre paréntesis, va ganando Brasil 1-0.
7: Los alienígenas todavía
6: no. Y los alienígenas no se hacen presentes todavía. Ya. ¿Vamos a escuchar una canción?
7: Ah. Este sí que es un alienígena, ¿eh?
6: Nivel 42... Lecciones de amor.
7: 6:15.

0: Ya, estamos hablando de muchas cosas que están pasando en este momento. Una de las polémicas del momento tiene que ver con este hombre que fue atrapado manejando a 264 kilómetros por hora.
1: Tal cual, 264 kilómetros por hora en la costanera norte.
0: ¿Qué auto? ¿Es un cohete?
1: Es un cohete de alta gama. Más del triple de la velocidad permitida en algunos tramos.
0: Alguien dio el dato hoy día en una carta que decía iba a 17 metros por segundo.
1: ¡Qué locura!
0: Imagínate lo que es 17 metros en un segundo.
1: O sea, convirtió la costanera en una pista de carrera.
0: Ya, bueno, el punto y la polémica está en que este hombre fue, ¿cómo se llama?
1: Se llama Pablo José Izquierdo Reyes, 37 años.
0: Primeramente, solo no se van a conocer los nombres, que es una cosa muy rara, el nombre debiese ser público.
1: Primero empezaron las conjeturas y las
0: conspiraciones. ¿Por qué no se sabe quién es?
1: ¿Por qué no sabemos quién es? Después se supo que era un alto ejecutivo de una empresa, entonces...
0: Pero eso tampoco lo es culpa, o sea, no lo limita a que no se dé conocer el nombre.
1: No, a lo que voy yo, claro, que producto de que no sabíamos el nombre, inmediatamente las redes empiezan a especular, lo estaban protegiendo. O sea, eso es lo dañino de cuando... No hay transparencia.
0: El tipo es capturado, es detenido y después se comparece ante una jueza.
1: Correcto.
0: Y ahí empieza la polémica más potente porque la jueza lo deja con firma mensual.
1: Le devuelve el carnet, digamos.
0: Y le devuelve el carnet de manejar.
1: O sea, el tipo al ratito ya puede seguir manejando su vehículo a la velocidad que quiera si es que no es pesquisado por alguna cámara.
0: Si es que... Y tal vez esto es lo que debiese ahora empezar a esclarecerse. Tal vez está en un proceso, tal vez al final del proceso le van a quitar el carné o se lo van a suspender por algún tiempo. Porque tú me dices que además ya tenía infracciones de tránsito previa.
1: Claro, eso es preocupante porque quizás la mayor controversia es que el año 2009 fue apresado por estar conduciendo en estado de ebriedad. Entonces uno dice, ¿cómo un conductor temerario que ya había sido condenado por conducir en estado de ebriedad, años después maneja 264 kilómetros por hora y no le pasa absolutamente nada?
0: Entiendo.
1: Digo porque uno entiende que alguien que maneja esa velocidad es un asesino en potencia, digamos.
0: Yo no tengo claro.
1: Es un peligro para la sociedad.
0: No entiendo si no le pasó absolutamente nada. Tal vez le va a aplicar la máxima multa pecunaria.
1: No.
0: Hoy día se quiere pagar un parte.
1: Él tiene firma mensual y arraigo nacional.
0: Ni siquiera un parte.
1: No, es el
0: DESDE. Le sacaron un parte.
1: Arraigo nacional, firma mensual.
0: Ya, no se entiende. No se entiende porque no puedo creer que por exceso de velocidad no haya un parte. Si a mí me han sacado muchas veces por 122.
1: Yo me imagino que existe el parte por exceder el límite, pero es que estamos hablando de 264 kilómetros por hora.
0: Sí.
1: Una locura.
0: Me imagino que la
1: regla... la capacidad de reacción a esa velocidad
0: habría que analizar
1: nula.
0: ¿Cuál es la regla del tránsito? Me imagino que tiene velocidad sobre lo permitida. Después viene exceso de velocidad y después otra franja y ya no hay más. Si uno anda a 1000, es lo mismo que andar a...
1: Correcto, claro.
0: A 200, no sé.
1: Porque ya está fuera totalmente ya, fuera del gráfico.
0: Se fue.
1: Ahora, ¿qué es lo que...?
0: Pero yo creo que hay que investigar bien cuáles son las leyes en torno a esto, porque escuché por ahí de que la suspensión de licencia es cuando alguien maneja
1: en estado de ebriedad
0: claro. Y no cuando está sin estado de ebriedad.
1: O sea, me imagino que el 2009 le quitaron la licencia por un tiempo, se la devolvieron y hoy día vuelve a cometer una infracción, pero la jueza estima que no es peligroso que siga,
0: siga
1: siendo de la suya. Ahora, espérate, la discusión de hoy, porque es noticia que ya ha sido confirmada, es que este conductor liberado es primo de la esposa de un ministro de gobierno.
0: Ah, mira. Para ponerle más pelos
1: a la sopa, claro, porque uno dice qué culpa tiene el ministro de todo esto. Ninguna, pero claramente, como no supimos el nombre, como impacta que no le haya pasado nada, en realidad no le pasó nada, sí. Respecto de la infracción
0: es
1: que
0: verdad.
1: Cometía.
0: Y es verdad que estamos ya...
1: Empiezan las especulaciones.
0: Curados de espanto con diputados, diputadas, que llaman a carabineros para pedirle, por favor, de que suelten a no sé qué, no quiere que se yo. Entonces, a esta altura ya no confiamos en nadie y ojalá se aclare todo esto lo antes posible. Vamos nuevamente a la política diaria porque el Tribunal Constitucional acogió gran parte de las aprehensiones que tenían una serie de diputados en torno a la famosa ley de escuelas protegidas. Y el gobierno entonces quedó un poco espantado frente a esta situación. Lo que yo no entiendo de verdad es cómo no investigaron primero cuáles de estas normas podían pasar a llevar la Constitución. antes de sorprenderse ahora como, ¿cómo nosotros pensamos? O sea, hay una frase que me parece increíble de parte de
1: del ministro Arrau.
0: Del ministro Arrau, que dice, nosotros creímos que era una buena idea. Eso no se trata de que creemos o no creemos.
1: Estamos llenos de buenas ideas. Lo importante es que las ideas sean legales.
0: Exacto. Sí, legales es un poco fuerte por decirle que están tratando de hacer una ilegalidad.
1: Estén dentro de lo que la Constitución permite.
0: Exacto. El llamar a un abogado constitucionalista y decirle, oye, tenemos una idea, queremos que, parece que esta es la norma más objetada, que las personas, que los niños, los jóvenes que cometan incivilidades o desórdenes, no puedan postular a crédito de ahí en adelante o no tengan acceso a eso. No, eso es inconstitucional, claro. Lo siento. Era muy fácil.
1: Faltó ese esquema más fino, ¿no? Y los más sorprendidos son el ministro Rau y la ministra María Paz Arzola, quienes enfrentaron, ¿no?, a la prensa.

0: por este informe del Tribunal Constitucional. Como bien decía Marcelo, se presentaron al TC un grupo de diputados y también senadores de oposición para, de cierta forma, frenar el proyecto Escuela Protegida. Y el tribunal acogió hartas de las...
1: Ahora, el gobierno lo que dijo
0: hartas de las dudas que tenían los parlamentarios.
1: Queremos que el tribunal nos mande las argumentaciones.
0: Claro.
1: Las argumentaciones, porque vamos a contraatacar, porque pensamos que sí es constitucional. Vamos a ver en qué termina eso. Hemos avanzado poco porque han sido noticias muy contendentes.
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0: Vamos a hacer un breve alto y en minutos en nuestra área deportiva vamos a hablar de esta profecía, Brasil versus Escocia. Sigue ganando Brasil, ¿no?
1: Sigue ganando 1-0, le anularon...
0: 2-0.
1: No, 1-0, le anularon...
0: 1-0.
1: El VAR paró un gol de Vinicius.
0: No puede ser, eso sí que es una conspiración.
1: No, pero estuvo bien.
0: Eso es una conspiración alienígena, compañero.
1: Es probable que alguien metió la mano acá. Bueno, ya volvemos.
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0: Es el área deportiva de corresponsales. Es de la tarde, 31 minutos. En este instante el Mundial enfrenta a Brasil
1: y Escocia.
0: Y Escocia en un partido, la verdad, sin precedentes, producto de una pitonisa, indicó que hoy había una abducción extraterrestre con Parini.
2: Sí, la verdad que no es...
0: ¿Qué tongo es
2: no
0: este?
2: No es área deportiva, literal, lo que estamos haciendo. Es una mezcla, es una cruza.
0: Deporte con Dr. File.
2: Exactamente, porque hay una guía espiritual brasileña que se llama Bobaiana, que desplegó toda su creatividad y dijo que, aseguró, que durante el partido que se está llevando a cabo, van 31 minutos del primer tiempo, se va a producir una invasión o abducción extraterrestre.
0: Ahora, mira, está pasando... Fue una jugada polémica, que vi algo que se movió.
2: Dijo que lo que va a ocurrir es que va a haber luces en el cielo y naves que descenderían sobre el estadio como una película de Hollywood. Ahora, ojo, que no es...
0: Lo apostó todo.
2: No está sola. Latife Soto, chilena.
0: Chilena, sí.
2: Habló en un programa de televisión acá en Chile y dijo... Exactamente, mucha gente lo va a ver con sus propios ojitos.
0: ¡Ay, mira, hay unas de luz!
2: A través del televisor, no asuste. Y el sultán de México, Álvaro Berríos, que es un tarotista llamado el sultán de México, dijo, hablando con Juan Andrés Alfate y Alfredo Lamadrid, toda gente muy seria, dice que va a haber muchas personas en el mundo, se va a manifestar. ¿Cómo? Se va a abrir una luz.
0: Dijo que había mucha persona en el mundo, pero ese es un dato...
2: No, de que como se reúne mucha gente en el mundo, este va a ser el perfecto momento para que haya una luz en el cielo que va a ser vista y percibible. Es decir, hay una decisión de los extraterrestres para decir, nos están viendo, aprovechemos esto.
0: Ya, un momento mediático.
2: Es lo mismo que las pausas de hidrataciones. Cuestan cara porque mucha gente está viendo, los marcianos piensan exactamente igual.
0: Pero
2: oferta y demanda.
0: Entonces la FIFA le cobró a los UFO.
2: Sí, quieren estar aquí en el Mundial, hay que pagar.
0: Hay que pagar, hay digamos. Que pagar. O si no, serían como esas marcas que se meten de forma como lateral y que después
2: demandan a la FIFA, de todas maneras. Pero en todo caso, yo no me reiría mucho de esto porque todavía faltan más o menos una hora de
0: o sea, el marcador a nadie le importa. Están todos preocupados porque la gente no mira la cancha, en el público la gente mira al cielo.
2: La gente está en el partido, pero yo creo que uno un poquito mirando al cielo y nosotros vamos a estar también.
0: Miren la banca, todo el mundo mirando al cielo.
2: Apenas pase algo lo vamos a comentar, pero yo te he visto muy incrédulo.
0: ¿Dudáis? ¿Cómo se llamaba la primera bruja, la brasilera?
2: Flaviana Bo.
0: 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No es malo hacer un capítulo especial respecto como de brujería, mitos y leyendas. Bueno, o sea, aprovechar esta noticia como un insumo para revisar otros mundiales donde ocurrieron cosas parecidas.
2: El mundial y más allá.
0: El mundial UFO.
2: Y más allá.
0: Y más allá. Increíble. 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
2: Bueno, hace un ratito nada más hablábamos que han aparecido muchas voces, muchas ideas en torno a cómo enfrentar el problema de delincuencia en nuestro país. Uno de ellos es el alcalde de Independencia, quien propuso un servicio militar especial para menores de edad que cometan delito, a propósito de qué castigo se le puede dar a estos adolescentes. Vamos a hablar entonces con el alcalde. Está en línea Agustín Iglesias.
0: Alcalde, ¿cómo está?
3: ¿Qué tal, Marcelo? ¿Qué tal, Ignacio? ¿Todo bien aquí?
0: Muy bien. Nos ha llamado la atención su propuesta. Interesante poder revisarla en detalle. ¿En qué consistiría este servicio militar especial obligatorio para los menores de edad que sean condenados por cometer delitos?
3: Mira, creo que bueno, siempre antes de responder eso, poner un poquito de contexto, muy breve para no alargar la respuesta. Creo que evidente, y lo hemos visto a partir de lo que pasó lamentablemente en San Bernardo, que la situación delictiva juvenil en Chile ha ido empeorando, los números lo muestran así, como más jóvenes van entrando al circuito directivo, y eso obviamente preocupa. Y también es evidente que lo que hemos hoy día usado para abordarlo no ha funcionado. Ni el servicio actual ni el servicio anterior han logrado quebrar la curva de cómo ellos se reintegran a la sociedad, los jóvenes que son parte del circuito delictivo. Por eso que en ese contexto, como alcalde propuse la idea de cómo, bueno, las fuerzas militares, que ya están tanta discusión si son parte o no de la estrategia de seguridad, pueden colaborar en la entrega de herramientas, de disciplina, de orden a jóvenes que han perdido el norte en su trayectoria, pensando en un servicio militar obligatorio para personas que incurren en estos delitos, obviamente no pensando ni en el manejo de armas ni en la estrategia militar, sino algo más enfocado, ¿cierto?, en la disciplina, en la norma social y también en la colaboración comunitaria, en incendios, en tareas de reconstrucción, etcétera. Como pensando en cómo reformamos, reeducamos y reintegramos a jóvenes que hoy día estamos perdiendo en Chile.
0: Ya, o sea, en el fondo
2: es una reeducación.
0: Claro, la propuesta que nos entrega el alcalde Iglesias tiene que ver con reinserción, pero desde la milicia, no desde el sistema convencional, no desde el Servicio Nacional de Reinserción Social Juvenil, que es hoy el encargado de hacer esa pega.
3: Tal cual, es como las fuerzas militares colaboran con eso, ¿cierto? Hoy día la tarea de enfrentar y de abordar esto pasa por muchos estamentos. Los colegios, por ejemplo, es el más básico, ¿cierto? O sea, las familias, los colegios, sin duda que tienen un rol en esto, pero es pensar en una nueva iniciativa de cómo las fuerzas militares, dentro de lo que hacen hoy día, que además con pocas personas que se inscriben hoy día al servicio, hay espacio en eso, decir, bueno, que ellos también formen parte de esta instrucción de disciplina, de reglas sociales, de normas, porque lo que pasa hoy día, lo que vemos hoy día, lo veíamos de hecho con uno de los jóvenes involucrados en el delito del otro día, es que no hay respeto por la autoridad absoluta, o sea, no hay respeto por el carabinero en el caso cuando estaban ingresando hoy día ahí al juzgado tampoco. Es decir, hay jóvenes que por motivos distintos, por muchas veces por circunstancias o por quienes se juntan, han perdido todo respeto a la autoridad y hoy día está siendo un problema para la sociedad y tenemos que recuperarlo. Eso es lo importante. Esto no es una manera ni de castigar ni de convertirlo en un martirio para ellos, sino cómo logramos poner fuerza para que recuperemos a jóvenes para Chile, que lo necesitamos en un estado con educación y con futuro. Eso es lo que queremos poner en valor con una idea como esta.
2: Alcalde, ¿ha pensado que puede ser de que las autoridades militares y los propios soldados que están ahí haciendo su servicio o haciendo carrera militar van a decir, o sea, lo que nosotros hacemos es una especie como de tan fuerte, tan duro, que es para gente que está como descarriada? ¿Por qué nos van a mezclar a nosotros entonces con esta gente si nosotros estamos aquí por nuestro amor a la patria? ¿Que despierta cierta resistencia en ese sentido?
3: Sí, sin duda. Yo por eso cuando lo planteamos como un servicio especializado, algo especial, es decir, separado de quienes hacen el servicio, ¿cierto? Porque se enrolan, porque además que eso tiene un riesgo, pues, sin duda, que hay enseñanza respecto al manejo de armas.
2: Ah, perfecto. O sea, lo que usted propone es aprovechar la infraestructura que tiene el ejército para tener un lugar específico donde los adolescentes que han cometido algún delito sean más bien enseñado nuevamente a ser disciplinados.
3: De hecho, porque parte importante de lo que hacen militares en el servicio militar tiene que ver con esto. Tiene que ver, ¿cierto?, con la entrega de disciplina, el rigor, incluso con la entrega de educación para nivelar en algunos casos. Es decir, hay una parte importante del servicio militar actual que se dedica a esto. Entonces, me parece a mí que no es descabellado pensar, oye, bueno, en esta tarea que tenemos hoy día por recuperar a jóvenes que han perdido el camino, ¿cómo incorporamos una nueva variable? Es decir, bueno, que las fuerzas militares tomen algunos de estos casos, quizás los más complejos, y pasen por un proceso de 1 o 2 años en el que haya una recuperación del valor de lo que significa vivir en un país, de las normas cívicas, del rigor, básicamente, y que ellos nos colaboren con esa instrucción militar que podría funcionar en estos casos.
0: Oiga, alcalde, ¿existe alguna experiencia internacional en esta materia? Se lo pregunto porque la pega de las Fuerzas Armadas en ningún lugar pasa por rehabilitar delincuentes, criminales, ya sea adultos o adolescentes. Por ende, sería interesante saber si alguien ha hecho esto y qué grado de éxito ha tenido en algún lugar del mundo.
3: Existe. Hay casos distintos y su aplicación es diferente según el país. Hay unos son conocidos como los boot camps, que son campamentos, por así decirlo, a cargo de militares para personas que están jóvenes, que están en el circuito del delito y que buscan reinsertarlo en la sociedad. En Brasil también existe algo como esto. Hay experiencias que obviamente habría que adaptarla a la realidad en Chile. Y creo yo que hay algo también importante decir. Cuando uno habla de las fuerzas militares en el debate actual, de hecho en el debate paralelo, que es si es que ellos salen o no a las calles a enfrentar el delito, muchas veces la respuesta es que no están preparados para eso. A mí me parece que eso no es excusa, porque la verdad es que los municipios, por ejemplo, tampoco estábamos preparados para enfrentar el delito y no hemos tenido que adaptar a la realidad que tienen en Chile nomás. Si la verdad es que en el Estado todos tenemos una responsabilidad y un deber con los ciudadanos que forman el país, y por supuesto yo creo que las fuerzas militares podrían integrarse a esto con experiencias que ya existen, revisarlas, por supuesto, ver qué ha sido más exitoso, qué ha funcionado, qué no ha funcionado, y poder crear un programa como este que podría quizás volver a recuperar la disciplina de jóvenes que la han perdido por completo.
2: Alcalde, a propósito de esto, pero en otra línea, ¿no? En otro camino, el gran problema que vemos es que muchos jóvenes, muchos adolescentes no ven futuro en su vida, ven difícil llegar a la universidad, ven difícil hacerse una carrera honesta, y ven que es muy fácil este otro camino. ¿Cómo atacamos desde comunas como Independencia y en otras partes ese problema, el problema como más de fondo en torno a los jóvenes?
3: Sí, yo creo que es una gran pregunta, Marcelo, porque está en el corazón del problema, ¿cierto? Yo diría que hay dos cosas. Uno es respecto a las verdaderas oportunidades que tienen en el país las personas, como efectivamente se trabaja para que el mérito sea la forma en que las personas pueden surgir en el país, y no otros, cosas sean los factores más importantes. Porque cuando un joven ve que su papá se saca la cresta, trabaja de sol a sol y gana pocas lucas, pero ve que el de al lado, el vecino que vende droga, bueno, tiene el auto del año, ¿cierto? Tiene su hijo las zapatillas del último momento. Por supuesto que hay un conflicto interno en el joven, y que termina muchas veces, ¿cierto?, entrando en el circuito delictivo por lo que le entrega materialmente, que también tiene que ver con la reflexión, ¿cierto? ¿Cómo lo material se ha convertido en algo tan esencial, y el orgullo de muchos jóvenes está puesto ahí, está puesto en las cadenas, en las redes sociales, en lo que significa ser parte, ¿cierto?, de lo delictivo. Y eso tiene que ver con un trabajo que es mucho más profundo, ¿cierto? Cómo desde la educación recuperamos, ¿dónde está el orgullo de Chile, el orgullo que antes en el año anterior era ser profesional, el estudiar para entrar en la universidad? Y creo que hemos perdido como país ahí un valor importante que tiene que ver más, por así decirlo, con lo espiritual que con lo material, de cómo vamos recuperando a jóvenes que hoy día ven poco sentido en estudiar y después en estudiar en el colegio y por la universidad, si ven que eso no se transforma en algo real en su vida, por así decirlo. Y ahí, sin duda, que es la educación, es el mercado laboral, es como abordamos eso desde la economía y la política para que hayan oportunidades reales y no se vea que es perder el tiempo.
0: Alcalde, lo quiero llevar a la coyuntura. Hoy la ex candidata presidencial Evelyn Matthei criticó duramente el manejo de seguridad del gobierno y declaró: acá prometieron a todo Chile que tenían el mejor plan contra la delincuencia y no tenían nada, ni siquiera ministros, no tenían equipo. Muchos de Chile Vamos están vetados. Personas, las que más saben, citó por ejemplo a Cristian Alveal en materia de cárceles, pero dice: no lo han llamado ni una sola vez. No me invitaron ni al cambio de mando, acusó la ex alcaldesa de Providencia.
3: Sí, a ver, lo vi, creo que hay que separar dos cosas, ¿cierto? Los conflictos que pueden ser personales respecto a invitación, no al cambio de mando, eso tiene que ver más, ¿cierto?, con quizás cómo son los vínculos y relaciones entre el gobierno y el MTI, que creo que para la discusión que estamos hablando, en verdad no es lo más importante. Respecto a la crítica que hace con la seguridad, yo creo que es efectivo que en los primeros dos meses se perdió el tiempo. Yo creo que fue un error la elección inicial de la ministra. Creo que efectivamente las expectativas que habían del gobierno eran altísimas, entonces fue un poquito inentendible los errores, los autogoles que hubo al principio. Fue una ministra que evidentemente no estaba preparada, sus equipos no estaban preparados para esto, pero yo veo con buenos ojos lo que pasa hoy día. Yo creo que hoy tenemos un ministro que tiene el programa un poquito más claro, ¿cierto? Que que está abordando esto con responsabilidad y que está formando equipo, y hay que estar atento. Yo creo que en ningún caso, con ningún ministro, en todo caso, con ningún gobierno, es posible enfrentar esto en 3 meses, en 4 meses. Es un problema de largo plazo en el que todos tenemos que estar a disposición para colaborar con el gobierno. Creo yo.
0: ¿Está de acuerdo con este punto de Evelyn Matthei, que dice que muchos de Chile Vamos están vetados? Ella habla de que las personas que más saben respecto de ciertos temas específicos de seguridad no han sido convocados. Ella argumenta entre líneas, claramente habla de un tema político, ideológico y no técnico, no un argumento técnico.
3: Yo lo desconozco, y no me consta. Uno ve en los ministerios, en los subsecretarios, en muchos de los servicios, que sí hubo espacio para Chile Vamos en el gobierno en hartas materias. Y creo que eso, la verdad, es que se ha visto desde el principio del gobierno. Nosotros, con los alcaldes, yo tenía una gran relación con el gobierno, a pesar de que no era mi candidato inicialmente, de que yo apoyaba a Evelyn Matthei. Entonces, a mí no me consta eso, y creo que cuando uno tiene un ministerio del interior, que es parte de un partido de Chile Vamos, en las Express, alguien que es partido de partido de Chile Vamos, es un poquito extraño que uno argumente eso. Habrá personas que quizás habrá considerado al gobierno que no era la propiedad para el cargo, y eso obviamente que es legítimo de la decisión de un gobierno.
2: Muy bien. Alcalde, muchas gracias por conversar con nosotros.
3: Gracias, Marcelo. Gracias, Ignacio.
2: Chao.
0: Un abrazo, alcalde. Chao. Agustín Iglesias, alcalde de Independencia, argumentando esta propuesta, ¿no?, de un servicio militar especial para menores de edad que cometan delitos.
2: Escuchamos a Cindy. Ella dice que se... Bob. Bob. Bob.

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1: Oye, ya que estamos hablando del Mundial, esta canción tiene que ver con el deporte, con el fútbol. Es una canción dedicada a Maradona y la escribió Rodrigo, este cantante que falleció un día como hoy, 24.
2: ¿Rodrigo Bueno o el Rodrigo Malo?
1: El Rodrigo, el cantante.
2: Ah, Rodrigo Bueno, el que se apellidaba Bueno.
1: Ah, ya. Y él falleció en un accidente de tránsito y entre sus más grandes éxitos está Maradó.
2: ¿Te refieres al potro?
1: Sí. Y segunda noticia deportiva rápidamente, Brasil hizo el segundo gol finalmente, 2-0 va ganando.
2: Y de los extraterrestres
1: dos,
2: nada.
1: Los dos de Vini y no hay extraterrestre hasta el momento.
2: Van saliendo de la cancha en este minuto, termina el primer tiempo. Oye, y de fondo también vamos a escuchar al cuarteto de Liverpool, porque es increíble cuando uno ha visto todos los documentales, películas, series, libros. Uno decía, es imposible que haya material extraviado, guardado, inédito. Fíjate que acaba de aparecer, esto es insólito, parece mentira. Acaba de aparecer una grabación perdida de los Beatles de Top of the Pops. Hablamos de una copia de 35 milímetros de lo que fue la primera aparición del cuarteto, el año 64.
1: Es como si hubiera aparecido en un programa de televisión chileno, como nunca hubo aquí uno de grupo chileno. Extra jóvenes, digámoslo.
2: Extra festival de la una.
1: Pero que eran básicamente presentaciones de artistas y... una de las presentaciones, la primera de todas, la grabación que se supone que estaba borrada, un técnico la guardó.
2: No, qué maravilloso. Es un descubrimiento que resulta especialmente significativo porque gran parte de los primeros episodios de este Top of the Pops desaparecieron debido a la práctica habitual que tenía la BBC de reutilizar, de borrar cintas durante los 60 y 70. Había poca conciencia del archivo. Era como, se graba y seguimos.
1: Canal 11, no queda nada.
2: Qué terrible.
1: Todo lo que nosotros hicimos. Heavy,
2: porque en el fondo se operaba con una lógica más de como fábrica de salchicha, como lo que importa del vivo, el

0: Están llegando ya las primeras imágenes. Terremoto en Venezuela. Eso es que te llueva sobre mojado.
1: No, claro. Terremoto en Venezuela.
0: Terremoto, se mueve todo. Estamos viéndolo. Ya. Atención, Ignacio, Código Rojo. ¿Qué pasó? Ah, me contesté a mí mismo.
1: ¿Qué pasó?
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0: 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Magnitud 7,1. Para nosotros eso es un temblor, en Venezuela es un gran terremoto.
1: Sí, increíble, ¿ah?
0: ¿Eh? Sí.
1: Increíble lo bien preparado que estamos acá. 7,1 acá, la gente la verdad ni se arruga.
0: Ahí estaríamos aquí conversando.
1: Oye, atentos entonces a los efectos, las consecuencias de este terremoto en Venezuela, porque sin duda va a ser noticia en las próximas horas. Viene Suelo Neto con Después de Todo y nosotros mañana a las 6:00, más corresponsales por Radio 13C.
0: A no ser que los marcianos digan otra cosa.
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1: Marcelo Comparini e Ignacio Franzani siguen con un ojo puesto en la actualidad. 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
7: Miércoles 24 de junio, estamos en los descuentos de este, el sexto mes del año. Estamos prácticamente a mitad de año ya, pues. Hay que buscar la fecha exacta, exacta, exacta. Pero todo nos indica que esto ha avanzado muy rápido y que ha sido tremendamente vertiginoso. Tan vertiginoso, mi querida Valentina Salvo, como mi visita hoy día al MIM.
8: ¡Oh, qué bonito!
7: Increíble la energía, los niños, Valentina, los papás, los conectados, todos, todos con un espacio tan distinto. Mira, no vi personas, vi muy pocas personas con teléfono celular en las manos.
8: Es que es increíble.
7: O sea, los teléfonos sí, todos teníamos teléfono en la mano para grabar lo que estaba pasando, para sacar fotografías de la burbuja gigante, de la cama de clavos, de los clásicos del
8: MIM. Me encanta.
7: Pero también con mucha conexión sentí yo de todas las personas que estaban visitando el MIM. Oye, estuve conversando con muchas personas y varios de ellos... vienen especialmente, comillas, yo sé que está mal dicho, pero se entiende, de regiones por el día al Museo Interactivo Mirador. Es un paseo para todo el día, es una actividad que puedes estar desde las 10 de la mañana hasta las 7 de la tarde y yo creo que no alcanzas a ver la totalidad, ¿no? De la entrega, de la muestra. Nosotros ni siquiera entramos al Museo de la Astronomía, tiene dos museos el MIM. Además puedes reservar talleres especiales, como la sala del terremoto, algo que vamos a comentar a propósito del terremoto que se acaba de sentir en Venezuela y que está afectando una zona importante de ese país. Hay una sala, te conté que a mí me tocó estar en la inauguración de esa sala.
8: Sí.
7: Me pidieron que los acompañara y es una sala especial donde se sientan y se siente el terremoto. Como una sala reducida, obviamente tienes que inscribirte, al igual que otros talleres. Pero en términos generales, creo que felicitaciones para todo el equipo del MIM, tremendamente bien montado. ¿Te acuerdas que los entrevistamos hace poco?
8: Sí, me acuerdo, por el día de los patrimonios.
7: De los patrimonios. Tiene una sala, en el caso de Borja, que solo tiene 2 años, 3 meses, tiene una sala especial para niños de 2 a 6 años. Donde entran solo los niños acompañados, te permiten solo un adulto, cosa que está bien para, porque la sala no es tan grande tampoco, entonces para no repletar la sala, para que los niños puedan correr, un espacio súper seguro, con muro de escalada, con distintos obstáculos, pero también con los mismos como ejercicios físicos que ves en al inicio del MIM,
8: ¿ya?
7: La burbuja, o sea, no la burbuja, perdón, la pelota que flota en el aire,
8: claro,
7: etcétera. Todo eso lo puedes ver en una escala un poco más pequeña. Así es que simplemente para decirles felicitaciones al MIM y para invitarlos a todos ustedes a asistir, independiente de la cantidad de gente que había, el espacio es tan grande que hay, la verdad, lugar para todos.
8: Sí, un tremendo,
7: está súper bien pensado.
8: Museo,
7: tremendo museo.
8: Museo,
7: muy bonito. Hoy hablábamos de la sala del terremoto, un terremoto muy fuerte, magnitud 7.1, fue reportado en Venezuela. preliminarmente, según el Servicio Geológico de Estados Unidos, el movimiento telúrico se registró a 28 kilómetros al noroeste de Montalbán, uno de los 14 municipios autónomos que conforman el estado de Carabobo. Esto es la región central del país. El evento sísmico habría tenido una profundidad de 13.2 kilómetros, lo que es poco, y las imágenes que hemos estado viendo es de bastante destrucción, ¿no? Y de caída por lo menos de muros y de bastantes daños. Estamos con Valentina revisando el diario.com, Diario Venezuela, y dice: fuerte terremoto sacude Venezuela, reportan heridos en Guatire y daños en estructuras de Caracas. El movimiento telúrico fue sentido, dicen, por los usuarios en distintas regiones del país. Hasta el momento las autoridades no han informado sobre la magnitud del epicentro ni posibles afectaciones. Es una de las notas que encontramos en medios venezolanos, y estamos mirando también una fotografía de un edificio que prácticamente se parte, ¿no? La mitad, sí, de una parte del edificio queda en el suelo.
8: Sí.
7: Así es que, bueno, hay que seguir atentos a lo que ocurre, porque sabemos también que desde Venezuela no es mucha la información que llega.
8: Sí, totalmente, totalmente. Atención, claro, para zonas de Aruba también, de Bonaire, avisos preventivos para Puerto Rico y también las Islas Vírgenes Británicas, según el sistema de alerta de tsunamis de Estados Unidos. Así que atención con eso. Para Chile ya al menos está descartado la alerta de tsunami.
7: Claro, que es algo que siempre nos preocupa. Bien, tenemos una jornada bastante intensa y hasta ahora se está produciendo una información muy relevante en el Congreso de Valparaíso, y eso están los titulares que ha preparado y que comenta para ustedes Valentina Salvo a continuación.
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5: A esta hora,
8: el Senado dio luz verde a la idea de legislar el plan de reconstrucción del gobierno. Con esta aprobación, el proyecto continuará ahora su discusión en particular, comenzando por la Comisión de Hacienda. Posteriormente, deberá ser revisado por las Comisiones de Medio Ambiente y Trabajo.
5: Justicia.
8: El Tribunal de Garantía de San Bernardo decretó prisión preventiva para los dos adultos e internación provisoria para los dos menores de edad imputados por la encerrona que terminó con la muerte de un menor de 12 años en San Bernardo. Todos fueron formalizados por los delitos de robo con homicidio, robo con violencia y robo con intimidación. Para el desarrollo de la indagatoria, el tribunal fijó un plazo de 120 días.
5: Palacio.
8: Tras la detención de los cuatro sujetos involucrados en la encerrona de San Bernardo, el presidente Kast solicitó presidio perpetuo para los responsables. Por su parte, el viceministro Alvarado descartó el despliegue de militares en la calle y afirmó que el control del orden público está radicado en las fuerzas policiales.
5: Educación.
8: Los ministros de Educación, María Paz Arzola, y de Seguridad, Martina Rau, reaccionaron al revés que sufrió el proyecto Escuelas Protegidas en el Tribunal Constitucional. Mientras Arzola aseguró que esperarán los fundamentos del fallo y destacó que la iniciativa mantiene herramientas para enfrentar la inseguridad escolar, Rau afirmó que el gobierno respetará la decisión del tribunal pese a discrepar en algunos puntos.
5: Nacional.
8: El exdirector del Servicio Nacional de Migraciones, Luis Taller, defendió su gestión tras el informe de la Contraloría que detectó irregularidades y deficiencias de coordinación en el programa de reunificación familiar, particularmente en los casos vinculados a menores provenientes desde Haití. Ante una comisión en el Congreso, Taller sostuvo que las decisiones adoptadas durante su administración cuentan con respaldo legal.
5: Internacional.
8: El canciller chileno Francisco Pérez Mackenna llamó a tener la valentía de condenar a cualquier intento de desestabilización de las democracias. Esto a raíz de las masivas protestas antigubernamentales en Bolivia, que ya dejan más de 15 personas fallecidas. Durante su participación en la Asamblea General Anual de la OEA, que se está desarrollando en Panamá, el ministro llamó a la región a no confundir la defensa de la democracia y sus valores con cantos de protesta que solo buscan generar violencia, pobreza y confusión.
5: Internacional.
8: El candidato izquierdista a la presidencia de Colombia, Iván Cepeda, reconoció finalmente el triunfo del derechista Abelardo de la Espriella 3 días después del balotaje más reñido de la historia de ese país. Según el conteo preliminar, el senador oficialista perdió por menos de un punto porcentual, digo. Sin embargo, advirtió que solo aceptaría los resultados después del escrutinio final, que está cerca ya de concluir.
5: Internacional.
8: Y Keiko Fujimori logró una ventaja matemáticamente irreversible en las elecciones en Perú. Con el 99,86% de las actas escrutadas, la candidata de Fuerza Popular superó por más de 43.000 votos al aspirante de izquierda Roberto Sánchez. Ante el anuncio, el representante de Juntos por el Perú convocó a marchas y acusó un beneficio fraudulento.
9: Tiene Perú un gran desafío por delante, todo lo que tiene que ver con la reactivación de su economía. Me comentaba Paz Zárate, que es experta en materias internacionales, me decía, hay algo en lo que pocas personas han reparado respecto a la situación en Perú, y me dio una cifra que me alarmó muchísimo y que por supuesto la desconocía. El 51%, Valentina, de la población en Perú vive con inseguridad alimentaria. ¿Te acuerdas que lo comentamos acá en su momento con Red de Alimentos? Es decir, si en Chile existe o no hambre, existe hambre. Hay gente que pasa hambre en Chile y que podríamos asociarnos, ¿no?, a la inseguridad alimentaria. La inseguridad alimentaria es un concepto distinto, pero básicamente es que las personas no todos los días tienen la seguridad de acceder, claro, a las comidas, que son básicamente nutrientes, ¿no?, para poder seguir viviendo. Entonces, la inseguridad alimentaria es uno de los grandes temas que va a enfrentar probablemente el próximo gobierno, y que además hay una doble preocupación, porque con el fenómeno del Niño, las plantaciones son las que se ven afectadas. Y en un país tan rico como ese, en nutrientes, en alimentos y en productos, efectivamente un fenómeno climático como ese puede arrasar, ¿no?, con parte importante de la producción. Así es que grandes desafíos tiene Perú por delante. En nuestro programa, olvidé contarles el menú de esta ocasión, como realmente nos interesa la educación, como lo decíamos ayer, y la ponemos en el centro, vamos a conversar con una profesora excepcional. Y también estaremos con nuestra reina, nuestra Lore Gatica, que ya está aquí junto a nosotros, nos trae todos los panoramas de gastronomía, las cosas ricas que hay que comer, los lugares donde hay que estar, etcétera, etcétera. Hoy día eligió los mejores lugares para comer ramen. Una cosa que yo jamás he comido, pero que sé que come Naruto, Naguto, Naguro. ¿Cómo se llama?
10: Naruto.
9: Naruto.
10: Me encanta. Yo soy
9: encanta el ramen.
10: Fan, ¿sí? Fan, fan.
9: ¿Qué es
10: fan.
9: Esa cosa como un pedazo de brazo de reina que tiene adentro?
10: Es como una masita de pescado.
9: Ah, una masita de pescado.
10: Sí.
9: ¿Y ese es como el tesoro del ramen?
10: No, el tesoro es el chanchito, diría yo, y el caldo, por supuesto. Sí, la Lore Gatica me mira ahí, por favor, Valentina, pórtate bien, me dice.
9: Voy a tener...
10: Nota 7, promedio 7. ¿Me
9: voy a tener a mis mejores profesoras de ramen, de ramen. Ya vamos a escuchar una buena canción. ¿Viste a la cantante británica Dua Lipa? Sorprendió a sus fans esta semana al revelar fotos inéditas preciosas, además de su fiesta de matrimonio en Italia junto al actor y modelo británico Callum Turner. ¿Sabían que su vestido se confeccionó completamente a mano? Es increíble. Además, mostraron el proceso. Lo hizo el famoso taller de Chanel de París, donde varios talleres artesanos se unieron para crear, ¿no?, esta verdadera obra de arte. Según indican, se cosieron a mano uno por uno los 480.000 avalorios y se dedicaron más de 1.150 horas de costura para bordar estos adornos. A todo este trabajo se sumaron 25.000 plumas en una imponente cola de 2 metros. Se veía realmente espectacular.

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1: Aquí estamos, hablamos de que la educación nos importa y siempre ha sido así desde que comenzó nuestro programa. Por eso nos conectamos con una profesora de Chañaral, una de las ganadoras del premio Profesores Excepcionales 2026, una iniciativa organizada por Fundación Kiri y Dale Profe, por crear NachoCard, que es una aplicación que premia acciones positivas de los estudiantes. Ya ella lo va a explicar mejor que yo. Morín García, profesora de castellano y comunicación de la Escuela Básica Ignacio Domeico de Chañaral, está con nosotros. ¿Cómo estás, Morín?
2: Buenas tardes, muy bien, gracias.
1: Muchas gracias, Morín, por estar aquí con nosotros y felicitaciones, además, por todo lo logrado. Te pido que te alejes un poquito del micrófono o de lo que nos esté generando el audio para que te podamos escuchar súper bien. Morín, yo conozco perfecto Chañaral, he reporteado ahí, además, una de las tragedias más complejas, ¿no?, que ustedes han debido enfrentar, que fue este tsunami de barro, que es cuando el agua se salió y terminó inundando todo y ese barro secándose, provocando gran daño, ¿no?, en la zona. Pero tú puedes describir mejor cómo es Chañaral y cómo es tu escuela básica Ignacio Domeico.
2: Mira, Chañaral es una ciudad que está muy aislada. Los estudiantes, lamentablemente, no pueden acceder a cosas tan comunes como una escalera mecánica, un ascensor, se pierde en gran parte del mundo que para nosotros está habitual.
1: Claro, eso. Ahora sí te veo y te escucho mucho mejor. Tú me decías que es una escuela muy básica donde en general los estudiantes no pueden acceder a cosas que a nosotros nos parecen súper habituales, ¿no? ¿Tiene cursos regulares, es decir, primero, segundo básico, tercero básico, etcétera?
2: Claro, desde prekinder hasta octavo básico.
1: Hasta octavo básico. Y tú eres la profesora de castellano, ¿de qué cursos?
2: Yo le hago actualmente a sexto básico y séptimo.
1: Ya. ¿Qué etapa de la vida están viviendo esos niños? ¿Qué les puedes enseñar? ¿Qué les gusta aprender? ¿Qué los motiva?
2: Mira, es una etapa sumamente difícil donde ellos están construyendo su propia identidad, están reportando tus propias características, validándote frente a otros, así que igual es una etapa un poco complicada, un poco difícil. Uh-huh. Y bueno, nuestra escuela tiene el sello artístico, deportivo, y eso es lo que principalmente a ellos les gusta mucho lo que es el deporte. O sea, ahora con el mundial están pero fascinados con la parte artística. También tenemos bailarines, actores, actrices, de todo.
1: Oye, me decías que están fascinados con el Mundial ahora, con toda esta etapa y todos estos juegos que son permanentes y estos partidos que parece que nunca se acaban.
2: Sí, no, y de hecho ha sido súper positivo porque ellos comparten y aprenden a conocer a sus compañeros desde otra perspectiva, no solamente como pares dentro de un aula, sino que también como con gustos en común, características que ellos van compartiendo.
1: Uh-huh. Parece que yo estuve en esa escuela básica, Ignacio Domeico, en algún momento.
2: De hecho, fue una escuela que fue azotada por el aluvión en el 2005.
1: Claro, entonces tengo que haber estado ahí reporteando, sin ninguna duda. ¿Y se han podido recuperar después de esos momentos tan complejos?
2: Sí, ya está, hay una nueva construcción, pero aún así siempre se puede hacer mucho más.
1: Sin ninguna duda. Morín, volvamos un poco a ti antes de hablar de la aplicación. ¿Qué te mueve? ¿Por qué quisiste ser profesora? ¿Y qué de ese sueño inicial de ser profesora básica has podido desarrollar hoy?
2: Mira, a mí lo que me mueve es, yo creo que la infancia, proteger la infancia. Uh-huh. Yo veo que muchos niños, y bueno, ahora con la contingencia, lo que está ocurriendo ahora a estos adolescentes que mataron a este niño de 12 años, yo veo una carencia enorme, no sé si será actual, pero sí lo vengo viendo hace hartos años. Hay una carencia en la infancia en general, uh-huh, donde no se ha podido, muchos padres no tienen la habilidad como para poder estar presentes, para decirle, oye, ¿sabes qué? Yo confío en ti, estoy orgullosa de ti. Y creo que esto es lo que a mí me mueve, proteger la infancia.
1: Uh-huh. Mira, qué bonito lo que dice y muy coincidente además con la contingencia. Me dices que lo notas hace años. ¿De qué carecen los niños? ¿De afecto, de educación, de valores, de conversación, de tiempo de sus padres?
2: Yo creo más que nada va en el cariño. Hay muchos niños que uno llega y vienen corriendo y te abrazan. ¿Por qué? Porque este afecto y este sentirse reconocido solamente lo ven dentro de la escuela. Nosotros pasamos a ser como un pilar fundamental para ellos, no solamente como profesores, sino que también como personas, como referentes adultos que están para ellos.
1: Perfecto. ¿Y así te gusta vivirlo con tus alumnos, recibirlos así, con abrazos, con cariño?
2: Sí, yo soy la mujer más feliz del mundo cuando ellos me dicen, profesor, el fin de semana hice esto, y llegan como con ansias de contarle a uno qué es lo que ocurrió en su día a día, cuáles son sus logros. Es un amor que es tan inocente, tan ingenuo, así como tan sincero, que es lo máximo. Yo creo que más que es un trabajo que... esto no te da en otros trabajos.
1: Claro que sí, porque hay una recompensa, ¿no?, emocional muy grande. Vamos, Morín, a hablar de Nacho Card. Felicitaciones porque con esta iniciativa organizada, con esta iniciativa quiero decir que nace de ti, te ganas el premio Profesores Excepcionales 2026, que es otra iniciativa que es organizada así por Fundación Quirí y Dale Profe. ¿Qué es la Nacho Card? ¿Cómo se te ocurrió? Cuéntame la historia desde el momento cero.
2: Ya, Nacho Car nació con un peluche que acá yo me gané en una de estas fondas que hacen para el 18 de septiembre y me hicieron elegir un peluche. Y yo elegí este peluche que tengo acá en mis manos, que es un ratoncito que tiene orejas grandes. Entonces yo dije, vamos a empezar a darlo a los niños que necesiten, por ejemplo, contar una pena, contar algo, y a lo mejor todavía no tienen la confianza para contárselo a algún adulto. Y se lo iban llevando los fines de semana en modo de recompensa. Puta, no sé, yo vi que barriste la sala, yo les pasaba este peluche. Y los niños se encariñaron tanto que empezamos a buscar, porque era un peluche, no alcanzaba para todos. Entonces buscamos formas de avanzar. ¿Y qué hicimos? Hicimos unos billetes físicos, que esta iniciativa no es desconocida, ya la han replicado otros colegas. Y empezamos con estos billetes físicos. Pero dijimos, vamos a ir más allá, porque en Chañaral no hay nada, es una forma de traer el mundo a los estudiantes, este mundo que no pueden conocer, y dijimos, vamos a implementar la tecnología. ¿Y qué creamos? Una tarjeta, que es una tarjeta como una tarjeta de débito, ¿ya?, que nosotros la manejamos con el celular. Y esta tarjeta nosotros les vamos otorgando puntos por acciones que ellos decían que pasaban desapercibidas. Por ejemplo, una vez un estudiante me dijo, profesora, yo cuando barro la sala, a mí nadie me dice nada, pero si yo tiro un papel, inmediatamente usted me va a decir que esto está mal.
1: Y tenía razón.
2: Entonces nos dimos cuenta.
1: Mira, y tenía razón, claro, esa cantidad de acciones positivas como invisibles, ¿no?, que no queda registro en ninguna parte.
2: No queda registro en ningún lado, porque si nosotros vamos al libro de clase, a la realidad, a la práctica, el 98% de las observaciones son negativas. Nunca se reconoce lo bueno. Siempre está esta hipervisibilización del error, de decir, oye, hiciste esto mal, te voy a llamar al apoderado, te voy a anotar en el libro, pero no teníamos instancias para reconocer lo bueno de estos estudiantes. ¿Y qué pasa cuando nosotros no reconocemos esto? Ellos van, como están en esta etapa de construir su propia identidad, ellos van pensando que hacen todo mal.
1: Todo mal.
2: ¿Cierto?
1: Por supuesto. Ya, entonces nace esta iniciativa y le metes la tecnología y creas una app. Ya, ponle tú que yo voy y barro la sala. ¿Qué me dan?
2: Yo le puedo dar puntos y le doy, entre comillas, dinero ficticio. ¿Ya? No sé, por barro la sala vas a tener 1,000 Nacho pesos. ¿Ya? Y eso después, la idea es ir canjeándolo por diferentes acciones. Uh-huh. Pueden ser décimas para las evaluaciones, pueden ser hacemos bazar también nosotros, hacemos varias actividades que ellos los pueden ir canjeando.
1: Perfecto, excelente idea. Morín, ¿cómo se han motivado los alumnos? ¿Qué ha pasado después de la creación de este, de esta Nacho Card, de los Nacho Pesos, etcétera?
2: Los estudiantes están motivados. Ya no es, ahora no es como antes, el niño llegaba y solamente reaccionaba así de forma impulsiva, se portaba mal, porque finalmente nosotros cuando veíamos al estudiante lo veíamos solamente cuando se portaba mal. Uh-huh. Entonces era una forma de pensar, yo me voy a seguir portando mal porque es la forma que voy a ser visible.
1: Claro, llamo
2: pero
1: la atención.
2: Pero cuando cambiamos esta perspectiva, pasó que los estudiantes empezaron a decir, oh, yo sí puedo hacer esto. A lo mejor antes no me atrevía, pero ahora sí lo puedo hacer. Uh-huh. Y un estudiante una vez me dijo, profesora, yo no me voy a acordar a lo mejor del lenguaje, pero sí que usted confió en mí. Entonces nosotros vemos que esto es impactante para los estudiantes.
1: Sí, claro.
2: Y de hecho, este mismo estudiante terminó para el Día del Libro, frente a toda la escuela, haciendo una obra de teatro.
1: Reforzaste su confianza, que son todas estas llamadas como habilidades blandas hoy, mal llamadas a mi juicio, habilidades blandas, pero el tema es que son habilidades y que se requieren, ¿no? La confianza en sí mismo, la posibilidad de pararse frente a otro grupo de alumnos, de exponer y en definitiva de gozarlo y de ser felices, que es algo que es tan necesario, un poco lo que tú planteabas al principio, ¿no? De disfrutar efectivamente la infancia, yo lo comentaba, lo vi tan nítido hoy día en el MIM, con los alumnos corriendo, sorprendiéndose, buscando, generando mucho espacio, dando mucha rienda suelta, creo yo, a su curiosidad. Morín, ¿qué va a pasar con los Nacho Pesos y la app a fin de este año? Porque o cuando se acabe el ciclo escolar, ¿esto es algo constante que quieres replicar? Porque actualmente están impactando a cerca de 150 estudiantes de una escuela que está marcada, como tú ya nos has comentado, por desafíos territoriales y sociales en una comuna súper golpeada por aluviones y altos niveles de vulnerabilidad.
2: No, este desafío sigue y lo que vamos a buscar el próximo año ya es implementar y complementarlo con educación financiera, yeah, donde los estudiantes puedan realizar depósitos, puedan entender el concepto de ahorro y lo importante que es, cómo gastar, cómo generar dinero, etcétera.
1: Perfecto. Morín, te mando un abrazo grande, lleno de felicitaciones. Morín García, profesora de castellano y comunicación de la Escuela Básica Ignacio Domeico de Chañaral. Y un gran saludo también para tus estudiantes. Un abrazo. Felicitaciones.
2: Muchas gracias.
1: Que estés muy bien. Estupenda iniciativa. De estas cosas simples, ¿no? Es donde nacen las grandes cosas y proyectan además el futuro de estos niños y niñas. Nos vamos a la pausa, pero antes, Claro Empresa, soporte ejecutivo personalizado, tecnología de punta para tu operación, somos tu socio en transformación digital y eficiencia operativa, lo mejor para tu negocio. 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Vamos a la pausa y ya regresamos. No se pueden perder a nuestra Lore Gatica que hoy día trae el ramen como plato estrella de la carta.
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0: Ya estamos aquí con nuestra reina, con nuestra Lore Gatica, conversando de la vida y muchas cosas. Pero antes, un dato para ustedes. 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Ya lo dije y presentada está nuestra Lore Gatica. ¿Cómo estás, Lore?
1: Muy bien, ¿y tú?
0: ¿Cómo ha estado el frío? ¿Has comido más cosas ricas con este frío?
1: Es justo y necesario.
0: Es justo y necesario. Es nuestro deber y salvación darte gracias, Señor, por todas las cosas dulces y el azúcar que salvará al mundo.
1: Y las con azúcar también.
0: Oye, hoy día me pasó algo en la salida del MIM, que a propósito de lo que estabas comentando, que las voy a buscar en Instagram porque no las empecé a seguir. Pero tú sales del MIM, del Museo Principal, y te encuentras con una hilera muy bien montada de toldos, no azules, blanquitos, de toldos blanquitos con emprendedores que tienen sus distintas ofertas allí de todo tipo. Y estaban las monjas carmelitas.
1: ¡Qué rico!
0: Entonces decía, mano de monja.
1: Amo.
0: Mano de monja y les compré galletas, mermeladas, unos waffles especiales rellenos con manjar, una maicenita rellena con manjar y decorada con coco, galletita. Oye, todo exquisito. Mano de monja, realmente las carnes.
1: Ah, no.
0: Con tiempo y talento para cocinar bien. Pero tú nos traes algo distinto hoy día, que es el ramen.
1: El ramen. Es que con este frío dan ganas de sopear.
0: Es que yo le decía a Valentina, yo nunca he probado eso.
1: Ah, no, es que aquí te vamos a convencer de que lo pruebes. ¿Y por qué? Bueno, en verdad el origen del ramen es China, hay que decirlo, pero después de la Segunda Guerra Mundial comenzó como a popularizarse y a mí, yo, hay ramen chino acá, es otra vida, es súper distinta la preparación y todo lo demás, pero yo tengo que decir que yo soy fan del de Japón.
0: Y ramen japonés.
1: Sí, o sea, esa es como la versión que a mí más me gusta. Es un gusto personal. Hay otras versiones chinas que también son súper ricas, pero a mí me gusta más el de Japón. Y lo que pasa es que, claro, con los cómics, Naruto, por ejemplo,
0: Naruto,
1: se hicieron
0: claro,
1: mega populares y de verdad como que el sushi pasó de moda.
0: Naruto y es una manga japonesa.
1: Naruto es un cómic japonés, claro.
0: Les dicen manga.
1: Y de ahí entonces viene el Naruto, claro, el Naruto Maki, que es este rollito blanco con espiral, que es el que tú dices, rosado en su interior, que es súper popular en este anime y que se hace de pasta de pescado y que en el fondo es como uno de los accesorios, por así decirlo, del ramen.
0: Perfecto.
1: O topping, y que de ahí como que uno ve como a Naruto comiendo y
0: dime,
1: ayudó,
0: que no parece
1: a popularizarlo,
0: brazo reina.
1: De todas maneras, ayuda a popularizarlo. Bueno, y también, ¿por qué estamos hablando de esto? Porque tenemos concurso, ya está en Radio 13C para que concursen. Es uno de los lugares que a mí, para hablar de ramen, más me gusta, que es el Ramen Bar Quíntaro, que está en Alonso de Córdoba, y lo encuentran en Instagram como Quíntaro Ramen Bar, en Alonso de Córdoba 4134. Ojo, que también tiene delivery de lunes a sábado. Pero a mí, ¿por qué me gusta este lugar? Que abrió el 2020, o sea, hace unos 5 o 6 años atrás, pero detrás de este local está Nobuyuki Noda, que es el astrofísico de profesión, y es el mismo que el 2017 tomó el Quíntaro, clásico de barrio monjita, que era un sushi de siempre, siempre atendido por japoneses, y él lo convirtió en un local de ramen.
0: Ah,
1: y
0: perfecto.
1: Este Quíntaro Ramen Bar es su segundo local. Aquí, ojo, que hay un concurso de lujo, 70.000 pesos es la ida a este lugar, así que escriban ya en el Instagram. Y él es el que puso, o sea, su frase es no ramen, no life. Pero en el fondo, ¿por qué lo hizo? Porque es su cruzada de alguna manera como por transmitir su cultura. Él tiene dos hijos, Ludai y Miyu, y a través del ramen, él partió con el ramen, como que de alguna manera dio a conocer lo que es la cultura japonesa. Fue como el primer lugar que tenía solo ramen y todo. Bueno, también existía el temple. Ojo, otro de mis lugares favoritos para ir a comer ramen, y después te voy a explicar por qué, es el Ichiban. Y este local en específico, el de Vitacura, no solo tiene ramen, son más de 10 versiones, incluso algunas veganas y todo lo demás, sino que además tiene distintas otras preparaciones como típicas japonesas. Por ejemplo, a mí, del ramen, ¿cuál es uno de los que más me gusta? El clásico, que es el tonkatsu. Ese cuesta desde 13.900 pesos y es un caldo súper denso, 48 horas de cocción. Esa es una de las características del ramen. Tú que decías como, ¿qué es lo que tiene que tener un caldo de verdad denso? Se hace por lo general de huesos, de, que puede ser de vacuno, de chanchito, pero es muy importante las horas de cocción. Además, la pasta es súper elástica, también es artesanal para que soporte este como caldo densísimo.
0: Esos son los noodles.
1: Eso, claro, pero no es noodles porque es una pasta de trigo, pero muchísimo más elástica, que de alguna manera es como más pesada en textura, porque si fuera como una pasta común y corriente, queda sopía. No queda al dente rico con este caldo concentrado.
0: El huevito,
1: que es un huevo que además se cuece como muy a baja temperatura, cosa que, y que se, en soya y distintas otras cosas, entonces por lo general, por fuera es de como de color como cafecito y por dentro la yema está casi como si fuera pochada.
0: Sí, está casi pochada.
1: Claro, entonces tú lo partes y como que comulga muy bien con este caldo bien denso. Claro, y entre medio tiene cebollín, sésamo, claro, el que es delicioso ese chanchito, además que como que comparte como con la grasa, con el sabor, con el sésamo, con el cebollín. Muy importante también el uso de los vegetales como para que le dé esta cosa como más fresca. A este también, si es que uno quiere, no es tu caso, se le puede agregar otros ingredientes como black al mismo caldo, y que en el fondo es un aceite de ajo carbonizado que le da como un extra punch de sabor. Pero además del ramen, aquí tienen todo lo que es una barra de otros clásicos japoneses. Por ejemplo, hay coctelería de autor en base a sake, tienen whiskies especiales japoneses que ahora son como lo que está llevando un whisky, está increíble. Además, aquí tienen los takoyaki, que a mí me encantan, que son unas bolitas de masa de pulpo, que es como todo lo que tiene que ver con la infancia del Nobu también. O tienen los usuzukuri, que es este pescado así de súper fino, así laminado, finísimo. Entonces, claro, uno puede ir impregnarse la cultura del ramen, pero también entender un poco más como de la otra cocina japonesa súper auténtica. Una de las cosas que también a mí me gusta de Nobu es que no tranza nada, o sea, nada de ponerle como un poquito más de chileno para que entonces...
0: ¿Poquito palta?
1: No, cero, cero, cero, cero. Se hace como se hace, y en verdad la autenticidad la mantiene tal cual, y eso es una de las cosas que a uno más le gusta. Así que bueno, eso es nuestro concurso de esta semana, que es el Quintaro Ramen Bar, para que concursen, y este es como el primer local para ir a comer ramen.
0: Lore pregunta, ¿pero el ramen tiene solo una versión?
1: No, hay distintas versiones. En este caso, este, el del
0: el original,
1: por ejemplo, el original, y en base chanchito, pero ahí también tú puedes encontrar en bases, ponte tú, vegana. Hay algunas que son más marinas.
0: Ya.
1: Es como,
0: de ahí vienen
1: como
0: las variedades.
1: Si yo te dijera, claro, como si yo te dijera la cazuela en Chile.
0: De vacuno,
1: claro,
0: de
1: cambia
0: ave.
1: La mano. Pero lo importante es la densidad del caldo, ahí es donde se mide, la elasticidad de la pasta que tiene que soportar esto, y bueno, la proteína y todo lo demás, que sea rico.
0: ¿Con qué se come? ¿Con palitos las cosas sólidas?
1: Se come, sí, pero también se sorbetea. El ramen, o sea, en Japón, para marcar que está rico y como una muestra de agradecimiento, tú sorbeteas. Es muy
0: sorbetea
1: importante.
0: Sorbetea el caldo.
1: Todo. Si no sorbetea, es como mala educación.
0: Come. ¿Y la sopa te la tomas con cuchara
1: te la tomas
0: o así, tipo cuenco?
1: Con cucharas. Yo. Te dan una cuchara especial hondita. Y porque además tú tienes que tener tiempo para comer un ramen,
0: sí,
1: por
0: bueno,
1: lo general.
0: Claro.
1: Sí, porque como que llega súper calientito, que además es lo más reponedor que hay, como para este frío, es todo lo que uno quiere. Y también por eso como que ha sido como muy bien tomado por el mundo. Como que los inviernos en Europa, meterse en un local, encontrar un buen ramen que además como que es precio, calidad, como wow, te salva, como el alimento del día. Y claro, te dan una cucharita especial y palito entre medio, pero la cucharita especial es lo que más salva, porque si no, también los palitos son muy vitales para poder sorbetear y comerte bien la pasta, que es demasiado rico, y poder juguetear como con los otros ingredientes y los toppings y todo lo demás.
0: ¡Qué rico! Me tincó el ramen.
1: Súper rico. Otro de los locales que a mí me gusta harto para ir a comer ramen es el Ichiban, el clásico de Avenida Padre Hurtado Norte.
0: ¡Qué rico!
1: 151, que es demasiado rico, que es como clásico de cocina japonesa y que es la cocina de Minsuban. Aquí, a mí, lo que me gusta de este ramen es que es la base, de verdad, se cocina más de 40 horas como corresponde. El chanchito es increíble. O sea, es, se le extrae pero hasta la última gota de colágeno, uno queda estiradito, estiradito cuando se come ese ramen, así que de verdad este es uno de los buenos lugares. Tienen una o dos versiones, no es como los otros lugares especializados donde uno encuentra bastante más versiones, pero si uno quiere comerse como que un ramen así como religión, delicioso, yo encuentro que el Ichiban la lleva. Otro de los lugares que está así espectacular para ir a probar es el Momotaro. El Momotaro es momotaro.los.losleones. Está, es, así lo encuentran en Instagram y está en San Pío X, 2003-93 en Providencia. Este es un local que partió en Loreto, pero en verdad como el lugar rico para ir a probar ramen, porque tenían también como que mucho más otros productos también de la cocina japonesa, es este de Los Leones. Funciona de lunes a viernes desde las 2:30 hasta las 7:30 y también los sábados y los domingos, así que para que vayan. Para ver, probablemente vas a tener que hacer tu fila, pero aquí es muy rica la variedad de ramen que hay. Tú me preguntabas, además del chanchito, ¿qué otras bases? Por ejemplo, el shoyu ramen, que es la sopa base de soya, caldo de pollo y de mariscos. Ese es muy bueno. Además de la costillita de cerdo, que uno se la puede agregar, yo siempre se la agrego, está exquisito. También tienen el miso ramen, que es como uno de los más pedidos, y que la base es una sopa de miso, de poroto de soya y caldo de pollo. Y ese también está delicioso para que vayan a al Momotaro, que también tiene súper rico sushi y como otras cosas que uno puede probar. También, si uno va como a la versión más chilena, o por último, un chileno muy premiado internacionalmente, que también tiene una pareja japonesa, pero que la lleva cuando uno quiere comer un buen ramen, es el Mirai Food Lab.
0: Yes.
1: El Mirai Food Lab partió en Factoría Franklin. De hecho, a mí el local que más me gusta es el de Factoría Franklin, que, ojo, abre los viernes, los sábados y los domingos. Pero además ahora abrió un local en Mut que abre toda la semana. Y aquí si hay uno que a mí me encanta, ¿cuál? Es el Tonkotsu. Ese cuesta más o menos 12.500 pesos, pero la gracia es que igual está chilenizado. O sea, es el caldo de huesos de cerdo, pero con cochayuyo. Con camarones, con sardinas, con estos
0: nuevos de trigo. Tiene su versión criolla.
1: Claro, con un aceite de merquén, con una panceta flambleada, con el picle de la casa y con este huevo curado, que de verdad es delicioso. Así que Mirai Food Lab, de verdad, este es súper rico. Aprovechen de probar también como las kombuchas que tiene, que está muy bueno. Y ojo, el local, sí, el local de Mute es como más al paso, el de Factoría Franklin la lleva totalmente y es como para comerse toda la carta. Así que para que lo vayan a probar, también es delicioso.
0: ¿Tú?
1: Sí, la Vale fue a ese y de verdad como que la lleva.
0: Sí, es mucho.
1: Sí, sí. Está súper rico, así que para que aprovechen de ir a probar ese ramen. Hay otras versiones también, por ejemplo, si es que van caminando por Providencia. Hay uno que a mí me gusta harto, que es el ramen chino, que está como por una calle, como por detrás de Mut, que tiene un nombre
0: Que no te acuerdas en este momento.
1: No, sí, sí me lo sé.
0: Ya, pero la Lore Gatito
1: me voy se los debo. Pero eso que hacen como la pasta en el mismo momento y de verdad está espectacular, pero claro, ahí la base es bien distinta. Eso era lo que voy. La base del caldo es mucho más diluida. En el fondo, cuando uno quiere como... Se llama ramen Lanzhou China. Ahí la gracia es que el señor está haciendo como la pasta en el mismo minuto. Entonces, ya, como
0: tú
1: para ver
0: que
1: eso.
0: Que era básico que el caldo fuera denso, así
1: claro,
0: que no me venga a cambiar
1: claro,
0: las cosas.
1: Por eso, esta es la versión más china y es el caldo mucho más livianito y en el fondo es como más fast food, pero igual es muy entretenido ver cómo hacen la pasta.
0: Y cómo hacen la pasta.
1: Sí.
0: Ya.
1: Así que para
0: tengo una pregunta para ustedes. Primero para la Vale. ¿Qué es lo primero que te comes del ramen? ¿Qué dice la Vale?
1: El chanchito.
0: ¿Y tú?
1: El chanchito. A mí me gusta el huevito. Es que me gusta el huevito.
0: Sí,
1: partirlo
0: yo
1: me
0: el huevito,
1: y ver cómo
0: fíjate.
1: Está.
0: Yo cuando lo pruebo me iré al huevito.
1: Sí, porque si no pues, se me recuesta.
0: ¿El conocido?
1: Sí.
0: El conocido, claro. Al conocido
1: claro.
0: Primero, al tiro. Vamos a entrar.
1: Claro, porque si no se me recuesta la yema. Entonces
0: claro,
1: me gusta ver cómo está la yemita y de ir jugando con el chanchito y todo lo demás, pero para el frío es una bueno, cosa muy, muy chora. Y de hecho, o sea, sí, si uno pasa por ahí, o sea, las filas para ir a probarla.
0: Ahí están.
1: Sí.
0: Flore Gatica, te queremos. Gracias por venir.
1: A ti.
0: Besos. Nos vamos, pero antes.

0: 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Los invitamos a todos ustedes a conectarse entonces también con quienes nos acompañan en nuestro programa. Tiempo de despedirnos, que todos tengamos mañana una muy buena jornada, mucho éxito a todos, especialmente a nuestra Lore con sus planes personales para el día de mañana. Bien, que estén bien, chao.
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